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0: Bienvenidas y bienvenidos a La Hora Nacional. Nos da mucho gusto estar con ustedes hoy, 20 de septiembre. Yo soy Cha y a mi lado la queridísima Leonora Milante.
1: Mi querida Cha. Oigan, hoy les vamos a platicar de las alternativas que tiene Foviste para hacernos una vivienda.
0: Con motivo del Día Mundial del Cáncer Ginecológico, les diremos cuáles son los factores de riesgo, los síntomas, cómo prevenirlos y dónde se atienden este tipo de enfermedades.
1: Vamos a hablar también de la Final de México Canta, un concurso que busca cambiar la narrativa de la música en México.
0: Les presentaremos acciones en diversas comunidades como parte de la estrategia de atención a las causas.
1: En nuestra sección Mujeres en la Historia, les presentaremos la vida de Antonia Luisa Nava.
0: Y en La Chilanguía, lo mejor de la cultura y los lugares que hacen única la Ciudad de México.
1: Recuerden que nos encuentran como La Hora Nacional Oficial. Estamos en YouTube, Facebook, Instagram, TikTok, X, Spotify y en el número 55-34-83-42-39. También nos pueden mandar un correo electrónico a lahoranacional@segov.gob.mx.
0: Empezamos.
2: ¿Qué tal? Somos el proyecto multicultural Majetsi, que significa cielo en nuestra región otomí. La siguiente pieza que vamos a presentar es un homenaje a la Huasteca y se titula La Xochipitzahua.

0: Hoy se conmemora el Día Mundial del Cáncer Ginecológico. Esto se refiere a un grupo de enfermedades que pueden aparecer en los diferentes órganos del aparato reproductor femenino: el cuello uterino, endometrio, ovarios, vagina y vulva.
1: Es muy importante entender qué factores aumentan el riesgo, cuáles son los síntomas que no se deben ignorar y qué opciones hay cuando se confirma el diagnóstico.
0: Si necesitan orientación sobre prevención, diagnóstico o tratamiento, la Secretaría de Salud y el Instituto Nacional de Cancerología tienen mucha información en la página www.incan.salud.gob.mx. Ahora, para platicar sobre este tema, está con nosotros la doctora Fabiola Estrada, coordinadora del Departamento de Oncología en el Instituto Nacional de Perinatología. Bienvenida a la Hora Nacional, muchas gracias por acompañarnos.
2: Gracias por la invitación, un gusto estar aquí.
1: Al contrario, doctora, muchísimas gracias. Y queremos empezar preguntándole, ¿cuáles son los tipos de cáncer ginecológicos más comunes en las mujeres y en qué etapas de la vida suelen presentarse con mayor frecuencia?
2: Como ya lo comentaron, son todos los que tienen que ver con el aparato reproductor. El más frecuente que nos llega a afectar es el del cuello uterino. Otro de los más frecuentes es el cáncer de endometrio. El endometrio es la parte que cubre por dentro el útero y que se desprende con cada menstruación. Y otro de los más frecuentes es el cáncer de ovario. Depende mucho de la edad, el que pueda ser más frecuente o a qué edad es más frecuente. Generalmente después de los 40 años es cuando llega a haber como mucho más riesgo. Sin embargo, por ejemplo, también en el cáncer de ovario, que creo que es importante mencionarlo, también hay mujeres jóvenes a las cuales se les puede diagnosticar este tipo de tumor. Aunque la ventaja en comparación al cáncer de ovario, que llega a afectar a mujeres más grandes, llegan a tener un mejor pronóstico. Entonces, siempre depende mucho también de la edad. No es enfermedad exclusiva solamente de mujeres mayores, que también eso es importante.
0: O sea, lo que tenemos que hacer es estar constantemente yendo a revisiones ginecológicas para cualquier edad. Si hay algún indicio de alguno de estos tipos de cáncer, pueda ser detectado a tiempo.
2: Que estemos acudiendo de manera anual mínimo cuando no tenemos algún síntoma a la revisión ginecológica es indispensable para que también nosotros como médicos hay cosas que tenemos que valorar dependiendo de los factores de riesgo, antecedentes y molestias que probablemente podrían ser para algunas como que no son tan importantes, pero que ya para nosotros empiezan a ser foquitos con lo cuales podríamos indicar algún tipo de estudio, revisión o algo para hacer alguna detección oportuna, que siempre eso es lo principal en el cáncer. Entre más pronto se diagnostique, el pronóstico siempre va a ser mejor. De los más importantes, cáncer cervicuterino, que es el principal que nos llega a afectar a las mujeres. Como sabemos, el principal factor de riesgo que tenemos es la infección por el virus del papiloma humano, que es muy, muy, muy alta o muy frecuente esta infección. Ahorita ya tenemos esta herramienta, la vacuna, que se puede aplicar a las niñas entre los 9 a los 11 años o 13 años o en quinto de primaria, antes de que inicien vida sexual. Hay países en donde ya se ha logrado prácticamente erradicar el cáncer cervicuterino. Y también no solamente el cáncer, sino también estas lesiones premalignas, que también obviamente están asociadas a este virus, que se pueden detectar a tiempo al realizarnos nuestras revisiones de manera constante, ya sea con el Papanicolaou o con las pruebas de detección del virus del papiloma humano. Prácticamente ya cuando iniciamos una vida sexual, y esto dirigiéndome específicamente a lo que es el cáncer cervicuterino, ya tenemos que acudir a una revisión de manera constante o anual, como les mencionaba, el hecho de que nos tengamos que hacer el Papanicolaou, que antes la recomendación era hacerla como de manera anual, ahora han ido modificando un poco. Si tenemos tres citologías normales, incluso se puede hacer cada 3 años, están estas pruebas que son combinadas, la del virus del papiloma humano junto con la citología, en la cual pueden ser hasta cada 5 años, pero sí es muy importante que sí sepamos que a pesar de que no tengamos algún síntoma, tenemos que acudir a las revisiones, porque todos este tipo de tumores o el cáncer cervicuterino no dan ningún tipo de síntoma en manera inicial. Incluso cuando tenemos infección por virus del papiloma humano, tampoco no va a haber ningún síntoma, no da flujo, comezón, ardor.
0: Nada más como por cualquier cosa, ¿cuáles serían estos síntomas que podríamos tener?
2: En cuanto al cáncer cervicuterino, si empezamos con sangrados o flujos anormales que sean abundantes, de mal olor, sangrado después de tener relaciones sexuales, empezar con dolor pélvico.
0: Si alguien que nos está viendo o escuchando se quedó con alguna duda, ¿tendrá usted redes sociales como para que se puedan comunicar con usted?
2: Sí, en Instagram estoy como doctora.estrada.oncogine.
0: Mil gracias por habernos acompañado aquí en la Hora Nacional hoy, en un día en el que es tan importante hacer conciencia sobre estos problemas de salud y sobre todo sobre la prevención.
2: Sí, es lo más importante. Siempre el acudir a nuestras revisiones, quitarnos el miedo, eso siempre va a ser lo más importante.
1: Muy bien, doctor Estrada, gracias por estar aquí con nosotros en la Hora Nacional.
2: Muchas gracias.
1: Y gracias a ustedes, por favor, no se vayan.
0: La vivienda es un patrimonio y una decisión financiera a largo plazo. Para las y los trabajadores al servicio del Estado, Foviste les ofrece diferentes modalidades de financiamiento para comprar, construir o mejorar una vivienda.
1: Si son derechohabientes y están pensando usar su crédito, pueden entrar a www.gov.mx/Foviste. Ahí pueden encontrar información sobre los requisitos, trámites y herramientas para conocer sus opciones.

0: Hablar de vivienda también es hablar de bienestar y de la posibilidad de que las familias tengan un patrimonio. Para las personas trabajadoras al servicio del Estado, el FOVISSSTE tiene distintas alternativas para comprar una vivienda, construirla, ampliarla, repararla o mejorar sus condiciones.
1: Y muchos de estos procesos ya pueden hacerse sin sorteos ni convocatorias, con opciones que permiten conocer desde el principio cuánto crédito se puede obtener y cómo conseguirlo. Para platicar de todo esto nos acompaña el ingeniero Víctor Villegas, de una sociedad financiera de objeto múltiple que originan los créditos del FOVISSSTE. Ingeniero, bienvenido a la Hora Nacional.
2: Hola, muy buenas tardes, muchas gracias. Efectivamente, nosotros venimos de una SOFOM que se llama ALRA del Sur, la cual estamos autorizados desde hace más de 14 años con el FOVISSSTE. Nuestra labor principal es llevar de la mano a todos los acreditados que quieran ejercer su crédito por primera vez para tener una vivienda. Esto es muy sencillo, como ya no hay sorteos, ya no hay convocatorias, en cualquier momento que un acreditado quiere ejercer su crédito, basta con que tengamos 9 bimestres cotizados, es decir, 1.5 años trabajando ininterrumpidamente, ya pueden ser acreedores de un crédito hipotecario con el FOVISSSTE. Hay varios créditos, podemos ejercerlo de manera individual, con nuestra pareja, si también cotiza el FOVISSSTE. Podemos unir nuestro crédito también, si nosotros cotizamos al Infonavit como al FOVISSSTE, los podemos unir. O igual, si mi pareja cotiza al Infonavit y yo al FOVISSSTE, también podemos unir esos créditos. Inclusive, si en nuestra vida laboral nunca ejercimos ningún crédito, podemos ejercer un crédito ya jubilados, que es el crédito de pensionados. Ah. En todas esas modalidades nosotros los podemos apoyar con mucho gusto.
0: O sea, ¿usted se tiene que usar forzosamente para vivienda o puede retirarse, digamos, el dinero
2: no, solamente
0: para usarlo como pensión?
2: Es correcto, solamente es para vivienda.
0: Ya
2: que el crédito es con una garantía hipotecaria. Por eso es importante adquirir el inmueble, la cual va a quedar hipotecada a favor del instituto.
1: ¿Qué es exactamente una SOFOM? Ya lo dijimos ahorita al principio que es una sociedad financiera de objeto múltiple, pero ¿qué más hacen?
2: Prácticamente nosotros llevamos de la mano al acreditado desde el primer día que quiere ejercer un crédito hasta la firma de la escritura. Hay muchas dudas o mucha gente que anda buscando dónde ejercer, qué hacer. Lo primero que hacemos es que nos contacten. En la página del FOVISSSTE estamos 15 SOFOLES autorizadas, las cuales con mucho gusto les podemos apoyar. Primero vamos a checar que sí tenga los bimestres cotizados, que tenga la antigüedad. Una vez que el acreditado sí puede ejercer su crédito, le vamos a ayudar a enfocar que el inmueble que él quiera adquirir cuente con las características jurídicas y técnicas que nos marque el instituto. Es muy sencillo, el inmueble no tiene que tener un gravamen, tiene que tener mínimo 40 años de superficie construida y 2 recámaras. Prácticamente okay. Con eso podemos comprar el inmueble. Y es bien importante, el derechohabiente puede comprar una vivienda en cualquier parte de México. No es necesario que si trabajo en el Estado de México, compre en el Estado de México. Puede comprar donde él desee.
1: Si su familia es de Michoacán, puede comprar en Michoacán,
2: Michoacán,
1: Zacatecas, etcétera, etcétera.
0: ¿Qué tenemos que hacer nosotros para saber, por ejemplo, a qué SOFOM acudir? ¿Hay algún directorio o cómo,
2: es correcto.
0: Cómo funciona?
2: En la misma página del FOVISSSTE, ahí ingresamos donde dice SOFOLES autorizadas por el FOVISSSTE y va a desplegar las 15 que somos. Ahí, de acuerdo a la ubicación de cada SOFOL, de acuerdo a su centro de trabajo, puede seleccionar la que más cerca le quede.
0: Digamos que todas operan igual.
2: Es correcto.
0: Da un poco lo mismo con cuál elegimos.
2: Es correcto. Todos operamos con el mismo característica.
0: En el caso, por ejemplo, de que yo quiera sacar un crédito conjunto, ¿tengo que ir con la persona con la que quiero sacar el crédito en el primer acercamiento? ¿O da lo mismo cualquiera de los dos se puede acercar primero para que ya den las instrucciones y después se juntan los papeles? ¿O cómo funciona?
2: Es muy sencillo. Sería bien importante que antes de acercarse ya sea a una inmobiliaria o con un vendedor, que se acercaran a nosotros para explicarles cuáles van a ser los pasos que tenemos que seguir y qué documentos es con los que tiene que contar la vivienda. Y los vamos llevando de la mano. Es muy, muy, muy sencillo realmente. Prácticamente un trámite de vivienda nos lleva entre 20 y 30 días naturales.
1: ¿En serio?
2: Es muy, muy rápido.
0: Entonces, en la página de FOVISSSTE nos enteramos, pero por ejemplo, la suya tiene redes sociales como por si tenemos
2: sí,
0: alguna
2: claro,
0: duda.
2: ALRA del Sur.
0: ALRA del Sur.com,
2: ahí nos pueden encontrar en todas las redes sociales, ahí estamos.
1: Perfecto, ingeniero, le agradecemos mucho que haya venido aquí a la Hora Nacional.
2: Muchas gracias a ustedes por la invitación.
1: Y muy interesante lo que nos dice.
2: Sí, muchas gracias.
1: Totalmente. Y así nos las gastamos aquí en la Hora Nacional, importante, interesante, todo. Era un

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1: La independencia de México tuvo historias que durante mucho tiempo quedaron en segundo plano. Antonia Luisa Nava fue una mujer que participó activamente en la lucha insurgente.
0: Les contamos su historia para reconocer que las mujeres estuvieron presentes en varios frentes de la lucha independentista y que muchas de ellas asumieron riesgos, pérdidas y decisiones con fuertes consecuencias.
2: Antonia Luisa Nava nació en noviembre de 1779 en la villa de Tixla, en el actual estado de Guerrero. En 1810, residía en Jaleaca con su esposo, sus tres hijas y cinco hijos. A finales de aquel año, la Guerra de Independencia se extendió al sur del país con José María Morelos, a quien se sumaron influyentes familias de la región, como los Galeana y los Bravo, y líderes destacados como Juan Álvarez y Vicente Guerrero. La familia de Antonia también se unió a las tropas de Morelos y estuvo presente en la toma de Tixla. Antonia pronto destacó por su entrega a la causa, con labores de cuidado, pero también empuñando las armas, por lo que se le conoció como la generala. Antonia y su familia siguieron a Morelos en los años siguientes. Estuvieron con él en 1813, cuando se instaló el Congreso de Anáhuac en Chilpancingo, y marcharon entre sus tropas hacia la desastrosa expedición de Valladolid. Durante la guerra, Antonia perdió dos hijos, pero eso no la desalentó. Y aún tras el fusilamiento de Morelos, continuó con la resistencia insurgente. En febrero de 1817, las tropas de Nicolás Bravo y Nicolás Catalán fueron sitiadas por los realistas en el Cerro del Campo. De acuerdo con algunos relatos literarios nacionalistas del siglo XIX, tras un mes de asedio y resistencia, cuando las condiciones al interior del sitio eran desalentadoras, Antonia y un grupo de mujeres se presentaron ante Bravo para ofrecer sus cuerpos como alimento para los fatigados soldados que sufrían la falta de víveres. Según escribió Luis González Obregón, el ofrecimiento fue rechazado, pero conmovió a los soldados, quienes, con el apoyo de las mujeres, que se armaron de machetes y garrotes y salieron a pelear con el enemigo, lograron romper el cerco realista la noche del 14 de marzo de 1817. Antonia se mantuvo en la lucha hasta el final de la Guerra de Independencia. La generala formó parte del desfile triunfal del Ejército de las Tres Garantías en la Ciudad de México el 27 de septiembre de 1821. Alcanzada la independencia, se estableció en Chilpancingo con su esposo, donde vivió hasta su fallecimiento el 19 de marzo de 1843 a los 63 años.
1: México Canta es un concurso que busca cambiar las narrativas de la música mexicana y que proyecta el talento de voces juveniles.
0: Después de varias etapas de selección y competencia, el concurso llegó a su final. En la siguiente cápsula les presentamos a los ganadores: Brian Soto, Tiffany Galavis y Lisandro Espinosa.

0: Y esta noche vimos a 8 jóvenes con 8 versiones de la música mexicana. 8 canciones que nos demuestran la grandeza musical de México y la esencia de esta iniciativa. Nuevas narrativas, hermandad entre los jóvenes y el fortalecimiento de la identidad nacional.
1: Que detrás de cada uno de estos jóvenes hay muchas personas. Hay sueños y ganas de transformar las narrativas para construir una nueva música.

0: Las personas ganadoras de México Canta son Tiffany Galvis,
1: Lisandra Espinosa
0: y Brian Soto.
2: México Canta, que hizo esto posible y que hizo mis sueños cumplir, la verdad, muy agradecido.
3: A toda la gente que está aquí, a toda la gente que está votando desde sus casas, muchísimas gracias. A todos los que nos apoyaron, porque fueron demasiado, muchísimas gracias.
4: Este ha sido mi sueño, la verdad, toda mi vida este ha sido mi sueño. Nunca me he sentido tan cerca de lograr algo. Ahora tener estos significa el mundo para mi mamá también, que haya podido estar aquí y que se haya sentido tan orgullosa. Estoy muy contenta.
5: Y ya llegó una semana más de nuestra Chilanguía. Entonces, si están buscando qué hacer en la Ciudad de México, aquí les dejamos una selección de actividades culturales para que vayan en familia, con amigos o simplemente para que se den una vuelta y descubran algo nuevo.
6: El jueves 24 pueden escuchar música antigua con el ensamble Las Goldberg a 4-1 en la sala Carlos Chávez del Centro Cultural Universitario. Una oportunidad para escuchar una obra de Johann Sebastian Bach en una interpretación de música de cámara y acercarnos a uno de los grandes compositores de la historia.
5: Ese mismo jueves, en el Museo Universitario del Chopo, pueden encontrar una opción para los que les gusta el cine mexicano. Se proyecta Sobre las olas, del director Horacio Alcalá, como parte del ciclo Cineastas Mexicanos Contemporáneos. Esta actividad tiene costo, pero, hay descuentos para estudiantes, maestros, personas jubiladas e integrantes de la comunidad UNAM.
6: Y mucha atención, porque el viernes 25 comienza uno de los grandes encuentros culturales de esta temporada, Festival Cultura UNAM, que hasta el 11 de octubre reunirá música, teatro, danza, cine, artes visuales y otras expresiones en distintas sedes universitarias. Hay actividades gratuitas y otras con boleto, así que vale la pena revisar la programación en su página oficial www.festival.culturaunam.mx.
5: Para el sábado 26, una opción especialmente bonita para niñas y niños es Techpactia Inamochcali. Nos gusta la biblioteca, en la biblioteca Alaide Fopa del Centro Cultural Universitario Tlatelolco. Y ese mismo día también pueden participar en la actividad La Memoria del Presente en el Colegio de San Ildefonso.
6: La Ciudad de México siempre tiene algo que contarnos, solo hay que salir a descubrirlo. Armen el plan, invitan a la familia o a los amigos y dense la oportunidad de disfrutar nuestra ciudad a través de su cultura. Nos escuchamos la próxima semana.

0: El carnaval Zoque Coiteco ilumina la tierra chiapaneca en Ocosocuautla de Espinosa. Una celebración de más de 500 años donde la raíz originaria Zoque se funde con la herencia árabe y la tradición cristiana. No es solo una fiesta, son 6 días de ritual, de ofrenda a Tajá Jama, el Padre Sol, que marca el inicio del ciclo agrícola, la renovación y la continuidad de un pueblo que se reconoce en sus cowinás, casas sagradas donde la comunidad se organiza.
1: Creo que es el privilegio más grande para mí haber nacido en esta tierra, ¿no? Ocosocuautla me ha regalado todo lo que soy en la vida, desde persona, profesional y sobre todo ser un representante de nuestra cultura que tenemos en nuestro carnaval Zoque Coiteco.
2: Ser Zoque es un orgullo, una alegría muy grande, una representación en la cual nosotros demostramos nuestra identidad de nuestra tierra chiapaneca.
0: En cada cowiná, el pueblo se encuentra y al visitante se le da la bienvenida con harina de maíz en el cuello, que lo hace parte de la comunidad. Bailan el tigre y el mono, suenan la flauta y el tambor, y las comideras comparten el alimento sagrado, el cacapote, el puchinú y el huacasís caldo.
3: Pues con mucha alegría, sobre todo con mucho orgullo, porque pues somos un pueblo auténtico y sobre todo un pueblo con identidad. Ese es un privilegio que tiene este pueblo, que a través del tiempo pues seguimos preservando nuestra historia.
1: Cuando yo me pongo este traje, cuando tengo la oportunidad de estar en el carnaval, lo hacemos con más pasión, porque sí creemos y estamos seguros de que sí movemos todo lo que hay en el universo para que tengamos lluvias, para que tengamos una buena cosecha y el pueblo sea muy rico en eso.
0: Es la ofrenda de la comunidad que agradece y marca un ciclo que se renueva. Vecinos, familiares y visitantes unidos para pedir lluvia, abundancia y buenas cosechas como hace 500 años. Así se vive el carnaval Zoque Coiteco.

0: Para cerrar esta primera media hora y aprovechando que estamos en el mes patrio, los dejamos con una frase de Leona Vicario. No solo el amor es lo que me ha hecho tomar parte en esta causa, también el convencimiento de que es justo y necesario.
1: Totalmente. Esta frase nos sigue recordando a más de 2 siglos que la historia se construye con nuestras convicciones y participación.
0: Antes de irnos, queremos mandarle saludos a José Luis Hernández Álvarez, Carlos Alberto Lira Lozano, GMS Electrificaciones en Toluca y Rafael Vázquez Castro.
1: También para Luis Calvillo, Cecilio Godínez, Verónica Muñoz Centeno, Carolina Corona Villarreal y Sergio Ponce en Washington, D.C.
0: Muchas gracias por acompañarnos todas las semanas. Recuerden que nos encuentran como La Hora Nacional Oficial en YouTube, Facebook, Instagram, TikTok, X, Spotify y en el número 553483-4239. 553483-4239. También nos pueden mandar un correo electrónico a lahoranacional@cegov.gob.mx.
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3: Muy buenas noches, querido chihuahuense. Soy Jimena Jiménez y te doy la más cordial bienvenida a tu programa favorito, La Hora Nacional Chihuahua. Domingo 20 de septiembre del 2026, gracias por darnos este espacio a través de las diferentes plataformas digitales. Saludamos con muchísimo gusto a los 67 municipios del estado de Chihuahua que nos dan este espacio y la oportunidad de llegar a usted en cada rincón. Este domingo, en nuestra sección favorita chihuahuense destacado, estaremos conociendo la historia de Adriana Cabrera, una mujer chihuahuense que es empresaria, mamá y como ahora es escritora. Nos hace una invitación a hacer un cambio de adentro hacia afuera. En unos momentos más estaremos conociendo su historia. Y en nuestro mes amarillo tenemos la nota de salud mental a cargo de Héctor García. Pero descubramos quién se encuentra hoy en la trivia de este domingo. Bienvenidas, familias chihuahuenses.
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4: Hola, ¿qué tal? Pues mi nombre es Marce y voy a presentarles la trivia de hoy. Gracias, Jimé. Déjenme platicarles que Chihuahua guarda entre sus edificios verdaderas joyas que nos permiten viajar al pasado y conocer parte de la historia de nuestro estado. Una de ellas es la emblemática Capilla de la Quinta Carolina, un espacio que destaca no solo por su valor arquitectónico, sino también por conservar una de las expresiones artísticas más antiguas de Chihuahua. Construida por encargo de Luis Terrazas y decorada con una valiosa pintura mural del artista italiano Ettore Cervaroli Giordani, esta capilla es hoy parte del patrimonio histórico y cultural chihuahuense. Y la pregunta de este domingo es, ¿en qué año fue construida la Capilla de la Quinta Carolina? Inciso A, 1895. Inciso B, 1908. O inciso C, 1920. Bueno, pues estas son las tres opciones de nuestra trivia de hoy y en un momentito más le vamos a dar la respuesta. Así que regresamos con Jimena.
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2: Adriana Cabrera Dávila Garibi. Licenciada en Negocios Internacionales, con especialidad en Recursos Humanos, empresaria, escritora, podcaster y conferencista internacional. Es fundadora y directora de Selecta MX, empresa con más de 15 años de trayectoria dedicada al desarrollo del talento y al fortalecimiento de la cultura organizacional. Autora del libro Lidérate para Liderar, donde plantea que el verdadero liderazgo comienza con el crecimiento personal. Con certificaciones nacionales e internacionales y experiencia con con empresas de talla internacional. Adriana ha impartido más de 10,000 horas de capacitación e impactado a más de 15,000 personas. Su propósito va más allá del ámbito profesional: inspirar a líderes y equipos a reconocer su potencial y alcanzar resultados extraordinarios desde la autenticidad, el propósito y el liderazgo consciente. Es lo que convierte a Adriana Cabrera en una chihuahuense destacada.
3: Estamos de regreso en la Hora Nacional Chihuahua. Gracias por continuar con nosotros en este domingo tan especial. Como bien lo escuchó, una de las secciones favoritas domingo a domingo, la oportunidad para conocer cada rincón del estado de Chihuahua a través de su gente. Hoy nos acompaña la licenciada Adriana Cabrera, quien vamos a platicar sobre este libro que ya tuvo la oportunidad de escuchar un poco de su trayectoria, pero realmente queremos saber quién es realmente Adriana Cabrera. Para ello le doy la más cordial bienvenida. ¿Cómo estás?
6: Ay, muchas gracias, Jimé. Muy bien. Muy contenta de estar aquí con ustedes y agradecida. Agradecida por este espacio.
3: Estamos contentos de recibirte porque, bueno, domingo a domingo tenemos la oportunidad de escuchar y conocer tantas historias que como chihuahuenses nos motivan, pero también tenemos la oportunidad ahora sí que preguntarnos, bueno, ¿cómo le hiciste? ¿Cuál es ese proceso? Y bien te platicaba fuera del aire, hemos tenido pocos autores en el programa y para mí es ahora sí que un orgullo y un honor tenerte aquí. Y me gustaría iniciar precisamente que le cuentes a la gente que nos está escuchando quién es Adriana Cabrera.
6: ¿Qué les puedo decir? Yo creo que empezaré por lo más importante. Soy una mujer apasionada por cumplir mis objetivos. Soy mamá de dos pollitos. Estoy casada con un excelente hombre. Soy conferencista, podcaster. Tengo la oportunidad de presidir grupos empresariales. Y pues ahora que quiero sacar así como mis pompones para decir, y aparte soy escritora. Entonces eso es un poquito de mí y me entusiasma mucho decirlo porque disfruto cada uno de estos momentos de mi vida.
3: Una escritora orgullosamente chihuahuense, una mujer valiente, una mujer mamá también, hay que decirlo, que es bastante complicado. Y me encantaría que nos pudieras compartir porque, bueno, ya estuvimos escuchando ahora previo a la entrevista, tienes más de 15 años de trayectoria dando conferencias, diferentes espacios, que seguramente has tenido la oportunidad de conocer a muchísimo talento y me gustaría iniciar por ahí. ¿Cómo inicia esta incertidumbre en ti? ¿Sabes qué? Quiero escribir un libro, quiero irme más allá de solo estar detrás del micrófono.
6: Híjole, pues mira, la verdad es de que le agradezco mucho a la gente que me ha dado la confianza de poder compartir mensajes a través de las conferencias. Siempre que terminaba de dar una conferencia, yo en lo personal siempre recomiendo lectura. Es como, oigan, lean este libro, yo te recomiendo esto, y siempre me pedían recomendaciones y me decían, oye, ¿y no tienes tú un libro? Y yo así como, no, todavía no, todavía no. Entonces como que lo fui postergando, como muchos sueños que vamos postergando en la vida, porque no es el momento, porque no hay tiempo, porque hay prioridades. Y dije, lo voy a hacer, o sea, lo voy a hacer. Y hace 5 años empecé a generar, pues, contenido. Empecé así como que a generar contenido, a bajar mis ideas, todo en una nota de mi celular. Empezaba a poner ideas que se me venían a la mente, las empezaba a desarrollar y luego las dejaba. Y seguía atendiendo otras prioridades en mi vida. Ahí lo verás, por eso mi cubo de Rubik en la portada, ahorita te lo platico. Y entonces empecé a hacer como otras cosas, pero no dejaba esto. Y hace un año fui a la presentación del libro de una amiga, hace un año y medio, y dije, wow, esto puede pasar. Y va a haber un momento donde lo voy a poder realizar. O sea, yo tengo que generar ese momento. Fui a dar una conferencia de Licias y surgió el título, Liderarte para Liderar. Entonces cuando empiezo a generar esa conferencia dije, es que si no es ahora, entonces ¿cuándo? Y empecé a buscar, obviamente a buscar personas que me pudieran apoyar en este proceso. Fue como decidí, o sea, dije, no, o sea, ya lo tengo que dejar plasmado, mis hijos me inspiran a dejar una huella de mí eterna, o sea, porque al final pues se va a quedar para siempre, ¿sabes? Entonces los hijos de mis hijos, si es que deciden tener, pues va a quedar para siempre. Entonces dije, muchos mensajes de los que pongo yo creo que busco que acompañen a muchas personas. Y no quería que se quedara solo en conferencias o videos que pueden irse perdiendo al paso del tiempo, sino realmente dejarlos por escrito.
3: Compartes dos cosas bastante importantes e interesantes. Número uno, que sale tu inspiración o inicia tu inspiración de otra mujer, de otra chihuahuense, que también seguramente próximamente la vamos a invitar. Pero qué importante, porque justamente en este espacio hemos tenido la oportunidad de platicar con tanto talento y ese es el objetivo. Ah, mira, este chihuahuense lo logró, seguramente yo también lo puedo hacer, y de ahí construir esa inspiración. Y por otra parte, comentas el título del libro, Liderarte para Liderar,
6: y cómo realmente todo empieza por uno mismo. Y me encantaría que nos compartas qué podemos encontrar dentro de él, pero más que ello, platícanos precisamente la portada para la gente que nos está escuchando, descríbela y por qué, de dónde nace esta, ahora sí que esta inspiración y esta portada.
7: Híjole, fíjate que yo creo que es el corazón del libro. Pongo un cubo de Rubik porque yo en todas mis conferencias comparto que yo veo mi vida como un cubo de Rubik. Es decir, intento arreglar un lado y cuando me doy cuenta que ya lo arreglé, volteo y veo los demás y digo, esto es un caos. Entonces me voy al otro lado y lo digo, esto es un caos. Y luego pierdo la paciencia y lo aviento. Y lo digo, bueno, otra vez lo voy a intentar y así lo llevo. Y yo en lo personal nunca he podido terminar un cubo de Rubik y dejar todas las caras del mismo color. Mucha gente me dice, ¿cómo? Pero yo sí lo he logrado. Yo no. Entonces, representa por eso para mí un cubo de Rubik, porque creo que en las diferentes áreas de mi vida tengo que ponerle prioridad a lo que requiere prioridad. Entonces, hay veces que arreglo el cubo y digo, híjole, soy la mejor mamá del mundo. Híjole, pero por el otro lado, o sea, la empresa la aventé porque me tuve que ir a todas las actividades de mis gordos. Y luego digo, bueno, voy a arreglar el lado de la empresa. Y luego de repente mi esposo es como, híjole, es que ya no pasamos tiempo juntos. Y luego digo, ¡oh!, voy a ser súper esposa. Entonces arreglo el lado de esposa y luego digo, mis amigas, o sea, soy súper mala amiga. Y luego arreglo el lado de mis amigas y yo, no he ido al gimnasio, no he hecho esto. Entonces como, por eso representa eso el cubo de Rubik, que yo creo que nos pasa mucho, que queremos como que todo esté perfecto, queremos que todo sea ya así, que esté ordenado, que ese famoso equilibrio que nos han vendido, que pues, es inexistente. Y decir, bueno, mi vida es así, es como un cubo de Rubik. Y entendí que si yo quiero empezar a liderar grupos, liderar en mi familia, liderar con mis amistades, en donde yo decida, porque no nada más es para la gente que tenemos empresa o decidimos emprender, sino para toda aquella persona que lidera diferentes grupos, incluyendo a su casa, a su familia, pues empiezas por ti. Entonces, entender con suavidad, esas caras van a estar desordenadas por mucho tiempo y que difícilmente vas a llegar a que queden exactamente iguales, o cuando quedan exactamente iguales quieres volver a empezar, porque así es la vida en movimiento. Entonces eso es lo que significa el cubo de Rubik. Pongo que empieza con nosotros mismos, porque yo tengo la firme convicción de que todo lo que haces para ti y por ti se ve reflejado en el mundo, en tu entorno, en tu familia, tus hijos, tus amistades. O sea, a veces queremos hacer por los demás, pero en realidad cuando haces por ti, ya impactas en los demás. Entonces, por esa razón es como todo empieza en uno mismo.
6: Y qué importante esto, porque creo que en general la gente que nos escucha, y sobre todo aquí en Chihuahua, porque somos gente bastante valiente, bastante aferrada también y con muchísimo talento, pero justamente en el camino buscamos bastante perfección y que por ahí te puedes ahora sí que atorar y decir, es que esto no existe. O sea, estás buscando algo que no se puede y eso te asfixia y eso te lleva a ansiedad y demás. Me encantaría que nos pudieras compartir porque, bueno, hablamos de lo que hay un poquito dentro de él, pero ¿cómo fue el proceso? Porque aquí en el norte del país me imagino que debe haber espacios donde se apoya muchísimo al talento, a escritores y demás, pero ¿cómo fue para ti el decir, sabes qué, soy mamá, soy emprendedora, pero me voy a dar este tiempo de escribir este libro? ¿Cómo fue para ti eso, Adriana? Cuéntanos.
7: Híjole, la verdad es que es sumamente emocionante. Ahorita te decía fuera del aire algo que me encantó, porque en la presentación de mi libro justo lo dijeron, y es, hay personas que soñamos y hay personas que decidimos cumplir nuestros sueños. Y hacerlo implica un costo, ¿sabes? O sea, justo, o sea, es decir, le dediqué tiempo a mi libro, entonces mi esposo tuvo que dedicarle horas extras a la casa y a los hijos. Le dediqué tiempo a mi libro, entonces tuve que bajarle rayitas al trabajo. ¿Sí sabes? O sea, tuve que... Al final todo tiene un costo, todo en esta vida. Justo también en el libro lo comparto. Y para mí fue muy interesante porque puse completamente en práctica el nunca vas a tener el tiempo para hacer algo adicional. Tú tienes que hacerle espacio a ese algo importante en tu vida. O sea, porque si tú revisas ahorita tu agenda y yo te dijera, mañana nos vamos a tomar un café, me vas a decir, es que tengo el trabajo, tengo esto, ya quedé de hacer, ya. O sea, realmente tú no vas a tener el tiempo. Pero si tú decides hacer ese tiempo, lo vamos a encontrar en algún punto de tu agenda. Entonces, fue poner en práctica algo que he venido enseñando por mucho tiempo, y es priorizar algo que es importante para ti. Porque hay muchas cosas que son importantes para mí, como mis hijos, mi esposo, mi casa, mi negocio, mis amistades, todo es importante para mí. Pero generalmente hago muchas cosas para los demás y por los demás. Y esto era algo completamente mío y merecía su espacio. Entonces, el haberlo hecho, o sea, me explota el corazón, y el ponerlo en práctica creo que también manda un mensaje muy importante para todas las personas que nos escuchan, de si tú quieres algo, si esos anhelos están en tu corazón y tú decides pagar el costo por ese algo, lo vas a concretar. Todo tiene un costo, pero atrévete a pagar ese costo si es algo tan importante para ti. Entonces, eso es como lo que me deja así como digo, y por eso me llené de satisfacción.
8: Claro, porque por fin pusiste en práctica lo que comunicabas detrás del micrófono en tantos espacios. Y justamente, vayamos a estos espacios que también me llaman la atención y seguramente la gente se pregunta o ha tenido la oportunidad de verte en redes sociales o incluso ahorita que compartías que estuviste por allá en Delicias, que has tenido la oportunidad de estar en diferentes municipios del estado de Chihuahua. ¿Cuál ha sido en tu experiencia este espacio que has compartido, no sé, con algún equipo de trabajo o cómo se viven las conferencias de Adriana Cabrera? Cuéntanos.
7: Hola, yo creo que soy como una especie de stand-up, porque la verdad es de que veo mi vida con mucha gracia y veo mis caídas con mucha compasión, entonces suelo ser una mujer súper transparente. No minimizo ningún área de mi vida, ni tampoco la pinto de color de rosa, o sea, las cosas como son. Y eso es algo que me ayuda mucho a conectar con la gente, porque hablo desde la experiencia, desde el error, desde mis caídas, desde lo que me duele, lo que me disgusta, mis áreas de oportunidad, y no hablo como pues mucho que nos venden las redes sociales, como lo más bonito de todo, ¿sabes? Porque nos venden como la perfección y yo, no, mi vida es todo menos perfecta, déjate platico esta mañana lo que me pasó. O sea, es esa parte, ¿no? Porque es como logras conectar con la gente, gracias a Dios. Soy una mujer sana, soy una mujer que ha sido privilegiada en muchos aspectos de la vida y que no tengo una historia que contar como, gracias a Dios, que yo diga, híjole, irremediable, ¿sabes? Tengo ese gran privilegio. Entonces, como muchas mujeres y como muchos hombres, platico de una historia que vivimos todos, cada día, porque todos cargamos un costal, solamente el que lo carga sabe lo que le pesa. Y hablo desde eso, o sea, de no, quizá no tienes algo muy trágico en tu vida que compartir, o minimizas tu vida al ver los problemas o las situaciones de otros y minimizas eso. Entonces, no, yo no me preocupo porque yo, gracias a Dios, tengo. Y entonces yo creo que logro conectar con aquellas personas que, como yo, luchan día a día por ser mejores, por no venirse abajo ante ciertas circunstancias, por poder no minimizar los logros, los brinquitos que damos, por aplaudirnos los logros, abrazar los tropiezos, y entonces eso me permite conectar. Tengo la oportunidad de haber estado ya en todo México impartiendo conferencias. Yo creo que una que me movió bastante, bastante, bastante fue precisamente la de Delicias, porque de ahí nació mi libro. Porque fue donde yo me di cuenta, eran para puras mujeres específicamente, mujeres que admiro muchísimo, todas empresarias de AMGE Delicias. Y estaba en esta plática y entonces pues yo compartía mi historia, pero era como si estuviera yo platicando la historia de todas las personas que estuvieran sentadas ahí. O sea, la gente se paraba, lo me pasó eso, me sentí identificada. O sea, era una conexión tremenda. Y eso me, así, me encantó. Por eso fue cuando dije, es que el libro tiene que ser ya. O sea, esto tiene que quedar y tiene que ser como un pedacito que acompaña a las personas en las diferentes etapas de su vida, como un recordatorio de que todo está dentro de ti y de que puedes, ¿sabes? Entonces yo creo que de todas las que he compartido, digo, todas han sido bien bonitas y le agradezco a la gente la oportunidad. Pero esa de Delicias invariablemente marcó, porque de ahí surge el título del libro y ahí me doy cuenta de esa conexión tremenda que hay con las personas y las batallas que vivimos y que no siempre platicamos.
8: Adriana, me encantaría que nos pudieras compartir, porque bueno, este espacio, ahora sí que estuvieron tantas mujeres, se dice que estadísticamente el síndrome del impostor la padecemos más las mujeres, porque socialmente la gente espera más. En tu experiencia, ¿qué nos pudieras decir? Porque bueno, eres, ya lo habíamos platicado, eres empresaria, eres escritora chihuahuense, pero ¿qué retos crees que también las mujeres que se atreven a seguir sus sueños se enfrentan?
7: Híjole, la culpa. O sea, yo creo que es la culpa, porque cuando tú decides, tú estás jovencísima y divina, pero cuando tú decides, dices, voy a tener una pareja estable, y lo dices, bueno, ¿y si me voy a casar? ¿Y si vienen los hijos, qué voy a hacer con el trabajo? Y si vienen los hijos y yo quiero seguir trabajando y quiero seguir mis sueños, y entonces mejor no voy a querer. Entonces como que como mujeres sí tenemos que tomar muchas decisiones anticipadas, porque sí, la vida nos cambia por completo. Entonces todas estas decisiones, como lo comparto, tienen un costo, y empiezas a tomar estas decisiones, como yo por ejemplo lo de mi libro, y fue mucho tiempo que mi esposo le dedicó más a nuestros hijos. Mi bebé tiene 1 año con 2 meses. Este libro lo empecé a escribir en mi posparto, en una etapa muy vulnerable de mi vida, y era como, es que porque estoy haciendo esto ahorita, o sea, me puedo esperar a que él esté más grande. Entonces yo, a ver, cálmate, ya te cuestionaste, si no es hoy, entonces ¿cuándo? Este es el momento. Entonces luchar con la culpa, yo creo que es lo principal, y creo que que sí tiene que ver mucho con el género, por lo mismo que dices, porque somos muy exigentes con nosotras, porque la sociedad ha sido así, ¿no? O sea, es como, ¿y dónde están tus hijos? Y si viajo a dar conferencias es, ¿y qué vas a hacer con tus hijos? Pero mi esposo viaja a sus congresos por semanas y nadie le dice de que, oye, ¿y tu familia qué rollo? O sea, no, porque saben que estoy aquí. Entonces, sí creo que es la palabra culpa, o sea, creo que es de lo principal, y como mencionaste, el síndrome del impostor. Simplemente el día de la entrega, cuando hice la presentación de mi libro, estaba ahí, veía a todas las personas, estaba disfrutando tanto el momento y luego me cuestioné y dije, ¿y si mi libro no les gusta? ¿Y si mi libro es muy pequeño? ¿Y si mi libro no logra transmitir? Y yo dije, a ver, cálmate. O sea, dije, ¿cómo crees? O sea, es un proyecto de toda tu vida, es un anhelo de tu corazón, lo hiciste lleno de amor. ¿Por qué en ese momento tan importante no te permites disfrutar de esos logros? Y solo me cuestionaba de si era suficiente o no y dije, a ver, te calmas. Entonces fue así como otra vez regresar a mí para decir, esto es un gran logro, implicó muchas cosas en tu vida, pero cada uno de los momentos bonitos que vienen, te los mereces. Y punto, nada más. O sea, pero esa conversación es sumamente complicada. Es sumamente complicada. Pero yo creo que es de lo que me atrevo a decir la palabra culpa, síndrome del impostor, y tener esa conversación interna llena de compasión como la tendrías con tu mejor amiga, porque esto se lo dirías a alguien que amas, ¿sí sabes? O sea, ay, Jime, no, tú lo estás haciendo increíble, es que lo estás haciendo perfecto, que no te quede duda de esto, que... Pero difícilmente te lo dices. Entonces creo que son esas conversaciones incómodas que tienen que suceder.
8: Y como siempre lo decimos en el programa, cuando un chihuahuense le da la mano a otro chihuahuense, es realmente cuando el Estado logra avanzar. Muchísimas gracias, Adriana. Continuamos en la Hora Nacional Chihuahua.
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2: Septiembre se viste de amarillo para recordarnos algo que no debería pasar desapercibido. La importancia de hablar sobre la salud mental y el acompañar a quienes atraviesan momentos difíciles. La conmemoración del Día Mundial para la Prevención del Suicidio, fecha que busca generar conciencia, romper silencios y promover la escucha y la prevención. Porque detrás de una sonrisa puede existir una batalla que no vemos. Y a veces, una conversación, una pregunta sincera o simplemente estar presentes puede hacer la diferencia. De acuerdo con datos del Instituto Nacional de Salud Pública y del Instituto Nacional de Salud Mental,

0: sobre el estado emocional de las personas cercanas y mantenerse al tanto de sus intereses promueve entornos de confianza. Validación del dolor. Es vital reconocer que el sufrimiento emocional es real, ayudando a la persona a explorar alternativas de afrontamiento. Identificación de señales de riesgo. Ante la presencia de autolesiones, tentativas previas, ideas persistentes o conductas de despedida, se debe priorizar la búsqueda de una evaluación profesional seria. Estilo de vida saludable. Promover el descanso apropiado, la nutrición balanceada, el ocio y la actividad física contribuyen a la regulación emocional y actúa como un factor protector. La evidencia científica muestra que romper el silencio no incita a cometer el acto, sino que desmitifica el tabú y fomenta la búsqueda de alternativas terapéuticas. Ante un escenario de vulnerabilidad, las guías internacionales y los organismos especializados detectan las siguientes medidas inmediatas para la prevención. Comunicación abierta. Discutir el tema con franqueza ayuda a romper la estigmatización y abre canales de ayuda sinceros. Preguntas directas. Abordar verbalmente las intenciones de autolesión de forma clara y respetuosa disminuye la intensidad del pensamiento suicida. Presencia y escucha activa. Brindar atención a las expresiones de las personas en riesgo sin emitir juicios permite comprender la magnitud de su malestar. Estrategias de seguridad. Establecer contacto con líneas telefónicas de emergencia garantiza una orientación profesional e inmediata. Acompañamiento continuo. Mantener el seguimiento cercano y la comunicación permanente disminuye de forma sustancial la posibilidad de recurrencia en situaciones críticas. Este mes amarillo nos recuerda que pedir ayuda no es señal de debilidad, sino un acto de valentía, y que nadie debería atravesar sus momentos más difíciles en soledad. Escuchar, acompañar y tender la mano también pueden salvar vidas. Recuerda, no estás solo. Esta es la respuesta de la trivia.
1: Hola, ya regresé, y para cerrar casi este programa, quiero platicarle que la trivia de hoy, recordemos la pregunta, que fue: ¿en qué año fue construida la capilla de la Quinta Carolina? Inciso A, 1895. Inciso B, 1908. O inciso C, 1920. La respuesta correcta es en 1908, es decir, el inciso B, 1908. Y para ello le voy a platicar que la Capilla de San Carlos Borromeo, ubicada en el predio de la histórica Quinta Carolina de la ciudad de Chihuahua, constituye uno de los testimonios arquitectónicos y artísticos más valiosos del conjunto. Construida en 1908 por encargo de Luis Terrazas, formaba parte de un complejo que incluía la casa principal, cochera, establos, casa del mayordomo, escuela y viviendas para trabajadores. El templo presenta una arquitectura ecléctica de carácter historicista, con predominio neoclásico, visible en su composición simétrica, pilastras, cornisas, molduras, frontones y el templete columnado de la torre izquierda. Incorpora también elementos neorrománticos como arcos de medio punto, óculos, campanario y pequeñas arcaturas decorativas, así como recursos neogóticos, entre ellos la gran ventana circular central o rosácea. La fachada integra estos repertorios históricos dentro de una composición de clara raíz clásica. Además de su valor arquitectónico, la capilla conserva una importante obra de pintura mural realizada en 1910 por el artista italiano Ettore Cervaroli Giordani, quien residió en Chihuahua entre 1909 y 1913 y participó en diversos proyectos de pintura monumental de la ciudad. Entre ellos estuvieron las decoraciones del Palacio de Gobierno y del Teatro de los Héroes, obras que posteriormente se perdieron a causa de incendios. La permanencia de su trabajo en San Carlos Borromeo adquiere así especial relevancia para el patrimonio artístico de Chihuahua. La firma y fecha conservadas en el recinto constituyen además una evidencia fundamental de su actividad durante este periodo. Desde 2023, Misiones Coloniales de Chihuahua ha impulsado un proyecto de restauración orientado a recuperar y revitalizar la capilla de San Carlos Borromeo, con respaldo del Instituto Nacional de Antropología e Historia. El proyecto contempla la rehabilitación de la estructura, la intervención de la cubierta de las torres, la reintegración de aplanados exteriores y el mejoramiento de la iluminación. También incluye la documentación del estado actual mediante fotogrametría y la generación de un registro tridimensional para futuras intervenciones, investigación y difusión, además de talleres de sensibilización.

0: civilización que promueven la participación comunitaria. Su conservación resulta especialmente importante porque reúne en un mismo espacio arquitectura histórica, pintura mural y memoria comunitaria. La restauración y puesta en valor de la capilla representan una oportunidad para preservar un inmueble que concentra valores arquitectónicos, históricos, religiosos, artísticos y sociales excepcionales. La recuperación del templo y la mejora de su entorno pueden contribuir a revitalizar la zona, fortalecer su vínculo con la comunidad y conservar para las futuras generaciones uno de los testimonios más singulares de la arquitectura y la pintura mural histórica de Chihuahua. Así que esa es la historia de una parte de la Quinta Carolina. Regresamos con Jimena, porque ya nos vamos a despedir de la Hora Nacional.
1: Muchísimas gracias, Marce, por acompañarnos en este domingo tan especial en La Trivia con esta información tan completa. Un lugar histórico aquí en Chihuahua Capital que seguramente usted ya ha visitado y que incluso es un lugar que utilizamos para sesiones de fotos y demás. Si no lo conoce, dese la oportunidad de ir con familia, con amigos y disfrute de esta historia que también representa a Chihuahua Capital. Gracias por darnos este espacio. Si se perdió el programa o desea compartir o repetir, lo puede hacer a través de la plataforma de Spotify. Soy Jimena Jiménez, esto fue La Hora Nacional Chihuahua y nos escuchamos en la próxima.
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6: Ya, muchachos, vamos a empezar ya. 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

0: Muchas gracias.
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Buenos días. Esto es La Naranja Morning Show de Exa FM 100.9. Oigan, de esta manera estamos ya iniciando con este programa del día de hoy. Muchas, muchas gracias a todos los que pues ya están disfrutando de La Naranja Morning Show. Yo estoy bien contento, como todos los días, de estarte acompañando aquí a esta hora de la mañana. ¡Sí! ¡Muchas gracias! ¡Gracias! Hoy es lunes, es 21 de septiembre del 2026. Sí, aquí andamos, ¿eh? Y no nos vamos hasta las 10 de la mañana. Oigan, también ya quiero poner a disposición el número WhatsApp directo a la cabina, que es el 614-142-109. Al igual, las redes sociales ya están disponibles para ti. En Instagram, Facebook, Threads, TikTok, YouTube. En todas partes nos vas a encontrar como Exa Chihuahua. Y a mí, de manera personal, me encuentras como Pollo Nájer. Así, tal cual. No tiene pierde. Es más, en tu buscador le puedes poner Pollo Nájera y ahí te estoy acompañando. Ahí te aparezco. Ahí, le das like, seguir o algo y listo. Así, así las cosas. Buenas noches, China. Buenas tardes, Irlanda. Hola, Canadá. Hola, Estados Unidos. Hola, Sudamérica. Hola, México. Buenos días, Chihuahua. Oye, como ya sabes, hoy arranque de semana. Pues tenemos un montón de cosas que compartir contigo. ¿Sí? Oye, pues es que hay muchas cosas. Ahorita se nos vendrá la activación, el recital, las flash news, el hashtag, el cafecito survivor, la caja. Y luego vamos analizando qué anda pasando en el mundo. Hay espectáculos, hay tarareando, hay Jonathan González. Bueno, ¿qué es Jonathan González? Es el titular de noticieros de Sistema Radio Lobo. Más bien, el director de los noticieros. Aquí lo tenemos para allá a las 9 de la mañana actualizándonos de la información, de lo que anda pasando, lo que tenemos que saber. Y, por supuesto, un poquito más tarde, tenemos la sección de finanzas. Sí, esto lo tenemos al lado de Ann, aquí en La Naranja Morning Show. Y así estamos iniciando ya. Escuchamos a María José con Respirar. Y si te parece, vamos a continuar con esto que es de Lagos y se llama, a ver, este nombrecito está largo, espérame porque no me aparece completo. Bueno, a ver, espérame, sí quiero saberlo completo. Lagos, las cosas, espérame, que solo se hacen una vez. ¿Sí? ¿Estamos bien? Sí, desde Venezuela. Las cosas que solo se hacen en la noche. Oh, esto sí me la ganaron con el nombrezote. Bueno, disfrútala. Y ahorita regresamos con más. Viene en camino también música de Maluma. 6:10. Ya soy Pollo Nájera. 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

0: Esta canción se llama El Vallenato, es de Maluma. Hoy es lunes 21 de septiembre del 2026. Oigan, vamos a hacer una breve pausa de comerciales. Al regreso tenemos acá a Dana con el Malilla. También algo de Ricky Martin, Fuego de Noche, Nieve de Día y Shakira. Ellos ya están listos para ser parte del playlist de La Naranja Morning Show. Inmediatamente después de esto, tendremos ya la activación de esta mañana. Así que quédate, disfruta a gusto. Oye, espero que tu fin de semana te haya cargado energía. Espero que todo haya fluido de la mejor manera. Si saliste de la ciudad, pues qué bueno que ya estás de regreso. Si no saliste, pues qué bueno que ya despertaste. O sea, lo interesante es que ya tomes acción a esta hora de la mañana. Y pues ya, vamos a la pausa. No le cambies, muy, muy buenos días. 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
2: Las curiosidades de tus artistas favoritos. Rehab, una de las canciones que puso a Amy Winehouse en la cumbre del éxito, fue creada por accidente. Mientras caminaba con el productor Mark Ronson, él le comentó a la chica que varios de sus amigos querían meterla a rehabilitación y en ese momento Amy improvisó la letra. 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
1: Buenos días, Chihuahua. Son las 6 de la mañana con 31 minutos y este es el momento más importante de tu mañana, de tu día, de tu vida, porque es el momento en el que tomas la decisión de despertar.
2: Wake up. Oigan, buenos días. Ya, ahorita que andas, pues ya levantándote arriba, tú muy bien. Si apenas estás despertando, tú muy bien. Ahorita es un buen momento, relax, para que tomen la decisión de despertar y empezar a movilizarte. Empezar a que todo tu ser funcione, agarrar airecito y darle hacia adelante. Entonces, si tú ya estás ahorita queriendo despertar, ya abre tus ojos completos y pues vamos a darle un estiramiento de arriba abajo, de abajo arriba, como tú desees, pero hay que hacerlo ya, Cris.
1: Así es, ya empieza a mover cada parte de tu cuerpo, tu cabeza, tus hombros, tus brazos, tu torso, tu cadera, tus piernas, tus pies. Lleva tus manos hasta delante de tus pies, flexiona las rodillas, baja y sube tu cadera, estírate muy, muy bien. Para ahí empezar a mandarle la señal al cerebro de que ya es momento de que tu cuerpo se active, de poner a andar la cafetera para cuando regreses de ir a correr, te esté esperando un delicioso aroma en casa y un delicioso café. ¡Ay, qué gusto! Tírate muy bien, toma respiraciones profundas. ¿Cómo andas, Nájera?
2: Bien, aquí respirando, aquí dándole. Aguántalo, no lo sueltes. Y suéltalo. Vámonos a echar una trotadita mañanera en 3, 2, 1.
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0: Oh yeah. Oigan, ya estamos de vuelta y esperemos que ahorita ya estés tomando acción, ya estés tomando camino, ya estés respirando a gusto, ya tengas tu frutita picada y no lo sé, tu café ya listo para servir, pero antes el agüita, Cristina.
1: El agüita, es cierto, para que ya empieces a hidratar tu cuerpo, actives tu sistema nervioso, digestivo, todo. Empieza a moverte, si no lo has hecho, ya pasó la activación y queremos que empieces el día como debe de ser. Termina de estirarte, despabilate, échate agua en la cara, date unas cachetadas guajoloteras si es lo que necesitas, pero ya arranca tu día como debe ser.
0: Oigan, vamos ahorita a hacer una pequeña pausa de comerciales y estamos de vuelta acá con Inglés en Miami. Viene también Timo, Kalimba, Elena Rose, también algo de Danny Ocean. Estás en La Naranja Morning Show, no le cambies, estamos de vuelta
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2: Las curiosidades de tus artistas favoritos. El nombre verdadero de la cantante argentina Cazzu es Julieta Cazzucchelli y desde los 11 años comenzó a cantar.

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0: Esto es de Danny Ocean con Capo. Y bueno, estamos de vuelta acá a La Naranja Morning Show. Y estamos de vuelta porque a esta hora de la mañana tenemos el recital de canción. Y aquí viene con todo, Cristina. ¿Estás lista?
1: Ay, ya, échame la bendición, ajena, a ver si hoy latino.
0: Ok. Aquí viene. Esto dice así: donde esté hoy y siempre, yo te quiero conmigo. 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
1: Ay, no me acuerdo quién la canta. ¿Es de Eros Ramazzotti?
0: ¡No!
1: Bueno, no me acuerdo quién la canta, pero es la de Te lo pido, por favor.
0: Es con jamón, Cristina.
1: ¿Con jamón?
0: No te creas. Te lo pido, por favor. Este es de Jaguares.
1: Ah, Jaguares. Yo andaba bien perdida.
0: Sí, un poco.

0: ver, yo sí tengo esta duda porque acá están diciendo que esta canción también la trae. Ok.
1: Es que traigo como que algo que me pica en la garganta, pero como que, o sea, está bien raro porque no es como que, o sea, siento como si fuera como un polvito o algo, ¿sabes? Como que, como una basurita o algo.
0: Ah, ok, es que original sí es de Juan Gabriel.
1: Ok.
0: Del 86, porque la canción de Jaguares es del 2000. 2002. Ok. A ver, por acá teníamos algunos audios. A ver, échenle por acá, por favor. A ver qué dicen.
2: 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Sé muy buena, soy tú. ¿Cómo te puedo pagar?
0: Mira, Cristina, como tú cantas aquí en cabina de repente.
1: Pero ella canta mejor que yo.
3: Juanga.
1: Juanga.
3: Ella está más padre, ¿verdad? Más moderna.
0: Pues sí. Es que es de Jaguares. No, es la de Juanga. Dice por acá Lady Funko, échale.
4: Hello, morning, chicos. Espero estén bien. La canción es la de Juan Gabriel, la de Te lo pido, por favor.
0: A ver, ahorita ya están acá renegando, Cristina. A ver, échale. Acá está el Juanga.

0: O sea, está bien, pero sí está más lenta, ¿no?
1: Un poquito, sí. Es más solemne, Nájera.

0: Oigan, son las 6:57 minutos. Vamos con una última canción y es de My Towers. Se llama Una Na Más. Y con esto cerramos la primer hora de este programa llamado La Naranja Morning Show. Al regreso llegan las Flash News, también la tendencia. Ya soy Pollo Nájera.
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0: Las curiosidades de tus artistas favoritos. Antes de lanzarse como actriz, Karime Lozano iba a pertenecer a la banda de Pop Cava. No lo hizo y decidió enfocarse en su carrera. Buenos días en la Naranja Morning Show. Morning Show.
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2: los gemelos idénticos no tienen las mismas huellas dactilares?
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0: Buenos días. Ya estamos de regreso, de vuelta aquí a La Naranja Morning Show. Y de esta manera estamos ya iniciando con la segunda hora de este programa. ¿Sí? Hoy es lunes, es 21 de septiembre del 2026. El reloj marca las 7:06 minutos y bueno, estamos bien contentos de estarte acompañando. Ya sabes que estamos contigo desde las 6 de la mañana y hasta las 10. Así andamos acompañando tu arranque de día. Y ahorita hay que decirlo, tu arranque de semana. Buenas noches, China. Buenas tardes, Irlanda. Hola, Canadá. Hola, Estados Unidos. Hola, Sudamérica. Hola, México. Buenos días, Chihuahua. Yo soy Pollo Nájera.
1: Yo soy Cris Vaquera. Buenos días, Chihuahua. Así es, estamos arrancando la semana y espero que estés arrancando con mucha pila, con mucha energía, con mucha disposición, con muchas ganas, con cero cansancio, que hayas dormido súper bien y que hoy te espere un gran día por delante.
0: ¿Cómo debe de ser? ¿Cómo debe de ser? Si tú ahorita nos estás escuchando y quieres ponerte en contacto con nosotros, es muy fácil. Simplemente toma tu teléfono, nos puedes mandar un WhatsApp al 614-142-109 y ahí puedes hacer comunicación con nosotros. Al igual también están las redes sociales, Instagram, Facebook, Threads, TikTok, YouTube. En todas partes nos vas a encontrar como Cris Vaquera, Pollo Nájera, o bien las redes sociales de la estación Exa Chihuahua. Así, bien fácil. Aquí andamos acompañando tu día. Oye, ¿cómo amaneciste, Cris? ¿Cómo estás?
1: Muy bien, Nájera. Bien, bien, bien. Solamente que me falta algo.
0: ¿Te falta traerme una flor amarilla?
1: No, me falta el café.
0: Ah, ok.
1: Me falta el café.
0: ¿Pero por qué no trajiste café? ¿Porque ya perdiste la emoción entonces?
1: No, ya no hay café.
0: ¿De plano? Ah, ok.
1: Ya no hay café en casa, entonces se nos pasó comprar este fin de semana, fíjate. Entonces, más tarde voy a tener que pasar por un café o algo.
0: Oigan, saludando a todos los bautizados, a todos los no bautizados que también desde temprano acá ya andan poniéndose en contacto. Eso nos da mucho, mucho gusto. Y bueno, Cris, si estamos listos, vámonos a lo que toca, a lo que viene a esta hora de la mañana. Y son las Flash News de hoy.
1: Ed Sheeran se presentó en solitario en el Lincoln Financial Field de Filadelfia, donde habló sobre la situación en Gaza. El cantante señaló que nunca quiso involucrarse en temas políticos, pero afirmó que ya no podía permanecer en silencio.
0: Los países de la Unión Europea no quieren quedarse atrás en el despliegue de la inteligencia artificial, cuya implantación es aún menor que en otras potencias como Estados Unidos, pero al mismo tiempo apuesta por una regulación robusta para gestionar los riesgos de esta tecnología.
1: Cada 21 de septiembre, miles de personas compran o reciben ramos de flores amarillas, en particular girasoles, como gesto de afecto hacia parejas, amigos o familiares.
0: En el inicio del concierto de Alejandra Guzmán, en el World Trade Center de Boca del Río, en Veracruz, la cantante sufrió un resbalón en el cual, según expresó la cantante, se le habría salido la cadera. La artista detuvo el espectáculo pidiendo una ambulancia por el micrófono y expresando su incapacidad para continuar. No me puedo parar, dijo ante la multitud.
1: De esto y más vamos a estar platicando a lo largo del programa para que te quedes con nosotros.
0: Oigan, buenos días. Ya es hora, Cristina, también de ponerle más sabor a esta mañana. ¿Estás lista?
1: Lista.
0: A ver, producción.
1: ¡Vuéltalo!
0: ¡Producción!
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0: Ok, la tendencia que tenemos para esta mañana Y ya viniendo también de un fin de semana, es hashtag el mejor plan para un domingo.
1: El mejor plan para un domingo. Uh-huh. Salir a caminar.
0: Ok. Hashtag el mejor plan para un domingo. Tal vez quedarte en pijama todo el día.
1: Ay, qué gusto.
0: Y no tener absolutamente ningún pendiente.
1: Qué maravilloso.
0: Ajá. Eso sería lo ideal para muchos. El mejor plan para un domingo. Tal vez carnita asada con los amigos y familia, Cristina.
1: ¡Qué rico!
0: Disfrutando del domingo. Del domingo.
1: O ya para muchos es ver los partidos de la NFL, ¿no?
0: Es correcto, es correcto. Que ya. ¿Cómo está la onda? Porque yo, honestamente, no sigo la NFL. Yo nomás sigo ya cuando está, pues prácticamente ya colocándose el final de, pues, de la temporada y así. O sea, ¿ya arrancó oficialmente?
1: Sí, ya. ¿Sí, no?
0: Pues no sé, por eso pregunto.
1: A ver.
0: Ahí ya los especialistas.
1: Estamos todavía en. Sí, ya.
0: O sea, es que no sé si están juegos de exhibición o está. No tengo idea, por eso pregunto. Para no estar diciendo barbaridades que no me corresponden.
1: Déjame ver.
0: Ahí ya los expertos cronistas, a todos los que se vuelven.
1: Sí, ya empezamos. ¿Sí? Pero a ver, vamos a ver. ¿En qué semana del. ¿En qué semana?
0: Hashtag el mejor plan para un domingo.
1: Esta es la semana 2.
0: Y caminar tranquilamente. ¿Cómo?
1: Esta es la semana. Bueno, esta dice o la NFL dos. Se encuentra en la semana 2.
0: Órale. Órale. Ok. ¿Tú no cambias de equipo? Ya eres ¿cuál es tu equipo?
1: Leones de Detroit.
0: Ok.
1: De mi natal Detroit.
0: Ok, Natal, ¿ya naciste?
1: Obvio.
0: No, pues es pregunta. O sea, eres gringa. Por eso eres gringa. Chris.
1: Claro.
0: Chris.
1: Claro.
0: How are you, Chris?
1: I am very good. And you?
0: No, it's good.
1: It's good.
0: Yo, Mexican people, aquí, intentando comunicarme contigo.
1: Ayer me mandó un reel, Najera, de las palabras que estaba a decir en inglés.
0: Claro. Y eso aplica, yo creo que en todos los idiomas, ¿eh? No sé por qué la gente se va luego por los disparates. ¡Dios mío! Relájense. Oye, el mejor plan para un domingo, Cristina, ya nos andamos saliendo mucho de tema.
1: Ah, sí, es cierto. El mejor plan para un domingo es, pasarlo en familia, viendo tele.
0: Ok, o tal vez un desayuno de chilaquiles y después una buena siestecita.
1: Una barbacoita, ¿qué tal? Mm. Caería un menudito temprano, después de subir el cerro.
0: Mira nomás. Hashtag el mejor plan para un domingo. No hacer planes. A lo mejor dice acá porque el mejor plan del domingo es que nadie te diga qué hacer.
1: Exactamente.
0: A ver acá, échale Lord Runner, buenos días.
3: Buenos días, Pollo, buenos días, Chris. El mejor plan para un domingo cuando hay fútbol americano internacional, así que en Alemania, en Australia, en España, porque hay un juego desde las 7, 7 y media de la mañana, y luego ya te ligas el de las 11, y luego ya te ligas el de las 2 de la tarde, y luego ya te ligas el Sunday night. Total que viste fútbol americano como 20 horas al día. Bien padre, ya nomás pides comida por una aplicación y a disfrutar.
1: Fíjate que.
3: Sí, esta es la semana 2 de la NFL. Hoy hay Monday night. Ya está bonito el cielo, ya está todo en su lugar como debe de ser.
0: ¿Qué pasó, Chris?
1: Ay, ya se me olvidó.
0: Algo de la NFL.
1: Sí, no me acuerdo.
0: Ok, a ver, adelante lo real.
4: Buenos días. Hashtag los mejores planes o el mejor plan para un domingo. Levantarse temprano, ir a caminar a los perros, regresar, desayunar, bañarte, ir a misa y quedarte todo el día en casa viendo fútbol americano, NFL, a las 11, a la 1 y a las 6. Mejor y con una carnita asada, así no preocuparse de nada. Saludos.
1: Qué gusto. Sí, buenos ya días. Me acordé. Dímelo. Que no me acordaba que ahora los partidos están en otros.
0: Ah, cambiaron de.
1: Sí,
0: de
1: entonces televisora. Por eso también. No, que están de que en otros países y así.
0: Ah, okay, sí, pues es
1: y
0: el.
1: Y por eso son otros horarios.
0: El global. A ver, dice acá Lord Chilango, hashtag el mejor plan para un domingo, ver una película, disfrutarla. A ver, dice por acá Lady Donas, dice, pueden felicitar a Mini Lord Donas, Esteban, hoy cumple 9 añitos, va camino a la escuela. Claro que sí, Esteban, esto es para ti.
5: 1, 2, 3, 4.
0: Happy birthday to you.
1: Happy birthday.
0: Happy birthday to you.
1: Happy birthday.
0: Happy birthday, Mini Lordonas Esteban. Pásala muy bien.
1: Que la pases súper padre. Que comas muchas donas. Que seas muy felicitado. Que te regalen muchas cosas. Y no te olvides de que hoy puedes ser tú un ganador de el dulce pastel.
0: El dulce cumpleañero
1: el
0: del
1: dulce
0: día.
1: El dulce cumpleañero del día.
0: Ay, ay, ay, ay, ay. A ver, dice por acá, espérame, buenos días. Dice, chicos, ¿qué dice por acá? Excelente inicio de semana. El mejor plan para un domingo, apagar mi celular y ver Netflix. Y guachar Netflix, Cristina. Hoy no más. Lady Cuarón dice por acá, hola, muy buenos días. Pollo Nájera y Cris Vaquera. Hoy es mi cumpleaños. ¡Órale! El mejor plan para un domingo, cuando hay un partido de béisbol o de la NFL. ¡Ok! Lady Cuarón, también esto es para ti.
5: 1, 2, 3, 4.
0: Happy birthday to you.
1: Happy birthday.
0: Happy birthday to you.
1: Happy birthday.
0: Happy birthday, Lady Cuarón. ¡Pásala muy bien!
1: Pásala padrísimo, Lady Cuarón, en que recibas muchas llamadas de muchas felicitaciones, mucho amor, muchos regalos, muchos chocolates, muchos pasteles, todos de dulce noviembre, y ahorita participas, ¿no?
0: ¡Qué a gusto! ¡Qué a gusto! Cristina, nos vamos a quedar sin aire, pero no importa. Dice, hola Cris y Pollo, mi hijo Santi cumplió 8 años el sábado, pero quería que lo felicitaran de la Naranja Morning Show, pero los sábados no hay. Así que, si me lo pudieran felicitar, porfis, ya que todos los días escucha su programa. Pero claro que sí. ¡Santi! ¡Esto es para ti! ¿Qué pasó?
1: 1, 2, 3, 4.
0: Tranquila.
5: 1, 2, 3, 4.
0: Happy birthday to you.
1: Happy birthday.
0: Happy birthday to you.
1: Happy birthday.
0: Happy birthday, Santi. Pásala muy bien.
1: Pásala increíble, Santi. Que la pases padrísimo. Que vayas a donde tú quieras ir. Que te pasen mucho. Que recibas muchos regalos. Que te llevan bendiciones. Que comas mucho pastel.
0: Oye, vamos a ir a una pausa. Acá seguimos leyendo mensajes y también ahorita reproducimos audios acá que nos están llegando. Y al regreso también, pues ya llega el Cafecito Survivor. Pollo, ¿qué andabas haciendo en Juárez? Cristina, relax. Te dije, el lunes te digo.
1: Regresamos en todas partes.
0: Ponte Exa.
2: 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El primer disco lanzado por José José en 1969 corrió con la supervisión musical del maestro Armando Manzanero.
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0: es Latin Mafia, aquí en La Naranja Morning Show. Te estoy correteando. Oye, 7 con 27 minutos. Por acá seguimos con la tendencia del día de hoy. Dice Lady Funko: el mejor plan para un domingo, ir a desayunar. Dice, es el único día que puedo ir a desayunar y conocer, por aquello del horario laboral. Y ¡ay! ¿Cómo lo disfruto? Tú muy bien, Lady Funko. A ver, por acá dice Lord Santa, dice: el mejor plan para un domingo, no hacer comida en la casa, salir a comer fuera, ver una buena película por la tarde. Excelente, Cristina. Así fue.
1: Me gustó.
0: Oigan, por aquí estamos ya continuando con este programa del día de hoy. Hoy lunes, inicio de semana, recta final del mes, recta final del año. No te creas, todavía faltan otra semana más.
1: Sí, bueno, Najera, media semana. Cálmate, Najera.
0: Media semana, pues. Pero pues ya estamos en recta final, porque ya pasamos el 15. Así pasa. Oye, Cris, ¿viste historias el fin de semana?
1: No, porque estaba
0: muy atareada,
1: muy sacando atareada, tarea, sacando los proyectos finales de la maestría.
0: Ok. Fíjate que, bueno, el fin de semana me fui a Ciudad Juárez. Y también fue un viaje, pues, muy flash, porque también todo pasó muy, muy rápido. Y ahorita que te cuente, pues vas a decir, ah, pues con razón. Bueno, resulta que entre semana me contactaron para un evento en Ciudad Juárez. Saludos a Ana Laura, por cierto, que ya tocó conocerla también, Cris, a ti, ahí por el evento de Coca-Cola ahí en el centro de convenciones.
1: Claro.
0: Entonces me contactó y me dijo: oye, va a haber un evento y así, así, así. Y dije: órale. De hecho, el día del Sheraton me la topé ahí, porque también fue a disfrutar con, creo que fue con su mamá. Bueno, el caso es de que, pues ya dije, pues sí, yo estoy puesto, pues nomás dime cuándo y qué hay que hacer, a qué hora y todo. Entonces ya, pues ya arreglamos cuándo y todo, porque me dice, es que hasta mañana me confirman. Entonces, como un día antes, ya me confirmó y me dijo: oye, si se arma, ya te doy los detalles, pues ya mañana, porque pues mañana me mandan todo. Y yo, ok. Entonces, voy agarrando vuelo. Sí, agarra vuelo. El viernes agarré vuelito como a eso de las, ¿qué serían? Como a las, yo me quería ir más temprano y terminamos saliendo como a las 2 de la tarde. Más o menos, yo quería salir más temprano, pero afortunadamente, Cristina, se logró que ese saco que lo traías hecho chicharrón.
1: Ah, sí, lo lograste planchar.
0: Claro que sí.
1: ¿Cómo lo hiciste? Platícame.
0: Bueno, llegué a un lugar porque tenía que llegar a una lavandería y luego le dije a la persona de ahí: oiga, voy a lavar así esta ropa, pero ¿me puede hacer un favor? Dice: ¿qué? Tengo un saco que está un poco mordisqueado. O sea, mordisqueado me refiero a que está, no está planchadito. Me dice: no, aquí no me lo permite. Uh-huh. Digo, pero yo se lo permito, no pasa nada. No,
1: échelo a la secadora, le dijiste.
0: No. Ese es el fino, Cristina, ese es el fino, ese no se puede. Risa. Entonces me dice: no, es que la empresa no me lo permite. Le dije: pero yo se lo permito. Me dice: no. Dije: ándale, pues. Entonces, tengo un lugarcito allá al norte de la ciudad en donde no sé cómo llegué ahí, pero un día tenía una camisa y tenía un evento ese mismo día y le dije: necesito que me echen a volar esta camisa. Dice: ¿cuándo la necesitas? Honestamente le digo: en 2 horas. Y luego, sí, se arma. Entonces se armó todo completo, planchadita y demás. Entonces dije: voy a regresar a ese lugar. Entonces fui porque estaba un poquito desplanchado, arrugado, y llegué con la misma persona y le dije: tengo un problema. Así como cuando llegas con los psicólogos o casi. Tengo un problema. Y me dijo: ¿qué pasó? Dije: es que necesito planchar este saco. Le digo: pero pues no sé si se logre o no sé si se puedan. Digo, honestamente, pues no lo voy a dejar. Dice, ¿cuándo lo necesitas? Digo, ahorita ya estoy agarrando vuelo para Ciudad Juárez. Y luego me dice, échamelo pues. 5 minutos, Cristina. Duré ahí en el mostrador.
1: Y listo.
0: Y en 5 minutos regresó a mis manos, planchadito, bonito, a gusto. Y yo, sí, todo salió muy bien. Para esto, también Ana Laura me había compartido unas fotografías y videos de a dónde iba a ir, que fue al juego de los Bravos de Ciudad Juárez contra los Tigres de Monterrey. Y me había mandado un mensaje, un video, que estaba lloviendo a cántaros un día anterior, pero durísimo. Y yo no sabía, honestamente, a lo que iba para allá. Entonces, pues ya agarramos vuelo, pasé por Fernando, el Canelo Norte, que ahí nos fuimos a conquistar Ciudad Juárez.
1: Ajá.
0: Porque me lo llevé como, pues sí, apoyo en producción de video y foto. Y ya nos fuimos para allá. Y pues bien, bien padre, la verdad. Llegamos, cuando íbamos en camino me marca y me dice, oye, tengo 2 cosas. Digo, a ver, échale. Me dicen, el llamado es a las 8:45, puede llegar a 8:30. Digo, sin problema, dale check. Órale. Y luego me dice, oye, y otra cosa, ¿qué pasó? Me dice, ¿qué te preparamos para tu catering? Y yo, ah, mira, muy bien. No, le digo, me dice, ya te pedí electrolits y agüitas y ¿quieres algo de comer o qué? No, le digo, allá vemos, no pasa nada, pero con eso está bien. No, le digo, nomás, las aguas, déjalas fuera del refri donde los vas a poner, porque si no van a estar muy heladas y se me va a cerrar la garganta. Órale, perfecto. Entonces ya llegamos para allá. Cristina, qué señor filón había para el juego, ¿eh?
1: ¿De veras?
0: Señor filón. Lo bueno fue que lo pusimos en el Maps, porque fuimos a instalarnos al hotel. Dijimos, uh-huh, a dormir unos 20 minutos para agarrar pila y ya nos vamos. Porque me marcaba 15 minutos que estaba el estadio.
1: Sí.
0: Entonces, la neta, qué chido que me pasé de salida.
1: ¿Por qué? A ver.
0: Fue lo mejor que pasó, porque había un señor filo, para entrar, que me pasé de largo y yo, hola, le dije a Fernando, ya valió. Me dice, ¿por qué? Pues era meternos ahí. Y yo, no, pues ahorita nos retornamos. Pues sí, dicho y hecho, nos retornamos, pero fue la mejor opción, porque sí alcanzamos a llegar a tiempo. Y ya cuando íbamos llegando, pues ya me dieron una clave para poder estacionarnos en donde se estacionan pues los directivos, los jugadores y todo. Y yo, órale. Y ya llegamos y todo. Súper bien. Tengo que decirlo, Chris, es mi primer juego de la Liga MX.
1: Oye, ¿y quiénes jugaron?
0: Te acabo de decir. Ay. Bravos de Ciudad Juárez contra los Tigres de Monterrey.
1: ¿Y quién ganó?
0: Bravos de Ciudad Juárez, 2-0. Y tenían 8 juegos en racha que no ganaban.
1: ¿De veras?
0: Exactamente. Entonces, porque se llevó a cabo todo este evento, fue porque ganaron. Porque fui yo para allá, por eso ganaron, Cristina.
1: ¿Qué?
0: Oye, saludos ahí a la gente de Colors allá de Ciudad de México. Porque a lo que iba yo era al aniversario número 100 de Coca-Cola en México. Entonces están haciendo una gira en diversos estadios para poder presentar un performance de. Entonces me tocó a mí estar al medio tiempo.
1: ¿Y qué tal estuvo?
0: Súper bien. O sea, hubo un show de drones espectacular, junto con un video mapping prácticamente en toda la cancha.
1: Ok.
0: Y aparte de eso, pues fuegos pirotécnicos. Pero era algo bien hecho, Cristina. Bien hecho. Pero aquí viene el grado de dificultad extra. Todo esto que te comparto, o sea, el llevar a cabo el proyecto ellos, o sea, la agencia de Colors de Ciudad de México, o sea, hacía 48 horas que se los habían autorizado.
1: No inventes.
0: Te lo juro.
1: ¿Por qué?
0: Pues así fue, o sea, digo, es lo único que me platicaron. Entonces todo fue flash, echar a volar toda la infraestructura que ya tienen, porque también es una empresa que ya tiene muchos años trabajando. Y ahí Ana Laura también haciendo cielo, mar y tierra, pollo transportándose de volada y vámonos a sacar la chambita. Pero fue impresionante, Cristina. O sea, el show de drones, o sea, cambiando de forma, ya te la sabes, de Coca-Cola y demás. Y ¡boom! Fuegos pirotécnicos por todos lados, la gente emocionada. También pusieron, con los drones, armaron el logotipo de FC Juárez. O sea, estuvo del Club de Juárez.
1: Ah, ok.
0: Y neta, estuvo muy, muy, muy chido. Que de hecho ahorita nos van a estar escuchando ya en Ciudad de México. Saludos a todo el equipo. O sea, neta, se la rifaron. Estuvo muy, muy, muy chido.
1: ¿Y por qué no quisiste subir historias entonces?
0: Porque me estaba esperando a... Como llevaba videógrafo y de fotos. Ajá. Dije, pues me espero esta semana a subir. Y ya, entonces estoy esperando ya nomás que caiga el material ya para compartir. Pero no sé, o sea, no quise subir. Dije, no voy a subir. Y ya. Un día antes fue una locura y lo sabes, porque no tenía teléfono.
1: Fue la peor decisión,
0: ya lo sé,
1: de la vida de Najra, se los juro. O sea, yo así... Y sí pasa, o sea, sí pasa que tú y yo muchas veces no hablamos fuera de aquí, o sea, de que...
0: Sí.
1: Pues no, o sea, porque pasamos mucho tiempo juntos en general, igual en fin de semana o así, y usualmente, pues, no platicamos fuera de... Porque andas tú con tus actividades, yo con las mías, ¿no? Uh-huh. Pero no me acuerdo por qué urgía que yo me contactara contigo o viceversa. Es porque fuimos al circo. Uh-huh. Es porque fuimos al circo. Teníamos que estar en comunicación los locutores. Uh-huh. Y estábamos hablando a través de Dieguis. Y luego... O sea, el teléfono de Dieguis está configurado de tal forma que te dice...
0: Ah, que te... A ver, eso sí me interesa, porque cuando le marcaste...
1: A mí me urgía hablar contigo.
0: Y luego le salió una...
1: A mí me urgía hablar contigo y luego de repente me dice la mona... Si me dices tu nombre y lo que necesitas... Te diré si esta persona está disponible. Y yo, ¿qué te pasa? ¿Cómo que no va a estar disponible?
0: Oye, pero ¿era una grabación? ¿O era una chica?
1: Era una voz. Pues okay. Yo creo que era una grabación.
0: Sí.
1: Y le digo, Cristina, y lo necesito hablar con tu papá. Y ya, de que, pues sí, o sea, ¿qué le voy a decir? ¿Qué te pasa? ¿Por qué tienes esto así? Urge que me contestes. ¿Está bueno fondo de emergencia? Pues no. Entonces, en eso ya me contestaste. Y listo, pero... Yo estaba así como todo un día de que pues no traías teléfono.
0: Sí, fue muy feo ese día.
1: Fue muy caótico.
0: Muy feo. Muy y yo caótico. Tenía. Y fíjate, estaba arreglando también lo de Juárez. Necesitaba mandar cosas.
1: Peor día para hacer eso.
0: Que mandaran correos.
1: El peor día.
0: Ah, sí, fue muy feo. Pero afortunadamente, súper bien. Todo estuvo impecable. Todo y todas las atenciones, por supuesto, súper bien. O sea. Súper bien. No hay más que decir, Cris. Ay, por cierto, ahí enseguida, en la cabina enseguida, estaba Martinoli, estaba Luis García y estaba Sai.
1: ¡Ándale!
0: Estaban con la transmisión.
1: ¡Qué chido!
0: Sí, estaba.
1: ¿Lo saludaste?
0: No. Ahí sí, la
1: neta,
0: pues no. No, pues estaba en su chamba.
1: ¿Pero cuando terminaba la chamba?
0: No, pues ya lo que
1: no
0: quería
1: manches,
0: era descansar.
1: Que sí.
0: ¿Pues qué? Cristina.
1: Yo si hubiera ido y le hubiera dicho, Martinoli, soy tu fan.
0: Oye, antes de irnos a la pausa de comerciales, atención a todos los que escuchan EXA-FM 100.9. 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
1: ¡Qué rico!
0: Y estaba delicioso.
1: Ok.
0: Fui a darme la vuelta.
1: Vamos a ir a la pausa y regresamos porque ya vamos tarde para la caja.
0: Ok, no le cambies. Muy, muy buenos días. Yo soy Pollo Nájera.
1: Yo soy Cris Vaquera en todas partes.
0: Ponte extra.
2: 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Una de las estrategias comerciales de Grupo Firme es no lanzar discos en formato físico y solo trabajar en plataformas.

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Eso que acabamos de escuchar se llama Pedacito de mi corazón. Es música de Siddhartha. Y sí, está en mi playlist de favoritas. Es muy buena canción. Hay que aceptar, hay que aceptarlo. Oigan, son las 7:48. Estamos de vuelta acá al programa de esta mañana. Y ahorita que Chris comentaba esta grabación que le daba el teléfono del Diegis, dice, es de control parental. Ahí está. Lady Fortuna dice por acá, reporte vial. Con el cierre del release, es un caos el tráfico y no hay vialidades para coordinar por labor terrazas VM Haciendas. Fatal. No cumplen con lo prometido para vernos lo menos afectados. Urge cumplir compromisos. Las autoridades no realizan la logística correspondiente como deben por labor terrazas. Un megafilononon. Vías alternas sin coordinación vial. Es un caos esto. Oigan, por cierto que el fin de semana me contactaron hablando de estas cosas. Porque empezaban la... Mira, déjame ver aquí. Esto lo voy a compartir, Lady Fortuna. Porque sí me contactaron. ¿Dónde está? De que... alerta vial por carriles fuera de servicio en la avenida Teófilo Borunda, a la altura de Periférico La Juventud y rutas alternas. A partir del sábado 19 de septiembre. Por ahí me hicieron llegar este boletín de lo que estaba pasando, pero inmediatamente ya déjame lo comparto en este momento, antes de que se me pase. A ver, reenviar por aquí, bla bla bla bla bla. Ok, ahí está, enviado. Oigan, vamos ahorita, si les parece, ya iniciando con lo que toca, con lo que viene a esta hora de la mañana. Así que adelante, por favor, producción.

0: Ya es hora, ya es momento de irnos a lo que toca, a lo que muchos acompaña, a los saludos a los que les da ansiedad. Hoy es un buen día, Hoy es un gran, gran día para que tú acompañes el programa, para que seas parte de la Naranja Morning Show. Recuerda que de lunes a viernes tenemos una caja aquí en la cabina, en donde esta caja ingresa aquí a la estación. Desde las 6 de la mañana que llegamos, está ahí esperándonos. Ya la subimos aquí al piso donde está Exa FM. La dejamos allá afuera y ya la ingresamos aquí a la cabina. Adentro hay algo. Sí, hay algo. Pero antes, es momento de What's in the box? What's in the box? Vente para acá en el 614-142-109 y sé parte de este programa. Vamos por acá reproduciendo audios que nos están llegando. ¡Adelante, Lady Fortuna!
1: Buenos días, Pollo. Buenos días, Cris. ¿Y es que está? ¿Qué colores tiene?
2: Hola, ¿para qué sirve?
0: Ok. ¿Qué colores tiene, Cris Vaquera, lo que hay en la caja?
3: Tiene color blanco, gris oscuro, negro, azul, otro tono de azul.
0: Uh-huh. Y ya está ahí. ¿Para qué sirve? Sirve para verse.
3: Para verlo, para apreciarlo.
0: Uh-huh. Adelante con los audios.
4: Hoy es un...
5: La caja. Buenos días, Chris con H y Pollo Nájera. Good morning.
0: Buenos días. Oye, esta persona que la conocimos en el circo, el de Chris, ya sabes cuál, ¿verdad?
3: Sí, Chris. Claro.
0: Bueno, ahorita él, cuando dicen alguna respuesta de las preguntas que nos hacen, o nosotros contestamos, se pone a escribirlo ahí en el mismo chat. Y lo ahí pone, mira, por ejemplo, puso colores blanco, gris, oscuro, negro, azul, dos tonos, sirve para verlo, para apreciarlo. ¿Le pondrá a grabar y luego que le pongan la respuesta o él irá tecleando, Cristina?
3: No, yo creo que va...
0: ¿Va tecleando?
3: No.
0: ¿O trae a copiloto tecleando?
3: Yo creo, ¿no?
0: ¿O copilota? No lo sabemos. Oigan, 614-142-109. Por acá, déjense venir con los audios. Si eres persona no bautizada, bueno, pues hoy puede ser un gran día para que te bauticemos. Si ya estás bautizado, pues ya sabes que estarás acumulando cajas para tener la insignia naranja. El que ya tiene... A ver, voy acá checando porque sí tengo mi... ¿Cómo se llama? Mi lista aquí de personas. Lord Primero y Lady J han sido los únicos que tienen ya una caja acumulada. Porque ha estado difícil este mes, Cristina. Se ha metido en problemas la gente porque no ha podido descifrar lo que hay en la caja. Pero sí se logrará, sí se logrará. A ver, vamos acá con Lord Chilango. Adelante.
6: Buenos días, Cris Pollo. Feliz inicio de semana. Es lunes y hoy debe haber un animal en la caja. ¿Es de tierra, de agua, de aire?
3: Es de aire.
0: Mm-hmm. ¡Más audios! Adelante.
7: Hola, buenos días. ¿Hace algún sonido?
0: Cristina, ayúdanos, por favor.
3: Yo digo que así le hace, okay. No sé. Pero creo que le hace así como... ¡Ah! No sé.
0: Okay. ¡Ah! ¿Cómo? Ahí está.
3: Yo pienso.
0: Ahí está.
3: La verdad no me acuerdo.
0: Cristina, National Geographic.
3: Ay, ya sé cómo.
0: A ver,
3: ¿sabes
0: National
3: cuando
0: Geographic?
3: Se enojan?
0: A ver, échale.
3: Me hacen así, mira.
0: Ok. ¿No
3: te escuchaste?
0: Sí, escuché.
3: Sí, así le hacen. Y yo, ¡ah! Corro porque atacan.
0: Tranquilas. A ver, vamos acá con audios. Adelante. Se me hace que no sé por qué esta persona probablemente ya lo tenga. No más que ojo. A ver, si dice una sola cosa, pues no va a ser.
4: ¿Acaso será un águila?
0: ¿Será acaso un águila, Cristina?
3: No.
0: Esa respuesta es, Cristina, anda de emoción.
3: Sí, yo no es un águila,
0: ¡Cristina!
3: No.
0: Hay que hacer la emoción poquito. Esa respuesta que acabas de dar en esta mañana es...
3: ¡incorrecta! No, la clave es este sonido. Si alguna vez se han topado con una de ellas, mira, les hace... Y las quieren atacar, les hace así, mira. Ese es el sonido.
0: Ahí está.
3: Del terror.
0: Ahí está el terror.
3: La señal de que debes huir.
0: ¡Lord Tiburoncín! Échale.
8: Hola, hola, buenos días. ¿En dónde vive este animal?
3: ¿Vive? En los árboles.
0: Es correcto. Sin ni más ni menos. Están gritoneando acá. ¡Quiero ser bautizada! Pues participa. ¿Se parte del programa?
5: ¿De qué tamaño es el animal?
3: Ay.
0: ¿Qué será? ¿Medianito?
3: ¿Como 20 centímetros?
0: ¿Eh? A ver. Déjame saco la cinta de medir. Sí, fíjate que mide un poquito más, ¿eh? Unos 30, 35 centímetros.
3: Ok.
0: O sea, ya dijimos que es de aire con las alas. Adelante.
5: ¿Es una guacamaya?
0: ¿Es una guacamaya, Cristina?
3: No.
0: Las guacamayas no hacen así, ¿no?
3: No.
0: Hacen más raro. ¿Cómo hacen las guacamayas, Cristina?
3: No sé cómo hacen las guacamayas.
0: ¿Cómo haría una guacamaya, Chris?
3: No,
0: una guacamaya, Chris.
3: No lo sé porque solo puedo pensar en urracas.
0: ¿No? ¿Cómo hace una urraca, Cristina?
3: ¡Urraca!
0: A ver, por acá. ¡Buenos días!
9: Buenos días, Pollo y Cris. ¿Acaso será un pavo real?
0: ¿Un pavo real, Cristina?
3: ¡No!
0: ¡No es un pavo real! Adelante con más audios.
6: ¿Podría ser un halcón peregrino?
0: ¿Un halcón peregrino?

0: ¡No! ¡No es una guacamaya!
1: Hola chicos, buenos días. Según yo son las torcasitas, porque aquí en la casa hay un montón. Ten no. Un bonito día, bye.
2: No, mamá. No, mamá.
0: Gracias por participar, pero no. No, no, no.
3: Buenos días, el animal que estamos buscando es un búho, una lechuza.
0: Un búho, lechuza, Cristina.
2: No.
0: A ver, por acá.
4: Ya sé, es un tucán. Y la urraca hace ¡ah! ¡Ah!
2: Eso suena como le hacían los Cumbia Kings.
0: A ver, échale.
2: No,
4: ya
2: pues
4: sé,
2: no,
4: es
2: no,
4: un
2: no,
4: tucán, este, otra vez. La urraca hace ¡ah! ¡Ah!
2: Así le hacían los Cumbia Kings, ¿a poco no?
0: Y sí, y sí. A ver, por acá, échale, persona no bautizada.
5: Hola, hola, ¿podrá ser un pico zapato?
0: ¿Un pico zapato, Cristina? ¡Hola! Este sí parece una película de terror. Neta, si te persigue este, Cristina. Yo creo que...
2: Un pico zapato.
0: Ahí te va, mira.
2: Los que son gigantes.
0: Espérame. Ahí te lo mando porque nos mandaron
2: foto. Que parecen dinosaurios.
0: Pues mira.
2: A ver.
0: Está feo ese. Está feo, sí da miedo. Así para Halloween. Sí. Da miedo.
2: Sí, es.
0: Así como está.
2: Parecen dinosaurios.
0: Está feo. Échale, Lady Tribu.
6: Buen día, ¿dónde lo puedo encontrar?
0: Ya dijimos dónde.
2: En los árboles.
0: Adelante con el aparecido, Cristina. El que tiene una insignia naranja y se desapareció, pero ya está de vuelta.
7: Buenos días.
0: La horta ladro.
7: Era un perico. Saludos, Cris Pollo.
2: Saludos.
0: Un perico, Cristina.
2: No.
0: No es un perico. Adelante con Lady Risotto.
8: Buen día, chicos. ¿Será acaso un chanate?
0: Un chanate.
2: No. Lo que...
0: Cristina, son las 8 de la mañana con un minuto.
2: Lo que se les asocia a estas aves es como el regreso a casa.
0: El regreso a casa.
2: Sí.
0: Lo sentimos mucho, pero ya acabamos. Ya nos vamos, Cris, porque ya es bien tarde. Y por acá, de repente, si nos jalan las orejas, aunque no crean. Nos tenemos que ir a la pausa. Al regreso les decimos qué había en la caja, pero también regresaremos con promoción para buscar al dulce compañero del día con Dulce Noviembre. Oye, por cierto, también no sé qué quieres platicar.
2: Pues yo lo que traigo es lo de Ed Sheeran y también porque se regalan las flores amarillas ahora, el día de hoy. Si ustedes andan así como viviendo nada más sin saber qué día es hoy es 21 de septiembre, hoy se regalan flores amarillas.
0: Ok. Oye, ¿no viste el video de Alejandra Guzmán cuando dijo que se le movió la cadera?
2: Creo que dijo algo así como que, ay, espérenme, creo que se me salió la cadera.
0: En pleno show, Cristina. Eso traigo yo, también traigo por acá. En los países de la Unión Europea están ya viendo qué van a hacer. Una regulación robusta para gestionar los riesgos de la IA. ¿Qué se te antoja platicar? Porque hoy lunes estamos llenos, llenos, llenos. Más tarde viene Jonathan, más tarde viene también Ann. Esa es en la hora de las 9 de la mañana. ¿Cuál vas a querer meter en espectáculos?
2: Pues la de Ale Guzmán, ¿no?
0: Ok, metemos a Ale Guzmán entonces en los espectáculos. Y
2: ahorita decidimos.
0: Ahorita te decimos con qué regresamos. También al regreso, Olivia Wilde con Coty, tus errores. Ya soy Pollo Nájera.
2: Yo soy Cris Vaquera en todas partes.
0: Pontexa.
9: 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Después de salir de Flans, Ilse Olivo se convirtió en conductora de televisión y la primera entrevista que realizó fue a Luis Miguel.

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0: Es Olivia Wilde con Coty. Se llama Tus Errores. Son las 8:09. Ya estamos de vuelta acá en el programa del día de hoy. 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
1: ¡Qué rico!
0: Oye, entrándole de lleno a lo que toca a continuación. Bueno, antes de, porque voy a leer un mensaje que nos mandó Lord Chilango. Cris, ¿qué era lo que había en la caja?
1: Había una golondrina bicolor.
0: Ándale. Tiene nombre, ¿eh? Así se llama. De hecho, también es bien llamada golondrina de árbol o golondrina bicolor. Cualquiera de los dos estaba bien para hoy. Dice por acá Lord Chilango: leí en algún lado que los de la generación X debemos tener cuidado. A Alejandra Guzmán se le zafó la cadera y a Alex Intec se le zafaron unos tornillos. Debemos tener cuidado. Ay, ay, ay, ay, ay. Cristina, el fin de semana se puso potente con Alejandra Guzmán.
1: Sí.
0: Fíjate que yo me lo topé casi en tiempo real. Sabemos que, pues estas, pues ahora viaja todo muy rápido. Entonces, Alejandra Guzmán estaba iniciando prácticamente su concierto en el World Trade Center en Boca del Río, en Veracruz. Y Alejandra Guzmán se caracteriza mucho por hacer movimientos, muchos movimientos en el escenario. Uh-huh. Pero digo, Cristina, para ser honestos, ya no tiene 20 años. Ya no puede hacer este tipo de movimientos tan bruscos. Eso solamente se lo podemos dejar a Chayanne.
1: Pues quién sabe, Najera. Mira, Pink, ¿cuántos años tiene? Pink, edad. Vamos a ver. Pink tiene 47 años. Uh-huh. Ale Guzmán, edad. 58. No, si es son.
0: Pues es lo que te estoy diciendo. ¿Y Chayanne cuántos tiene? 50 y cubo le me dijiste, ¿no? La otra
1: ver,
0: vez.
1: Vamos a ver. Edad.
0: Chayanne. De Chayanne. Según yo, tiene como 55.
1: 58.
0: Ahí está a la misma.
1: Ajá.
0: ¿Ves? Eso sí, déjeselo a Chayanne.
1: ¿Y
0: Yuri? A ver, no sé, Yuri.
1: 62. ¿Qué tal? Espérate, no me estoy rindiendo.
0: ¿Qué pasó?
1: Maribel Guardia.
0: No, Maribel Guardia ya tiene sus 60 y cubole.
1: Edad.
0: ¿Cuántos
1: vamos
0: tiene?
1: Vamos a ver, espérame. Edad.
0: 64.
1: 67.
0: Mira, no, ¿ves?
1: Pero, o sea, Maribel Guardia también lleva una vida, pues, muy activa, ¿no?
0: Pues sí, pero lo que voy también es de que, por ejemplo, Alejandra Guzmán, o sea, qué chido que se siga moviendo en escenario y demás, pero tuvo un resbalón en el escenario. Entonces, ese pequeño resbalón fue lo que ocasionó que la cadera se le moviera. Pero ya quería seguir cantando, ¿eh?
1: Pues sí.
0: Y luego, o sea, normal, y luego, de repente, o sea, todo siguió y luego, oigan, ya no me puedo mover.
1: No me debería de reír, pero porque qué
0: no,
1: gacho.
0: Pues es que,
1: pero
0: bah,
1: es que, o sí, sea, la situación es muy, muy graciosa.
0: Y ella también se rió, o sea, ya después en el hospital también estaba cante y cante y todo. Y de que, hey, voy a regresar,
1: pobre,
0: perdón.
1: Pobre.
0: Imagínate toda la gente también que ya estaba esperando el show. Primer canción y pasa esto. Ay, qué feo caso.
1: Esa era,
0: ¿eh?,
1: nuestra nota de espectáculos, quiero recordarte.
0: ¿Era de espectáculos?
1: Sí. me preguntaste antes del corte que vamos a meter para espectáculos. Te dije, hay que meter la de Ale Guzmán.
0: Es cierto.
1: Y dijiste, bueno, ahorita pero hablamos de otra cosa. Y yo dije, ok.
0: Cristina, ¿por qué no me frenaste en seco?
1: Pues porque. Pues porque a mí también se me fue el carro, Najera.
0: Fréname en seco, Cristina. Pues ya andamos en esto, pues ya qué. Oye, pero sí, acá Lord Chilango, con el comentario este que nos escribió también, por ahí el fin de semana estuvo duro, y creo que desde la semana pasada estuvo duro con lo de Alex Intec, ¿eh? Por ahí yo creo que no se lo han perdido. Digo, ahí está en redes sociales todo lo que está ocurriendo. No sabemos exactamente, pues, qué esté pasando por su cabeza. Pero pues igual, aguas, dice Lord Chilango, porque a los de la generación Z ya deben de tener cuidado con las cosas. Así lo está diciendo él.
1: Ay, ay, ay. Pues sí. ¿Qué te digo, Najera?
0: Pues no, pues nada, todo bien.
1: Oye, ¿Vamos a música?
0: Sí, es correcto. Vamos a escuchar esto que se llama Alguien que te amaba. Hoy es lunes 21 de septiembre del 2026. Ya soy Pollo Nájera.
1: Yo soy Cris Vaquera en todas partes.
0: Pontexa.

0: Es música,
1: esta canción me gusta.
0: Es Karol G, Alguien que te amaba. Vamos a ir a una pausa de comerciales. Ahorita regresamos con los espectáculos. Antes, dice Lady Risotto, dijo Alejandra Guzmán que se resbaló en el escenario, pero todos vimos que ella intentó bailar sexy. Oye, pausa. ¿Y qué traes para espectáculos? Porque ya te gané los espectáculos.
1: Es que quería, ya no quiero hablar de Sheeran, pero al mismo tiempo es lo que está sucediendo. Entonces ahorita veo.
0: Ok, no le cambies, ¿eh? Muy, muy buenos días. Son las 8:19.
1: En todas partes.
0: Pontexa.
2: 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Con apenas 19 años de edad, Fito Páez fue invitado por el mismo Charly García para ser parte de su banda y suplir al músico Andrés Calamaro.

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11: Un pedazo de hueso puede soportar hasta 9 toneladas de peso.
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0: Pepe Aguilar. Mira quién lo dice. 8:28. 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
3: Oigan, pues, vamos a hablar un poquito sobre, bueno, lo que les decía yo al principio, pero lo voy a pasar como, no lo voy a catafixiar porque la verdad es que quiero cerrar el tema.
0: ¡Hola! Ok, échale.
3: Pero también quiero agregar otra cosa nueva a espectáculos. Entonces, primero que nada, siguiendo la línea del chisme de Ed Sheeran, Macklemore y todo esto que hemos visto desde la semana pasada, ya Ed Sheeran se presentó en solitario en el Lincoln Financial Field de Filadelfia y habló sobre la situación en Gaza. Se puso muy emocional, estaba viendo el video y señaló que nunca quiso involucrarse en temas de políticos, pero es como extraño porque Ed Sheeran pues anteriormente o en años más joven, él abordaba temas políticos, ¿no? Entonces dijo que nunca quiso involucrarse en temas de política, pero que ya no podía permanecer en silencio. Se disculpó por lo que dijo que había, o sea, lo que describió como situaciones y decisiones difíciles y errores. Entonces, creo que fue demasiado, o sea, es que Najera, fue demasiado lo criticado y lo señalado que fue Ed Sheeran la semana pasada, incluso por sus mismos familiares. Un primo, ayer vi una publicación que decía que ay, al fin lo están viendo por lo que es y que no sé qué y bla, bla. Entonces, pudo haberlo manejado mejor, sí, lo platicábamos la semana pasada, que él, o sea, es un artista lo suficientemente grande para haber tomado el sartén por el mango, ¿no? Y haber hecho la diferencia y ahorita está como, creo que, no sé, o sea, como que dijo, ay, no, se va a pasar y no se pasó y o sea, son las consecuencias de no tener una postura o de no salir o de, no sé, o sea, quién sabe qué onda con Ed Sheeran, porque no sé, no le dio la importancia que debió haberle dado, ¿no? Entonces, así es como estamos cerrando. Quiero pensar yo que ya no va a haber más comentarios al respecto, quién sabe. Pero, pues por lo pronto, eso es lo que es, Najera.
0: Pues es lo que es y lo que se está comentando. Pues, ¿qué le vamos a hacer? Es parte de, pues, de tomar las decisiones en su momento. Y a veces también, si te vas con lo que piensas en ese momento sin pensar en, o sea, nomás avientan las cosas, pues ya valiste. O sea, por eso es importante simplemente el analizar rápido, pues, cómo está la cosa, ¿no?
3: Sí, pero también es como la neutralidad, pues no va. O sea, hay temas en los que no puedes ser neutral porque es importante tener una postura. Y al final de cuentas, o sea, no es como que él esté pro. O sea, estás mandando un mensaje también. O sea, el querer caminar así por la línea exterior, pues no te va. Muchas veces pasa justo como le acaba de pasar a Ed Sheeran, ¿no? Entonces, esa neutralidad, esa tibieza fue lo que lo está hundiendo.
0: Bueno, ¿y qué más vas a agregar? Porque, oigan, te vi con ganas de hablar de más cosas.
3: Sí, pues resulta que este fin de semana se dio a conocer que Love Roach, es el stylist de Zendaya, ya por desde que ella tenía 14 años. Imagínate, creo que ya son 18 años de que trabaja con ella. Y se ha vuelto una mancuerna muy icónica de Hollywood, él y Zendaya, porque pues los looks que ha armado para las alfombras rojas, la manera en la que han crecido juntos y han creado pues su propio estilo, ha sido pues muy ha sido memorable, ¿no? Entonces este fin de semana compartió que va a estar, que tiene una nueva clienta. Uh-huh. Se trata nada más y nada menos de
0: ¿De quién?
3: Kim Kardashian.
0: Oh,
3: Es interesante porque, pues porque Kim tiene su propio estilo. Ella maneja su propio estilo. Entonces va a ser interesante ver qué es lo que va a proponer Love Roach, qué tanto se va a dejar Kim dejar guiar o seguir como la línea de Lao, ¿no? Que al final de cuentas un stylist lo que quiere es que tú luzcas, ¿no? Uh-huh. Pero también tienes pues tu toque, ¿no? Cada stylist tiene como su sello, ¿no? Entonces eso va a ser interesante porque también dicen que Love Roach hace tiempo así como que le echaba a la Kim y mil cosas. Uh-huh. Y se están burlando también en redes porque dicen es lo más cercano que la Kim Kardashian va a estar de Zendaya. O sea, imposible. No, o sea, puede hacer que ellos trabajen juntos y creen cosas padrísimas, pero nunca al nivel que tiene a Zendaya, ¿no? Así las cosas, Najera.
0: Ahí están los espectáculos de esta mañana y vamos con más música. Lo que llega se llama No te apartes de mí. Esto es de Yair al lado de Majo Aguilar. Yo soy Pollo Najera.
3: Yo soy Cris Vaquera en todas partes.
0: Pontexa.

0: 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Oye, escuchamos ahorita de fondo música de Jaguares con esto que se llama Te lo pido por favor. Y bueno, con esto de fondo y también recordando que la semana pasada por aquí estuvo en entrevista uno de sus integrantes platicando con Sofía y por ahí hacía un comentario que también iban a tener parte del repertorio de Jaguares en el concierto que se aproxima este próximo viernes 2 de octubre. En concierto en el gimnasio Manuel Bernardo Aguirre en su gira 2026. 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Vamos a la pausa y al regreso tenemos Tarareando. También recuerda que por allá en las 9 de la mañana, pasaditas, está Jonathan González platicándonos y actualizándonos de información. Y también Ann estará aquí con nosotros. Muy, muy buenos días. Cris, en todas partes.
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3: Las curiosidades de tus artistas favoritos. Se dice que uno de los teclados que usaba en conciertos Martin Gore de Depeche Mode era para uso de emergencia por si alguno de los otros músicos.

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0: Esta canción es de Carin León al lado de Maluma y se llama Si tú me vieras. Son las 8:51. Estamos de vuelta aquí en el programa del día de hoy. Es lunes, es 21 de septiembre del 2026. 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Mucha suerte para todos los que ya están participando en esta mañana. Oigan, y dicho lo anterior, y también ya cerrando esto, Cris, ya es hora de tarareando.
1: Ok, presten atención porque probablemente la tengan rapidísimo. Espero. Eso espero, Nájera.
0: Échale, échale.

0: Ok, tal vez no lo iban a adivinar tan fácil. Tal vez estoy... o no me van a entender hoy.
1: Pues de hecho, de hecho, porque ni los que están allá afuera lo están
0: logrando.
1: Aunque, el que ha desarrollado un oído impresionante es él. Nadie.

0: No me acuerdo, Nájera. ¡Ay, no! ¡No puede ser!
1: Ok.
0: ¡Me suena un chorro!
1: Lo chilango, ¿le vas a intentar? Porque acá Cris no pudo.
0: Pero es que sí me suena un chorro. Pero no me acuerdo.
1: A ver, ¿alguien más por acá que esté en este momento queriendo saber qué canción es? Si no, ya para picarle aquí a la canción. A ver, por acá Lady Frances mandó un audio. Adelante, por favor.
2: Hola, buenos días. 9 meses esperando que me toque el momento de mandar este mensajito para concursar por un pastel delicioso de dulce noviembre.
1: ¿Cuánto dijo Cristina?
0: 9 meses.
2: Buenos días, participo yo, gracias.
0: Un bebé.
1: 9 meses. Y sí, tú, persona no bautizada, lo tienes. ¿Lista, Cristina?
0: Sí, estoy lista.
1: ¿Vas a llorar?
0: No.
1: Llora.
0: Ah, yo te di.
1: Exactamente.
0: Toma.
1: Exactamente. Así fue. Así pasa en ocasiones aquí en el programa. ¡Súbele, producción! ¡Súbele!

0: Oigan, con esto de fondo nos vamos a ir a la pausa de comerciales. Ahorita al regreso, por acá tenemos a Jonathan González actualizándonos de información aquí en el programa del día de hoy. También más tardecito llega Ann con tema de psicología. Estamos de vuelta. Muy, muy buenos días.
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2: Las curiosidades de tus artistas favoritos. En 2014, Dana Paola sacó su propia línea de ropa. Ha sido juez para shows de TV.

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0: Buenos días, Chihuahua. Estamos de regreso en la Naranja Morning Show después de haber escuchado a Aitana. Hoy es lunes de noticias con Jonathan.
1: Jonathan, ¿cómo estás?
2: Bienvenido. Bien, buenos días. ¿Cómo están ustedes? Yo bien y pues con mucha información. Todos los días se nos quedan temas o todas las semanas porque se está generando muchas noticias juntas.
1: Uh-huh. Es correcto. Oye, está lo de Claudia Sheinbaum allá en Ciudad Juárez, que por cierto, me iba a ir a tomar unas fotos el sábado a la X porque andaba en Juárez y ya no pude porque estaba este meeting grande. Y me tocó también, había en uno de los cruceros, estaba la gente del Partido Acción Nacional. Obviamente, pues, para que vieran
2: como la contra.
1: Protesta, exactamente.
2: Yo la verdad es que, pues, no lo hubiera hecho, pero bueno, pues ya que háganle por el evento a la presidenta. Pero, pues, a lo mejor fueron porque la reunión de la presidenta en Juárez, o esta presentación de su informe, tuvo un marco especial en Chihuahua porque se reunió con la gobernadora.
1: Es correcto.
2: En el aeropuerto de Juárez. La gobernadora le había escrito una carta en la que le pedía tres cosas: reunirse o darle la bienvenida al estado, como yo creo que lo debe hacer cualquier gobernador a un funcionario federal importante, porque de alguna manera es la representación local y la federal, ¿no? Pero aparte de eso, quería la reunión de seguridad en la Torre Centinela y una reunión posterior para hablar de temas de Chihuahua. Entonces la mandataria le dijo en la mañanera que dos por uno, o sea, que una reunión pero en el aeropuerto, que no iba a la Torre Centinela.
1: Ok.
2: Porque no tenía tiempo, hasta eso que fue claro, dijo, yo te programo mis giras para hacer dos o tres estados en un día. Y ese día en particular era también el día del aniversario de los sismos de 1985.
1: Ok.
2: Entonces tenía que estar en México a las 7 de la mañana, izando la bandera media asta, recordando a las víctimas de ese sismo. Dice, porque pues ahí es algo que ella sí quiere hacer, porque además fue gobernadora de la Ciudad de México, entonces pues, era un momento muy importante para ella. Se lo voy a hacer y luego de ahí voy a Chihuahua, pero saliendo de Chihuahua me tengo que ir a Baja California porque en la tarde a las 4 está en Baja California el evento, entonces no puedo estar tanto tiempo. Estuvo una hora hablando, de hecho, en Juárez y la gente la recibió bien, hasta tuvo ahí un asunto con la clínica del Issste porque los maestros sí fueron como que más de tenemos que protestar por lo de la clínica del Issste y vamos a revisar, dijo, yo no sé qué tanto sea eso de vamos a revisar, pero que van a revisar la propuesta de crear un hospital del Issste aquí en Chihuahua. Ojalá, porque tiene más de 50 años el que está ahí, ¿no? En la Avenida Américas y
1: pero ese, universidad. ¿Ese hospital se vendría para Chihuahua o para Ciudad Juárez?
2: Ellos lo pidieron en Chihuahua porque resulta ser que ahí sí se necesita un Issste más aquí que en Juárez. Por ejemplo, en Juárez podría ser seguro social de tercer nivel.
1: Ok.
2: Pero aquí sí se necesita más Issste porque como es el gobierno federal, tiene sus oficinas aquí en Chihuahua, casi todos. Los derechohabientes están más en la ciudad de Chihuahua porque es sede gubernamental. Entonces quisieran ellos que estuviera aquí en Chihuahua, a ver, porque la verdad es que no se han puesto de acuerdo. Yo no sé por qué están siempre con el lío de que si los terrenos, que si está bien, que si está mal, porque realmente es como darle largas al asunto, pero a ver, ojalá que lo hagan, porque sí, los maestros están muy molestos por el servicio que da el Issste en estos momentos. Pero más allá de eso, la presidenta habló de cifras, de los muchos programas federales que hay, de los apoyos y todo esto, y ninguna de las dos, ni la gobernadora ni la presidenta, dijo que trataron exactamente en la reunión.
1: Claro.
2: Las dos nomás dijeron que fue una reunión bien cordial. Cordial, en donde dice cada quien expresó sus puntos de vista, o sea que sí hubo un desencuentro ahí, o sea, no fue todo de que miel y hojuelas, sino que también hubo un momento en que le dijeron, yo veo las cosas así, pues yo las veo así, pues así las vamos a seguir viendo, porque dijeron, y de en esas visiones, dijo el mensaje de la gobernadora, vamos a continuar la comunicación, o sea, desde yo estoy en la izquierda y tú en la derecha, bueno, pues desde allá tenemos que continuar comunicándonos para Chihuahua.
1: Pues bueno. Pero pues es intercambio, a fin de cuentas es un intercambio.
0: Se escucharon.
2: Sí, es mejor eso que no estar, que no verse, primero. Entonces, cualquier negociación es mejor que no estar presente en la mesa. Y bueno, pues ahí están. Y ahora hoy hay una reunión, de hecho, con la gobernadora y García Harfuch en México.
1: Ok.
2: Para abrirlo del tema de seguridad, que yo creo que es un tema que sí le interesa mucho a la presidenta. Disminuir la delincuencia en todo el país, incluyendo el estado de Chihuahua. Luego también, que hablando de eso, de reuniones y demás, hay un asunto de una reunión que se realizó en Europa. Esto tiene que ver, nos vamos a ir hasta allá, a aquel lado del mundo, en donde uno de los dueños o uno de los fundadores de una empresa que se llama Anthropic, que es una empresa de inteligencia artificial, puso la alerta y dijo, a ver, creo que la inteligencia artificial nos está ganando. Nos está ganando en las decisiones que está tomando. Se hizo un ente creado por las personas que crearon la inteligencia artificial originalmente, hará como unos 10 años, como la conocemos hoy, pues, pero que ya realmente los últimos 4 o 5 años es como ha estado presente en toma de decisiones en sistemas computacionales. Uh-huh. Aunque desde hace 10, 12 años hay experimentos ya muy, muy, pues más que todo perfectamente identificados, pues, sobre este fenómeno de inteligencia artificial. Y al estarle haciendo que la inteligencia artificial aprenda sola, uh-huh, nos estamos dando cuenta que también aprende malas mañas.
1: Okay.
2: Ese es el problema. O sea, la inteligencia artificial va y busca las cosas que tú requieres, uh-huh, analiza y te presenta resultados. Uh-huh. Puede ser desde un trabajo escolar, que eso es lo de menos, uh-huh, hasta cifras para una gran inversión o proyectos de arquitectura de gran envergadura. Y hace los cálculos matemáticos y demás. Y esto te ayuda porque ahorra tiempo y además te da una visión distinta desde una perspectiva de que, pues no lo puede haber pensado así, pero la inteligencia artificial lo hizo y ya se puede diseñar una cosa diferente. Bueno, el problema está en que se han empezado a hacer peticiones y órdenes, prompts, como les llaman, uh-huh, de orden a la inteligencia artificial, y se brinca una parte o no te dice que hizo algo que no debe para traerte la información. Y cuando le preguntas, te dice que está bien, tú le querías la información y ahí está. Entonces,
0: yo traje resultados.
2: Ese es algo grave, porque va y hackea un, uh-huh, centro, saca la información y lo te dice, ahí está lo que querías. Pero pues si esa información está encriptada, pero ya la tengo, o sea, ya la obtuve. O te, es más, llegó a ser así que OpenAI tuvo que dar un informe, OpenAI es el de ChatGPT, uh-huh, de una serie de prompts que se le había dado a una inteligencia artificial que está en desarrollo, que se supone que es la que sigue ahorita, porque esta está a la 6 o la 5.6. Uh-huh. La que sigue de esa es la que están probando, y esa fue capaz hasta de mover un dinero bancario de una cuenta a otra para tratar de que no se viera en un estado de cuenta un déficit que tenía una empresa.
1: Sí, pero wow. ¿Y las contraseñas?
2: No, deja tú. Aunque las tuviera, no, lo que dice es que él, lo que le pedíamos era el estado de la empresa como estaba. Entonces dijo, ay no, se van a dar cuenta que le falta dinero, pum, ponlo de aquí para acá y así ya no se dan cuenta, ahí está tu estado. A las 24 horas van y le preguntan y se da, y ya no está el dinero ahí porque lo regresó. Entonces, lo hizo con dolo, o sea, pensando en que no vayan a descubrir que se hizo un mal manejo.
0: Wow.
2: Aquí.
0: Wow.
2: Entonces, claro que no te lo dice como tal la inteligencia artificial, pero está actuando de esa manera.
1: Y sola.
2: Y sola, ajá. Entonces, decisiones que tú le estás preguntando otra cosa y dicen, ay, esto está mal, tápalo, tápalo, que no se, ajá, vea. Entonces, ese es un momento que todos están pensando, bueno, ¿hasta dónde llega y qué, uh-huh, tipo de decisiones se pueden tomar? Uh-huh. Que nos vayan a hacer que, miren, dijo esto, pero que vaya sin que no sea así. Uh-huh. Sí, manden en esa ruta a ese avión, que al cabo que la inteligencia artificial dijo que sí llega. Y llega y hay una tormenta a la mitad de la ruta y adiós avión o algo. O sea, sí, nada más por decirte que sí puedas llegar a ese destino. Entonces, es lo que están viendo. Cómo hacerla más precisa, más exacta y que sin que tome esas decisiones, que no son emocionales, obviamente, uh-huh, pero sí de alguna manera nos demuestran que quiere satisfacer y ser eficiente al 100. Y cómo decirle, bueno, el día que no pueda ser eficiente, di no puedo o eso no está bien. Pero no lo hace.
0: Es porque se está haciendo más humana, pero con herramientas tecnológicas al alcance.
2: Exactamente.
0: Es eso.
2: No sabemos si se está humanizando, porque ya sería mucho decir eso, pero lo que sí sabemos es que está tomando decisiones como los que la crearon.
0: Claro.
2: Entonces, eso es lo que da miedo, porque al rato, pues, puede el error que queremos ahorrarnos en la inteligencia artificial, lo vamos a tener presente y a lo mejor más grande. Uh-huh. Otra cosa que pasó es que se autoconfiguró. Es decir, cuando le dijeron, bueno, haz esto y esto y esto porque te vamos a pagar, se copió en otro servidor. Uh-huh. Ahora sí, apágame, que creo que ya estoy acá. Entonces dices,
0: ¡qué miedo!
2: Exactamente, porque son decisiones que no se saben por qué las tomó. Igual le halló todo un protocolo de alguna cosa que está en los parámetros que se creó, uh-huh, que le ayuda a hacer estas decisiones, pero no lo han descubierto del todo y ese es el miedo que da.
0: Oye, ¿y las posturas políticas en relación a la IA?
2: Es
0: que
2: ese es el problema. Uh-huh. Incluso los dueños como Elon Musk, como Sam Altman, el de Microsoft, y dijeron, sí, vamos a frenar tantito, uh-huh, no presentemos tan rápido los modelos nuevos, vamos a probarlos más, porque cada vez pueden tomar más decisiones y ser más autónomos, entonces vamos a esperarnos tantito. Y Donald Trump dijo no.
1: Pero es que es lo que te digo yo también, de que, o sea, nosotros vemos nomás lo que sale. O sea, ellos ya de tener, van súper mega avanzados, claro, eso, uh-huh, nadie lo dice nada. Ya sí, denle despacito ahí para que la gente no se asuste. Y ahí le dan poquito a poquito. Lo que me llama la atención y que temprano leía también es que en Europa es muy distinto a como está en Estados Unidos o en otros países.
2: Pues porque hay una reglamentación muy dura. Entonces, es lo que dice la IA. o lo que han dicho algunos de la IA. Vamos a ponerle reglas claras a esto. Pero ni China ni Estados Unidos se lo quieren poner realmente, claro, porque los dos han dicho es una carrera y el que la controle va a tener gran parte del futuro asegurado. Entonces, Trump dijo, no, nosotros somos número uno en inteligencia artificial y tenemos que seguir siéndolo, pero déjame decirte que los chinos no están nada mal con su inteligencia artificial y tienen una ventaja, nada más que los prompts están hechos en chino, pero si los van americanizando, la verdad es que podrían tener mucho desarrollo en cuanto a imágenes y en cuanto a procesos. Ya están muy adelantados los chinos, ¿eh? Tienen hasta, es más, el otro está viendo unas películas hechas de inteligencia artificial que hay escenarios que son prácticamente iguales, ¿sí? Iguales a los naturales. Claro,
0: wow.
2: Ya entran los personajes, que ves cómo es el movimiento y dices, no, pues esto es inteligencia artificial, pero ya mucho avance en eso. Entonces quiere decir que los chinos también andan por allá muy metidos en eso, y esa es la gran carrera de este momento. ¿Qué país obtiene los mejores sistemas informáticos? Así como Estados Unidos se fue al número uno al tener a Google, a Meta y a todas estas empresas de tecnológicas, ahora lo que se busca es quién gana la inteligencia artificial, y vamos a ver, ¿no? Digo, y además las inteligencias artificiales empiezan a tener como personalidad. No sé si te has fijado.
1: Sí, sí, sí, claro. Pues que te detectan, o sea, como tú hablas, ya te va diciendo.
2: Sí, pero ellas mismas, por ejemplo, Grok se me hace que es como más así, se avienta más a decir, a hacer bromas y todo eso. Sí, es más así. En cambio, OpenAI, así como más tranquilo, más ecuánime, así, como que cada una tiene, y hay otras que son incluso más científicas, ¿no? Entonces,
0: sí, como
2: hay
0: Cloud, que ver, ¿no? Ese asunto. Bueno, siento yo.
2: Cloud es un poquito más seria también.
0: Más seria, ajá, sí. Dale.
2: Pero bueno, pues ahí está el asunto.
1: Oye, chisme político, no, ¿qué onda? Pero pues el chisme político
2: continúa igual, más allá de lo de la gobernadora y la presidenta, que sí es importante dentro de la política, pues también las campañas están desarrollándose, todavía no sabemos, Chihuahua está siendo dejado al final dentro de Morena.
1: Y también del PAN. O sea, bueno, el
2: a
1: local.
2: La ciudad, sí, porque la ciudad, porque el estatal ya está decidido. Pero el caso de Morena es particularmente importante porque ya, por ejemplo, hoy el coordinador del PT salió a decir, nosotros no estuvimos de acuerdo en tres candidaturas y se los dijimos. Y eso nos puede hacer que no vayamos en esos estados con ellos.
1: O sea, Morena y PT.
2: Y PT, que son aliados. Ya dijeron eso. Entonces, aquí en Chihuahua hay una disputa porque Morena y porque el Verde apoya a Cruz Pérez Cuellar y el PT apoya a Andrea Chávez.
1: Entonces
2: no sabemos si a la hora de que digan, bueno, el candidato es Cruz Pérez Cuellar, diga PT, no vamos, o a la hora de que digan, es Andrea la candidata, Verde diga, no vamos. Habría que ver, pero por lo pronto, lo importante es que no se ha dicho y que están todavía consensando. Estuvieron presentes los dos aspirantes en la presentación del informe de la presidenta y a los dos les aplaudieron mucho, gobernadora, gobernadora, gobernador, gobernador, pero todavía no sabemos si realmente esto va a llegar a un desencuentro cuando sea el resultado. Hay quien dice que se va a dar el miércoles, que entre miércoles y jueves sabemos quién es el abanderado de Morena para Chihuahua, ya veremos si así pasa, ¿no?
1: Pues ya escucharon, Jonathan González nos acompaña aquí en el programa. Jonathan, ¿dónde te escuchamos? ¿Dónde te encontramos?
2: En el Lobo 106.1, estoy de 8 a 9 de la mañana, lunes a viernes, y en Jonathan Radio MX, mis redes sociales.
0: Muchas gracias, Jonathan. Oigan, nosotros vamos a avanzar con la pausa y regresamos con psicología.
1: Así es, Ann nos estará acompañando aquí en el programa. Muy, muy buenos días.
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3: Las curiosidades de tus artistas favoritos. A sus 15 años, Cyndi Lauper ya se pintaba el cabello con colores llamativos. Estudió en una escuela de artes, pero la abandonó. A los 17 años, dejó su casa y pasó dos semanas.

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3: A partir del 19 de septiembre y durante 6 semanas, permanecerá cerrada la prolongación Teófilo Borunda en sentido centro-release, a la altura del periférico de la juventud. 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
1: Buenos días, Chihuahua. Estamos de regreso en la Naranja Morning Show. Y hoy también es lunes de psicología con Ann.
2: Así es. Y ya nos está acompañando aquí en esta mañana en el programa. Ann, buenos días.
3: Hola. ¿Cómo estamos?
1: Excelentemente bien.
2: Muy bien, de este lado también.
1: Bienvenida.
3: Muy bien. Pues platícanme, ¿de qué platicamos hoy?
2: Oye, a ver, la semana pasada estábamos hablando de calvos, Cristina.
1: Ajá.
2: Yo estaba en una fiesta y de repente salió una persona, siento yo que estaba frustrada porque ya va en camino a quedarse calvo. Uh-huh. Y pues empezó a hablar de eso y pues la plática se desarrolló y... pues calvo, calvo, calvo, pues ya vendrá la calvicie a ti. Así que dije, hay que roparla. Le dije, es un duelo el que vas a vivir tal vez. Y puedes ir a consultar con Ann, también le dije.
3: Sí, exactamente, es un duelo. A lo mejor tú no lo vives porque tienes un chorro de cabello.
2: Es correcto.
3: No lo ves venir y no te sientes amenazado.
2: Con eso, con otras eso. Cosas tal vez sí.
3: Ajá, sí. Pero definitivamente es como algo que se trata como un duelo. Uh-huh. O sea, se puede ver como algo a lo mejor superficial, pero claro, realmente es una pérdida como pues cualquier otra pérdida y así hay que tratarlo, ¿no? Uh-huh. Es como perder una parte de lo que es parte de ti, ¿sabes? Uh-huh. De cómo te reconoces.
1: Ok.
3: Que, pues sí, literal es un duelo. Porque el cabello, pues, y tú que tienes mucho uh-huh. cabello, lo entiendes. El cabello está ligado a tu personalidad, uh-huh. a tu identidad. O sea, por ejemplo, tú tienes el cabello chino, también
1: sí, claro.
3: es parte de tu identidad.
1: Uh-huh. Si de un día
3: para otro fuera lacio,
1: no, cállate.
3: ¿Qué pasaría? O si yo de un día
1: miedo.
3: Para otro lo tuviera rizado, ¿qué está pasando?
1: Uh-huh. No.
3: Es completamente como inmerso a tu identidad. Uh-huh. También el cabello, pues, es sinónimo de juventud. Uh-huh. Uh-huh. De algo atractivo, de sentir control, de que siento control sobre mi cabello. Te lo puedes rizar, a planchar, uh-huh. pero si se te cae,
2: ya
3: esa
2: no
3: también hay esa pérdida de
1: claro.
3: control. Entonces, definitivamente es un duelo. Es un duelo que tiende a ser silencioso, porque la pérdida es gradual. Uh-huh. O sea, no es como que de un día para otro, a menos que sea por procesos de quimioterapia, otras
1: sí.
3: razones.
1: Estrés
3: uh-huh.
1: o algo así.
3: Que también es un duelo, ¿eh? También es un duelo. Pero cuando la pérdida es por genética,
2: genética que
3: regularmente pues va por ahí, pues es muy gradual, o sea, empiezas a perderlo, pero no es de un día para otro, entonces uh-huh. nadie te va a dar el pésame, ¿sabes? De que nadie uh-huh. te va a decir, de un día para otro se te cayó el pelo. No, nadie te lo dice.
2: Sí, pero nomás, tú lo sientes porque lo estás viviendo.
3: Oye. Y encima te van haciendo burlas.
2: Es correcto.
3: ¿Verdad?
1: O por ejemplo, cuando dejas de ver a alguien y luego de repente lo ves y luego no puedes evitar.
3: Sí, ¿de qué pasó?
1: El rostro.
3: Sí, exacto. Entonces, cuando es genético, pues como todas las enfermedades que pues, nos pueden pasar genéticas o las condiciones genéticas o como perder el cabello, que es también genético, hay ese sentir de que, pues, ¿qué hice para merecer eso, no? Uh-huh. De que porque yo... o de que gracias la genética. Entonces es válido que le duela a la persona, que sea difícil, aunque otros lo pueden minimizar.
2: Uh-huh.
3: De que no significa que no duela.
2: O sea, pero ahí obviamente digo, sí entran muchas cosas, pero es también, o sea, ¿cómo andas también anímicamente? ¿Cómo te has estado preparando? No para la calvicie, sino en tu vida personal,
3: sí,
2: ¿no?
3: También, pues lo vemos mucho de que hay gente que se resiste uh-huh. al paso del tiempo, ¿no?
2: Uh-huh.
3: O sea, yo veo cada vez más mujeres, por ejemplo, de que el botox, las inyecciones uh-huh. de cosas uh-huh. y que la cirugía y que eso. Eso también es lo mismo, o sea, me uh-huh. resisto al paso del tiempo.
2: Ok.
3: Es como quiero controlar la gravedad, ¿no?
1: Ok.
3: Y la uh-huh. gravedad sucede, o sea, para sí. todos. Entonces, dentro de ese duelo de la calvicie, vemos ciertas etapas, así como las
2: okay,
3: etapas del duelo.
2: Ok,
3: está, y no es lineal, ¿no? Puede ir una y lo otra y regresarse. Está la etapa como de la negación. ¿Cómo se ve eso? Pues traigo gorra, traigo sombrero, me hago peinados estratégicos.
1: Uh-huh.
3: O sea, de que traer para atrás lo enfrente o así, dependiendo de dónde tengo el desgaste, ¿no? Evito tomar fotos, cosas así.
2: Okay. O buscas cómo tomarte una foto donde se note menos.
3: Una foto donde se nota menos y así. Esa es la parte como de la negación, de que no lo estoy aceptando. O sea, lo trato de negar. No está sucediendo, no se está cayendo mi cabello. Cuando obviamente sí, ¿verdad? Luego viene una parte de enojo, que es como enojo con la genética, enojo con mi familia que me
2: regaló. Con el bisabuelo.
3: Con el tatarabuelo. Enojo con el espejo de que no me quiero ver.
1: Ay, Ian, parece que estás describiendo antes de que yo me operara la nariz, te lo juro.
3: Es que es el mismo proceso.
1: Ajá, sí.
3: Y luego viene la negociación.
1: Ándale.
3: De que yo pasé por todo eso. El champú milagro, el remedio de TikTok y luego en qué gasto. O sea, cosas así de que negociando ahí. ¿Qué tengo que hacer para que sí esté mi cabello? Y luego ya como que nos vamos acercando a la aceptación, donde hay tristeza, ¿no? De que me da tristeza, me siento menos atractivo, me siento más grande de lo que de es mi edad y así. Y por fin, pues, la idea es llegar a la aceptación, ¿no? De que decidir de que, pues, esto es con calma y no es desde un lugar de vergüenza y eso es lo que hay.
2: Es lo que hay.
3: Ajá. Entonces, pues, es todo un proceso, o sea, realmente se vive cada etapa del duelo como se viviría cualquier duelo. Dices que sentiste lo mismo, o sea,
1: sí, con mi nariz, pero quiero aclarar algo, o sea, ya para cuando me operé la nariz, yo ya había hecho las paces con mi nariz, o sea, no fue así como que me lo voy a cambiar porque no me gusta, o sea, obviamente tenía como una situación con mi nariz, obviamente, pero no fue así como, ya al final era así como que, okay. Ya voy a hacer esto porque quiero hacerlo y no porque odie mi nariz, sino
3: sí, eso es distinto. Ideal. O sea, como hacer los cambios cuando ya llegas a la aceptación.
1: Ándale,
3: sí. Lo ideal, pero bueno. Es difícil. No siempre pasa. A veces pasa en la negociación, ¿no? De que, bueno, pues me opero.
1: Sí.
3: Sí. Sí. Y pues bueno, está también el tema como del humor. Donde la gente pues le encanta hacer chistes, ¿verdad?
2: Malos
3: muy chistes, malos. Ofensivos. O sea, yo trato.
2: ¿Que les duele?
3: Yo les digo, por ejemplo, a mis hijos de que si nomás tú te estás riendo, pues no es chiste. ¿Sabes? De que para asegurar que sea divertido, el otro también se tiene que estar riendo. Entonces, eso es importante, de que yo les diría, si ven claramente que alguien, aunque no lo exprese tanto, está batallando con eso del pelo.
1: Pues no hacer chistes,
3: ¿no? Porque todavía pues no está en esa fase de aceptación donde a lo mejor lo puede ver como, pues sí, soy calvo y qué, ¿no? Entonces hay que tratar como de ser empáticos en ese sentido, de evitar los chistes, ¿no? ¿Qué puedo hacer si me está pasando esta situación? También pasan en las mujeres, estoy hablando más de hombres porque sí, claro. Tiende a ser más común, pero también en las mujeres pasa y pues es aún más complicado porque las mujeres pues estamos muy condicionada, ¿no?
1: Entra el factor estético.
3: Y que así te ves femenina y que todo eso. Entonces también es un rollo. Entonces, si tú estás en esta situación, pues yo te recomendaría ser como muy honesto con la situación. De decir, ¿sabes qué? Me está costando esto, ¿no? O sea, ser vulnerable, nombrarlo contigo y con los demás. En vez de decir, no, no importa, no es tan grave, de minimizar, ¿no? De decir, no, sí, sí importa. O sea, sí me está costando ajustarme, ¿no? Si alguien te dice eso, no, pues es que la neta sí me está costando, pues estoy en este proceso y así, pues tú no vas a hacer bromas porque ya sería como ya maldad abierta de que me está diciendo que le está doliendo, ¿sabes? Si tú piensas que él lo aceptó y haces bromas, pues tú no lo haces desde esa maldad o así desde, sino desde piensas que es divertido, ¿no? Para todos, pero sí, entonces yo les recomendaría como pues decir las cosas tal cual. También trabajar en el tema del valor. Lo hemos hablado, lo hemos llegado a hablar de que tu valor como persona no depende de cómo te ves.
1: Sí.
3: Eso es muy importante, trabajarlo de joven, porque pues ya así te proteges para cuando vas envejeciendo, que encuadras menos con los estándares de la sociedad de lo que es la belleza, pues ya es menos duro el golpe, porque pues es como, yo sé que mi valor de persona no depende de eso, ¿no?
1: Por supuesto.
3: O sea, son cosas separadas. Entonces, eso es muy importante. Y también preguntarte de que, más allá de cómo me veo, ¿qué es lo que me hace yo? De que no recaer toda mi identidad en mi cabello, por ejemplo. O en mi apariencia física. ¿no? De qué otra cosa me hace más yo. También, pues, si es algo que te afecta, pues yo te recomendaría buscar ayuda. ¿Quiénes son los especialistas? Los dermatólogos.
2: Ok. Uh-huh.
3: O los tricólogos, que son como la especialidad del cabello. Okay. Muchos dermatólogos pues tienen esa especialidad aparte, ¿no? Uh-huh. Y pues también de la parte psicológica para procesar el duelo. Como cualquier duelo que estarías procesando, pues puedes tener como un acompañamiento en eso. Y evitar como todos los productos milagrosos, ¿no? O sea, más bien ir con los profesionales, con quien se dedica a eso, uh-huh. y pues seguir las indicaciones.
2: Oye, antes de concluir y que nos pases los datos de cómo podemos tener contacto contigo, Ann, llega acá un mensaje de el papá de Chris. Dice, la verdad, Christy no necesitaba operarse la nariz. La tenía bonita. Claro que con la cirugía le quedó más bonita. En relación a los calvos, es mejor tomar la firme decisión de raparse y quedar totalmente pelón. Es la moda. Saludos, les mando un abrazo. ¿Es maravilloso ser o estar pelón?
1: Es mi papá.
3: Excelente. Sí, me encanta su punto de vista tan objetivo.
2: Ann, ¿cómo podemos tener contacto contigo? ¿Dónde estamos ubicados? Cuéntanos todo.
3: Muy bien, pues Clínica de Salud Mental, Queridix, yo, querido, con X al final. Nos encuentran pues físicamente en Plaza Travesía. Y pues en todos sus espacios virtuales, ya saben, Instagram, Facebook, la Spotify, estamos retomando el podcast, sale, para que nos sigan ahí en Spotify, se va a poner muy bueno, sale el 15 de octubre, el primer, bueno, no es el primero porque ya tenemos otras temporadas, pero de esta temporada sale el primer episodio.
1: ¡Qué padre!
3: Y somos tres psicólogas y hablamos de diferentes generaciones y hablamos de la vida y de psicología y así, está muy fun.
1: ¡Qué chido! Muy bien, felicidades.
3: Sí, entonces eso va a estar cool. Y en todos sus, les digo, todos los espacios virtuales, en la página web, todo eso. No tenemos grupo de apoyo de...
2: Para calvos.
3: No, no específico. Pero pues trabajamos con duelo, trabajamos con ansiedad. Entonces todo eso, pues en los grupos de apoyo también se pueden acercar.
1: Muchísimas gracias, Ann. Oigan, nosotros vamos a ir a la pausa y regresamos ya en la recta final del programa para platicar lo que tuvimos hoy en la Naranja Morning Show. En todas partes.
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0: Esto es Tiroteo, lo escuchamos con...
1: Cuando tú empiezas.
0: ¿Con quién? Con Raúl Alejandro. Sí, aquí en La Naranja Morning Show. Oigan, son las 9:51 minutos. Ya estamos llegando prácticamente al final de este programa del día de hoy. Cris, es hora de despedirnos. Pero, antes de que otra cosa suceda, tenemos que aquí echar a volar la tómbola virtual, porque Dulce Noviembre ya está a la espera en cualquiera de sus 11 sucursales de poder atender a la persona cumpleañera del día de hoy.
2: Quiero saber quién va a ser, pues.
0: Adelante con esa tómbola virtual.

0: Naranja Morning Show. Hoy es mi cumpleaños. Quiero mi pastel de dulce noviembre.
1: Tú eres la persona cumpleañera del día. Muchas, muchas felicidades. Por acá nos ponemos en contacto contigo porque ya ganaste, ya ganaste. Ay, ya nos vamos, Cris.
2: Oh, ya nos vamos, pero no podemos irnos sin antes decirte que tuvimos hoy en La Naranja Morning Show. Ed Sheeran se presentó en solitario en el Lincoln Financial Field de Filadelfia, donde habló sobre la situación de Gaza. El cantante señaló que nunca quiso involucrarse en temas políticos, pero afirmó que ya no podía permanecer en silencio.
1: En el inicio del concierto de Alejandra Guzmán en el World Trade Center de Boca del Río en Veracruz, la cantante sufrió un resbalón en el cual, según expresó la cantante, se le habría salido la cadera. La artista detuvo el espectáculo pidiendo una ambulancia por el micrófono y expresando su incapacidad para continuar. «No me puedo parar», dijo ante la multitud.
2: Cada 21 de septiembre miles de personas compran o reciben ramos de flores amarillas, en particular girasoles, como gesto de afecto hacia parejas, amigos o familiares.
1: Los países de la Unión Europea no quieren quedarse atrás en el despliegue de la inteligencia artificial, cuya implantación es aún menor que en otras potencias como Estados Unidos, pero al mismo tiempo apuesta por una regulación robusta para gestionar los riesgos de esta tecnología.
2: Ya nos vamos, que tengas un excelente inicio de semana. Acuérdate de seguirnos en redes sociales, de aquel lado Pollo Nájera, de este lado Cris Vaquera, en Facebook, Instagram, TikTok, estamos pendiente e interactuando contigo.
1: Oye, disfruta tu día, recuerda que cuando juntas tus pasiones, la magia sucede. Y como diría el señor Gustavo Cerati, gracias totales. Por cierto que puedes checar el podcast de La Naranja a través de la plataforma de Spotify para que te enteres, pues, que cómo nos fue la semana anterior, para que también por ahí tengas tu momento de relax con nosotros. Oigan, y atentos también porque hoy va a haber... Ya aquí estoy viendo una lista de la promoción para el concierto de Caifanes. Atentos porque más tarde se vendrá promoción con boleto para el concierto de Caifanes. Nos vamos.
2: Vámonos, pásale increíble, bonito inicio de semana y en todas partes.
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2: Harrison Butker pateó 2 goles de campo en la prórroga, el segundo de 40 yardas. Lo prepararon Patrick Mahomes y Kenneth Walker 3. Cuando el tiempo expiraba para darle a los jefes de Kansas City una victoria de 33-30 sobre los Potros de Indianápolis este domingo por la noche, Mahomes terminó con 382 yardas por pase y 3 touchdowns. Walker corrió para 117 yardas y Travis Kelce pareció una versión más joven de sí mismo con 9 recepciones para 101 yardas y una anotación, mientras que los jefes de Kansas City mejoraron a 2 y nada. Daniel Jones sumó 210 yardas por pase, con una anotación y una intercepción con los Colts. Jonathan Taylor tuvo 92 yardas por tierra y 2 touchdowns.
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10:10, iniciando semana juntos. Feliz lunes para todos ustedes. ¿Qué tal te la estás pasando? Ya es 21 de septiembre, el día que se regalan flores amarillas para muchas. Veamos, mandas tu foto si te regalaron. Oye, ¿estás en Reconexión? Esto es Reconexión, para reconectar, como su nombre lo dice, con muchas canciones que tú pensaste que se habían quedado en el olvido, pero no. Siguen dentro de tu corazón, ahí en lo más adentro, están guardadas, tú te las sabes. Te encanta cantarlas, te acuerdas de muy bonitos tiempos. Así que soy Sofía Ochoa y te acompaño durante esta hora, una hora completa de Reconexión en el 614-142-109. Es la manera por la cual tú y yo nos vamos a estar comunicando, a través de WhatsApp o también a través de Instagram. ¿Qué te parece? Por allá nos puedes buscar en redes sociales como Exa Chihuahua, mandas tu mensaje, pides a lo mejor tu rola. Y por acá te estoy leyendo también. Vamos a darle con toda la actitud. Esta semana va a ser de cosas muy bonitas. Yo declaro que así sea. Y verás que todo va a salir bien. Aunque algo pueda sucederte, que esté mal, que te ponga triste, lo que sea, todo va a salir bien porque siempre vuelve a salir el sol. Ya lo sabes. Así que vámonos con algo de Martín. Esto es Cupido. Súbele el volumen, a ver si te acuerdas. Y en todas partes, ponte Exa.

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Escuchamos algo del grupo mexicano Calo. Esto fue Capitán. ¿Qué te pareció? Espero que lo hayas disfrutado muchísimo. Oye, de hecho, por acá continuamos con muy buena música. Te traigo justo algo de Magneto. Esto es Vuela, Vuela. ¿Te gustaría escucharlo por acá? Yo creo que sí. Así que vamos a escucharlo el día de hoy. Y en todas partes, ponte Exa.

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0: Escuchamos por acá algo de Tatiana. Esto fue Peligro en el Elevador. Ya son las 10:44. Esto fue algo de 1988. Oye, ¿qué te parece si nos vamos con algo de Kalimba? Oye, ya hasta traigo pista. Pista de que ya me voy, pero no. Te mentí. Esto es algo de Kalimba del 2004. Se llama Tu Corazón Lo Sabe. ¿Qué te parece si lo escuchamos? Y en todas partes, ponte extra.
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Hombre, es que sonando aquí en Reconexión. Espero que te haya gustado mucho. Oye, ¿ya terminó? Ya terminó esta hora tan maravillosa. Pero muchísimas gracias por haberme acompañado. ¿Te gustó? ¿Te gustó? Cuéntame si es tu primera vez por acá. También te quiero recordar que todavía nos estamos escuchando hasta la 1:30 para que vengas. Estaría muy increíble tenerte por acá. Y también no se te olvide que el día de mañana tenemos Reconexión en punto de las 10 de la mañana. De 10 a 11 tenemos Reconexión y de 11 a 1:30 me estoy quedando contigo, ¿ok? Así que cuídate mucho, recuérdalo. Y también vamos a despedirnos con música, claro que sí, ¿no? Se antoja. Esto es algo de OV7 a petición de ustedes, así que súbele el volumen y ponte EXA.

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0: de inmediato a las autoridades. Elementos de la policía municipal y paramédicos de Urge acudieron al sitio, y los socorristas revisaron al infante y lo aseguraron para brindarle atención médica. El recién nacido fue llevado a un hospital para recibir valoración, indicando que quedaría bajo resguardo de las autoridades del DIF. El alcalde Marco Bonilla habló al respecto del dictamen para la enajenación de la calle Bustamante, enfatizando que resulta sumamente complicado rechazar una propuesta de esa naturaleza, cuando dijo existen todos los elementos de viabilidad técnica que respaldan su realización. El edil explicó que el proyecto no es una imposición de la presidencia municipal, sino aseguró es una iniciativa que agotó rigurosamente el procedimiento legal y la consulta pública correspondientes. Bonilla Mendoza destacó que se contó con el aval de instancias como la Comisión Federal de Electricidad, Ecogas, Telmex, Empresa de Fibra Óptica y la Policía Vial, cumpliendo de esta manera con la totalidad de los criterios establecidos en la normatividad urbana.
1: Cumple con todos los dictámenes de viabilidad. No es una decisión del gobierno municipal solamente, es decir, se consultó al propio gobierno federal, a la Comisión Federal de Electricidad, a Ecogas, a Telmex, a la fibra óptica, a vialidad misma. Ya será el pleno del ayuntamiento quien determine la viabilidad o no de la venta de la calle, ¿no? No es una decisión, sí es dejarlo muy claro, de Marco Bonilla, porque así lo quieren hacer ver, como que yo lo estoy diciendo y no es así.
0: La depresión tropical 17E se habría intensificado y se transformó en la tormenta tropical Polo al sur de Colima y Michoacán, pudiendo evolucionar hasta convertirse en huracán categoría 4 durante los próximos días. Así lo dio a conocer el Servicio Meteorológico Nacional a través de su cuenta de X. El sistema se localizó a las 21 horas de este domingo a 380 kilómetros al sur-suroeste de Punta San Telmo, Michoacán, y a 435 kilómetros al sur de Manzanillo, Colima.
2: 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Humberto Mayer de Brasil, Mario Sales de Brasil, Astrid Madrigal de México, así como Maximilian Shape de Chile. Todos ellos dirigidos por Alan Douglas, del equipo de Alan Douglas.
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Buenos días, Chihuahua. Ya son las 11:08. Estamos iniciando este tiempo juntos. ¿Qué tal te la estás pasando el día de hoy? Feliz lunes, iniciando semana. A lo mejor un poco atareado, a lo mejor un poco libre también puede ser, no lo sé, pero venimos a disfrutar el día de hoy. 614-142-109 es la plataforma, o más bien la manera por la cual tú y yo nos vamos a estar comunicando, porque la plataforma es Instagram. Si quieres de otra manera comunicarnos, ahí nos puedes encontrar como Exa Chihuahua, ¿ok? Exa Chihuahua, mandas tu mensaje y también ando al pendiente de ellos. Oye, soy Sofía Ochoa, ¿ok? Te acompañé ahorita en Reconexión. Estuvo padrísima esta hora. Estuvo guau. O sea, siempre yo siento que lo que más me gusta de esta hora es que quisiera que durara más. Es lo que más me gusta porque siento que es muy buena esta hora. Y la verdad está como muy variada, de que OV7, Cristian Castro, Luis Miguel, a lo mejor algo de Thalía, a lo mejor algo de Yuridia, o sea, está muy, muy variada. Si no sabes lo que es, ven a conocer esta hora y verás de lo que te estoy hablando. Oye, vámonos con muy buena música. Te traigo algo de Los Caligaris con Paty Cantú. Esto es Viento a tu Favor. Y pendientes porque traigo dinámica muy buena ahorita 12 del día, ¿ok? Y en todas partes, ponte Exa.

0: 11:17, estás escuchando EXA-FM 100.9. 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Mientras, no te despegues, continúa conmigo y ponte EXA.
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Escuchamos algo del álbum Colores de J Balvin, ¿te acuerdas? ¿Te acuerdas que estas canciones, pues literalmente se llamaban como un color? En el 2020 nos regresamos un ratito y esto fue rojo. Oye, de hecho, yo creo que de todas las canciones mi favorita era amarillo. Rojo sí me gustaba mucho. Azul también. Ay, pues todas. No, yo creo que esas tres. Azul, rojo y amarillo de este álbum de Colores de J Balvin. ¿Tú qué onda? ¿Cuáles te gustaban más? O si no las has escuchado, ¿qué está sucediendo? En pleno 2020 salieron estos rolones y ya estamos 2026 y ¿cómo que no las has escuchado? ¿Necesitas escucharlas y darme un buen veredicto de cuáles son tus top 3 a lo mejor de este álbum? ¿Ok? ¿Quedamos en eso? Mientras, continuamos con música. Esto se llama La Semana. Ya que andamos arrancando la semana, esta canción es justa y necesaria. Así que súbele el volumen. Y ponte Exa.

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1: ¡Órale! Escuchamos muy buena música aquí en la Frecuencia Naranja. Ya son las 11:32. Se nos va el día muy, pero muy rápido. Oye, pero ¿qué onda, no? Con esta canción se sintió como que es viernes. No creo que sea lunes. Con este ritmo no se siente. Oye, de hecho, quería comentarte, compartirte uno de los tips que me salió otra vez nuevamente este fin de semana. Y es que si pudiera influenciarte en algo, o más bien, si pudiera aconsejarte algo, sería esto. Mira, dice, debes de consumir todos los grupos de alimentos. Tu alimentación no tiene que excluir los carbohidratos, ¿eh? Ojo con eso. Ni grasas, ni ningún grupo para tener que ser saludable. Simplemente tienes que comer de todo. Verdurita, todo lo que te enseñaron en el platito del buen comer, hay que agregarlo. Y luego, hacer entrenamiento de fuerza, no solamente para verte bien, porque vas a poder ganar, mantener tu masa muscular sana, firme, y estás invirtiendo en tu salud a largo plazo, ¿no lo crees? Entonces también hay que hacer un poco de entrenamiento de fuerza, es necesario. También priorizar la calidad de tu sueño. Si tú duermes bien, vas a poder tener una pronta recuperación de a lo mejor el cansancio que ya traes acumulado, de todo el rendimiento físico que a lo mejor a veces no tienes, o también hasta el cansancio mental, ¿no crees? También que tomes suficiente agua. Hay que tener buena hidratación. Es muy necesario para que puedas tener un funcionamiento correcto de todo tu organismo. Entonces el agua es lo más importante, es el líquido que más debes considerar tomar. También tenemos que dejes de buscar la alimentación perfecta. Ahorita yo creo que tiene que ver un poco con el primer punto. No debes de tener la alimentación perfecta, pero sí construir una que puedas mantener, que sea adecuada, apropiada, que te sirva y sobre todo que te nutra, ¿no? Porque como estamos viendo en todos estos tips, esto es cuidarte a largo plazo, ¿ok? Si te perdiste alguno de estos tips que te acabo de compartir, coméntamelo 614-142-109. Mientras, nos vamos con una rola del 2008. A mí esta no me falta en los karaokes. Es un gran dueto de amor entre Marta Sánchez y Carlos Baute. Colgando en tus manos, súbele el volumen y ponte Exa.
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Escuchamos algo de Mar Solís. Esto fue Fuiste Tú, sonando en la frecuencia naranja, 11:45. Oye, nos vamos con algo de una artistaza que, por cierto, ahorita anda promocionando un sexto álbum de estudio que se llama No Me Arrepiento de Sentir Tanto. Y también recientemente anduvo anunciando, se anda ahí especulando, que va a buscar a Cazzu para poder proponerle una colaboración en esto de su música. Ya sabes quién es, ¿verdad? Bueno, pues esto es algo de Karol G, exactamente del 2023. Muy buenas rolas en el 2023 también con Karol G, ¿eh? Y ahorita ya ves que trae como este estilo muy de cumbia, muy como Selena Quintanilla, que tiene una canción recientemente que sacó. Entonces, estas canciones no dejan de estar buenas, aunque pase el tiempo. Y esto es Amargura. Súbele el volumen y ponte Exa.

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1: Estamos despidiendo ya a las 11 del día. Ya son las 11:52. ¿Preparados? Traigo dinámica. ¿Quieres participar? Pues quédate, quédate pendiente porque se viene muy bueno un conciertazo aquí en la ciudad de Chihuahua este próximo 2 de octubre. Así que quédate por acá. Oye, vamos a despedir con música. Como siempre, esto es algo de Gloria Trevi y se llama Pompas de Jamón. Así que súbele el volumen. Espero estés disfrutando mucho de este lunes. Saludos para todos ustedes y en todas partes, Pontexa.

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1: La presidenta Claudia Sheinbaum Pardo ofreció revisar el proyecto de un hospital del ISSSTE para Chihuahua. Ello ante la petición de maestros federales del Sindicato Nacional de Trabajadores de la Educación. Desde Ciudad Juárez, Claudia Sheinbaum Pardo dio un mensaje con motivo del segundo informe de gobierno, donde dio a conocer avances y logros para el estado de Chihuahua, así como en particular para la frontera. Durante su discurso, maestros del CENTE interrumpieron y se hicieron presentes con porras y gritos, pidiendo una solución en su propuesta de un nuevo hospital. Ante lo cual, la presidenta dijo a los sindicalizados que iba a revisar la situación del ISSSTE en Chihuahua.
2: Voy a ver lo del hospital del ISSSTE, como me dijeron, vamos a revisarlo con el director del ISSSTE. Sí, lo vamos a revisar porque ahí donde hay IMSS Bienestar va a haber consultorios con farmacias. Entonces vamos a revisar para que pueda haber más farmacias del bienestar, por lo menos para el programa Salud Casa por Casa. ¿Les parece? Aquí en Chihuahua.
1: Dos cuerpos calcinados fueron localizados la noche de este domingo en las inmediaciones de la presa Chihuahua. Esto luego de varias horas de búsqueda por parte de elementos de distintas corporaciones policíacas. El reporte sobre

0: contra del tráfico de drogas. Si hay políticos que trabajen con los cárteles, ya sea en México o incluso en los Estados Unidos, los buscaremos y los haremos rendir cuentas por ello, lo aseguró Carter en una entrevista.
1: En un juego que llegó empatado a 7 carreras en la última entrada, Ramón Mones Beltrán pegó Grand Slam para sellar rally de 7 anotaciones y lograr el campeonato 2026 en la categoría Master. El zurdo Luis Mendívil se acreditó la victoria, el labor de relevo después del gran trabajo de Miguel Olea. Los campeones de Manzaneros, de 40 a 50 años, Arturo Cota, Víctor Hugo Chávez, Esteban Gallardo, David García, Miguel Olea, Francisco Madero, Álvar Puente, Edgar Sáenz, Tino Reyes, Luis Mendívil, el MVP, Javier Palacios, Caín Sigala, Ramón Beltrán, José Figueroa, Omar Enríquez, Gerardo Arzola, Héctor Chaparro y Elías Calzadillas. Equipo dirigido por Hugo Arana.
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Hello, ya son las 12:07. Estamos iniciando este tiempo de una hora completa. Es la última completa, así que vamos a aprovecharla. Soy Sofía Ochoa y te traigo dinámica durante esta hora para que estés pendiente. Y quiero recordarte antes que en el 614-142-109 por acá nos podemos estar comunicando, ¿ok? Manda tu mensaje, yo te leo. Mientras, continuamos con música. Esto se llama Piel de Azúcar, así que súbele el volumen. Y ponte Exa.

12:13, estás escuchando EXA-FM 100.9 y te traigo la dinámica tan esperada. ¿Por qué? 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Mientras, continuamos con algo de Daddy Yankee. No te despegues, sigue participando. Puede que ganes. Y en todas partes, ponte EXA.

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Las cosas sonando aquí en Exa 100.9. Muy buena música, disfrutamos juntos. Oye, y ya llegó el momento de pasarte unos hábitos diarios que pueden cambiarte la vida. Mira, en número uno tenemos que tomes agua en cuanto te levantas. Es lo primero que debes de hacer, es más, antes que ver tu teléfono, porque yo creo que se nos ha hecho costumbre. Primero toma agua, antes de cualquier café, del celular, de lo que sea, hidratas tu cuerpo, activas tu metabolismo, que es muy importante, y tu piel te lo va a agradecer también. ¿Por qué? Porque imagínate, es lo primero que ingresa a tu cuerpo, yo creo que es súper simple y súper bueno. Número dos, tenemos cepíllate el cabello antes de dormir. Esto no es nada más para que se vea estético, lindo y así, pero también te relaja y como que te mejora todo esto de la circulación. No sé si lo sabías, yo tampoco lo sabía, pero yo sí lo hago. Casi siempre me duermo de que con una trencita o algo así, entonces te va a ayudar a que puedas soltar a lo mejor también el estrés del día. Te digo, no tanto por lo estético, pero también funciona. Según yo, crece el cabello, algo así, o sea, cuando lo cepillas antes de dormir y te haces alguna trencita o algún recogido, según yo, te crece más el cabello, no lo sé. Número 3. Respira profundo en un minuto. Inhalas 4, exhalas 6. Esto suena bien sencillo, a lo mejor hasta se te puede hacer de que eso qué, pero te va a bajar la ansiedad, va a ordenar tu mente si traes toda la distracción acumulada, y también te como que te da un respiro y te devuelve a estoy viva, ¿sabes? Entonces no batallas, es efectivo. También tenemos lavarte la cara con agua fría al final. Esto te va a cerrar los poros, tu piel se va como que a despertar, sobre todo por esta frescura que le vas a dar, y te va a dar ese como glowy, ese acabado glowy. Se ve la piel así más linda, justo porque se te están cerrando los poros. Entonces, a lo mejor sí se te hace así que no manches, que fría, ni de chiste, pero sí vale la pena, sí sirve, sí funciona, sí relaja tu cara. También tenemos que hagas tu cama en cuanto te levantas. Se te va a hacer un hábito. Ya ves que dicen que creo que después de 21 días se te hace un hábito. Entonces también hasta vas a sentir un cierto orden al verlo en tu cuarto. Y eso te va a causar un orden en tu vida. Bueno, a mí me pasa, al menos de que me levanto, alzo mi cama y ya digo, ah, ya hice algo productivo en cuanto me levanté. Entonces tú ves menos caos en tu cuarto y vas a decir, ah, bueno, ya me siento más ordenada también en lo mío, ¿no? También háblate bonito en voz alta. Puede sonar ilógico, extraño, puedes, no sé, hasta sentir de que, ¿cómo le hago? Está muy curioso, pero tu cerebro te está escuchando, entonces lo que tú le digas se lo va a creer. Tu autoestima también se debe de entrenar, entonces aunque te cueste decírtelo, tú mírate al espejo el día de hoy y di, oye, qué guapa, qué guapo te ves, exageraste, hoy te va a ir muy bien. Vas a hacer las cosas bien y vas a hacer las cosas productivas y todo lo demás, ¿ok? También apaga las notificaciones de tu teléfono una hora al día. ¿Qué? ¿Una hora al día? ¿Para qué? ¿Pues de qué sirve? Pues sí, sí sirve. Vas a tener menos ruido, menos preocupación por andar ahí enfocándote nada más en qué mensajes te mandan o qué te llega. Y esto va a activar como que tú conectes con el exterior, ¿sabes? Y pues, coméntame qué te parecieron estos hábitos que sí van a lograr cambiarte la vida. Son gratis, no necesitas gastar y te van a ayudar a construir una mejor versión, una mejor persona. Y yo creo que a mí sí me han ayudado. He hecho algunos, no te voy a decir que todos, pero voy a intentar practicar todos los demás. Mientras, continuamos con música y traigo dinámica. Así que quédate para que la escuches y participes. Esto se llama, a continuación, cada vez me gusta más esa mujer. Súbele el volumen y ponte Exa.

0: 12 con 37 minutos, escuchamos Amor Clandestino aquí en Exa 100.9. Soy Sofía Ochoa y te traigo una dinámica buenísima. 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También te quiero comentar que va a haber una dinámica a través de redes sociales, entonces ahí puedes participar y también tienes más posibilidades de ganar. Pero la dinámica aquí conmigo ahora mismo es que te mandes un audio en el 614-142-109 en donde menciones el nombre de dos discos de esta agrupación Caifanes. Los dos favoritos, los dos que tú quieras, ¿ok? Dos discos de esta agrupación Caifanes en el 614-142-109 a través de un audio. Espero ese audio. Mientras, no te despegues, ahorita continuamos con más. Así que, ponte Exa.
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Guadalajara, aquí sonando en Nexo 100.9. Esto fue algo de Jorge Cuellar, que de hecho es compositor mexicano, está chavito, apenas anda iniciando su carrera, pero con muy buena actitud, trae muy buena música, es muy talentoso, se sabe. Entonces anda como en que fusionando estos estilos de regional mexicano con pop. Entonces esto es lo que tenemos de él y me encantó. 12:45, ¿qué te parece si nos vamos con algo del 2025? Esto fue algo de Carlos Vives en conjunto con Jesse y Joy. Ya sabes qué rola es. Súbele el volumen, quédate conmigo y ponte extra.

0: Ya nos encontramos despidiendo las 12 del día. Son las 12:52, Chihuahua. Así que te traigo dinámica. Esta es tu oportunidad, la última, para que participes, porque EXA-FM te está invitando al concierto de Caifanes. Es este viernes 2 de octubre en el gimnasio Manuel Bernardo Aguirre. 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Mira, imagínate cantar esta rolita en vivo.
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0: No, hombre, estaría de lujo, ¿no crees? Entonces, ¿qué crees que puedes ganarte uno de estos tickets conmigo? Uno solamente, para que puedas ver a Caifanes en concierto este viernes 2 de octubre. Y de hecho, también se viene una dinámica ahí a través de redes sociales para que estés pendiente, participes. Y puede que seas afortunado o afortunada para ganarte una invitación. Más posibilidades, pero para participar conmigo en el 614-142-109, quiero que me mandes un audio en donde me digas dos discos de esta agrupación, ¿ok? Menciona el nombre de dos discos de esta agrupación en el 614-142-109. Ya automáticamente te encuentras participando. Así que vámonos con música. Esta rola de Camilo me encantó. Es El Árbol. Así que súbele el volumen y ponte extra.

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0: con franqueza y con firmeza, puntualizando que ambas reconocieron la necesidad de mejorar los canales de comunicación, ellos sin renunciar nunca a sus respectivas convicciones y posiciones.
1: Me reuní en privado con la presidenta de la República. Era un encuentro necesario para ambos gobiernos. Después de meses de diferencias sobre lo que estamos haciendo en materia de seguridad desde Chihuahua, nos hablamos y escuchamos con mucha franqueza y con firmeza. Ambas reconocemos que debemos mejorar nuestros canales de comunicación sin que renunciemos a nuestras convicciones y a las posiciones que ambas defendemos. Le confirmé que mi gobierno seguirá respetando la ley, combatiendo con toda la fuerza y todas las capacidades al crimen organizado, porque somos el gobierno de la vida, de la verdad y de la libertad, y seguiremos siempre defendiendo a Chihuahua.
2: El quarterback de los Vaqueros de Dallas, Dak Prescott, superó la marca de Tony Romo y se convirtió en líder histórico de la franquicia en pase de rotación. Este domingo, Dak Prescott rompió el récord de Tony Romo al lanzar su pase de rotación número 249 con los Vaqueros de Dallas, colocándose en el primer lugar de la historia de la franquicia. Prescott rompió el récord en el último cuarto del partido contra los Commanders de Washington tras conectarse con el receptor abierto CeeDee Lamb en un pase de anotación de 3 yardas.
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0: Buenas tardes, Chihuahua. Ya es la 1:06, iniciando esta última media hora, que se nos va a pasar muy rápido, pero sí vas a estar muy bien acompañado de música, eso te lo aseguro. Oye, de hecho, yo traía una dinámica, ya traigo persona ganadora, ya eligió la ruleta, la suerte. Y la verdad es que Exa FM te estamos invitando al concierto de Caifanes este viernes 2 de octubre en el gimnasio Manuel Bernardo Aguirre. Nos encantaría que pudieran ir todos. Así que ya puedes comprar tus boletos en supertaquilla.com.mx, pero podías ganarte uno de esos tickets aquí conmigo. ¿Qué te parece si escuchamos el audio ganador a continuación?
1: Hola, Sofía.
0: Hola.
1: Bueno, pues a mí me gusta la canción de Afuera y okay. Es en el nervio del volcán.
0: Súper.
1: Y me gusta también la de La Célula Explota. Y esas en el diablito.
0: Súper. Ahí está.
1: Saludos.
0: Saludos para ti también. Ya ganaste. Ya ganaste este ticket. Este ticket para que vayas a ver a Caifanes este viernes 2 de octubre. Espero que lo disfrutes. Las demás personas que no ganaron, no se me agüiten. Vamos a seguir trayendo dinámicas durante este tiempo. Y aparte, ahorita te mencioné que también vamos a traer dinámica a través de redes sociales para que participes y tengas todavía más oportunidad de ganar. Ok, continuamos con música. Esto se llama Carita Feliz. Espero que te guste. Y te recuerdo que en el 614-142-109 tú y yo nos estamos comunicando. Soy Sofía Ochoa y aquí está sonando en Exa Mike Towers. Súbele el volumen y ponte Exa.

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0: Estás escuchando XFM 100.9, ya es la 1:26 y llegó el momento de despedirme por el día de hoy. Soy Sofía Ochoa, justo así me puedes encontrar si me buscas en mis redes sociales, como Soy Sofía Ochoa en Facebook, en Instagram, en TikTok, donde quieras comparto contigo. Mañana tenemos cita, acuérdate muy bien, 10 de la mañana tenemos reconexión y de 11 a 1 y media me estoy quedando contigo. Cuídate mucho, ten un día bien hermoso, una semana llena de cosas hermosas también. ¿Y qué te parece si nos despedimos con música? Esto es Si Antes Te Hubiera Conocido. Ya sabes qué rola es, así que súbele el volumen y ponte Exa.
1: ¡Wow!

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1: A partir de noviembre, prohibidos celulares en escuelas del nivel básico.
2: Dejan granada y teléfono celular en colonia de Ciudad Juárez. Provoca pánico en la población.
1: Y el fin de semana atropellan elementos de la Guardia Nacional en la carretera Cuauhtémoc. Hay un fallecido.
2: Presas de Chihuahua se quedan sin agua. Apenas registran un 24% en promedio.
1: Y mientras tanto buscan extraer agua de la mina de Naica para completar ciclo agrícola.
2: Sostiene la gobernadora María Eugenia Campos reunión con Omar García Harfuch. La acompaña Gilberto Loya.
1: Ofrece el Partido del Trabajo candidatura sin Morena para Andrea Chávez.
2: Renuncia al Partido Acción Nacional el regidor Alejandro Jiménez en esta frontera.
1: Y el empleo, la industria manufacturera del país sigue cayendo en los primeros 7 meses de este 2026. Muy buenas tardes, bienvenidas, bienvenidos a este su programa Tronos y Cronos, los Juegos del Poder. Hoy, lunes 21 de septiembre de este año 2026. Como siempre, un placer saludarlos a través de la señal del 100.9 de Exa en FM y a través de las redes sociales de lobotv.com.mx, Facebook, YouTube, en fin. Hugo, buenas tardes.
2: Buenas tardes, Nicolás. Damos la bienvenida a quienes nos sintonizan a través del canal 60 de Cosmo Cable. Sean todos ustedes bienvenidos a este inicio de semana. Hoy, día de San Mateo Apóstol, pues bien, Nico, si me permites, pues anunciarles que la Coordinación Estatal de Protección Civil advirtió de la proximidad del primer frente frío de la temporada en el estado de Chihuahua, lo que podría provocar una disminución en la temperatura ambiental y vientos fuertes en los municipios fronterizos. Y para este mañana martes se registra este acercamiento por la zona norte del primer frente frío de la temporada invernal 2026-2027, lo que favorecerá un refrescamiento en las temperaturas. Protección Civil advirtió que el paso de dicho fenómeno meteorológico ocasionará además viento fuerte en municipios de la frontera norte, por lo que se recomienda a la población a tomar las debidas medidas preventivas para esta baja en la temperatura. Además, el monzón mexicano, que mantiene sus efectos sobre el noroeste del país, también generará lluvias moderadas puntualmente fuertes en los municipios de Moris, Ocampo, Uruachi, Chinipas, Guazapares, Morelos y Guadalupe y Calvo. También se pronostican lluvias de dispersas a moderadas con chubascos en Janos, Madera, Temozachi, Guerrero, Maguarichi, Bocoina, Carichí, Urique, Batopilas, Huachochi, Valleza, Nonoava, San Francisco de Borja, Saucillo, Satebó, Valle Zaragoza, Rosario, El Tule y San Francisco del Oro. Estas precipitaciones pueden estar acompañadas de actividad eléctrica, fuertes ráfagas de viento y posible caída de granizo. Para mañana martes se pronostican precipitaciones importantes de 50 a 75 milímetros en las zonas de Jiménez, Camargo y La Cruz, un poco menores de 25 a 50 milímetros en las zonas norte, centro y sureste. Así que se esperan en el resto de la entidad chubascos, posibles tormentas eléctricas, ráfagas de viento y posible caída de granizo, por lo que la Autoridad de Protección Civil exhorta a la población a extremar precauciones ante cambios bruscos de temperatura, además de conducir con precaución en tramos carreteros, no cruzar ríos, arroyos o zonas inundadas y sobre todo, en cualquier caso de emergencia, llamar al 911. Así que prepárese para bajas temperaturas y lluvias.
1: Bueno, pues ojalá lluvia, porque mira, nomás para que te des una idea, las presas de Chihuahua en promedio están al 24%.
2: Muy bajo.
1: Y digo en promedio porque la principal presa de Chihuahua,
2: La Boquilla,
1: la que almacena, digamos, la que cuando hay agua en esa presa, quiere decir que hubo un buen año agrícola, está por debajo del 20% de su capacidad. Así que imagínate, con esta capacidad que tiene de agua, pues estamos hablando que el próximo ciclo escolar prácticamente va a estar cancelado.
2: Ciclo agrícola.
1: Mira, para que te des una idea, de acuerdo a la Comisión Nacional del Agua, en estos momentos, pues en promedio alcanzan, si mucho, el 24.6%. Desde luego, las presas que están más bajas es la presa de La Boquilla, con menos del 20% de su capacidad. La Luis L. León, el granero que está en Aldama, pues si bien es cierto, se ha visto beneficiada con el desahogue de algunas presas, ahorita se encuentra solo al 29%. No, perdón, el 10% de su capacidad, la de presa, la del granero. Así que échale, prácticamente pues estamos vacías las presas de Chihuahua.
2: Sí, lamentablemente, y ante esta situación, el presidente municipal de Delicias, Jesús Valenciano, advirtió que buscan algunas alternativas para poder salir con el ciclo agrícola de este año, y una de estas alternativas es buscar extraer agua de la mina de Naica, allá al centro sur del estado, y bueno, y esto debido particularmente a la falta de disponibilidad de agua en las presas de almacenamiento de esta región. Y en este caso también pues dice que bueno, pues es lamentable la condición en que se encuentran las presas, y en este caso este proyecto de aprovechar el agua existente en la mina de Naica, que mantiene una serie de subterráneos inundados de esta mina. Bueno, pues dice que el volumen que ahí se encuentra, un volumen equivalente a la capacidad de la presa La Boquilla. Es decir, sí tiene bastante, bastante agua la mina. Aquí hay que ver cómo sería este procedimiento de extracción. Y sobre todo, Nico, como tú sabes, en las minas pues hay metales pesados que deben de pues purificarse o meterse a través de filtros para que no salga pues con algún tipo de contaminación el agua de la mina.
1: No, y es que como tú bien sabes, Hugo, esta mina cuando bajó su producción, prácticamente dejó de producir, pues dejaron de extraer el agua, y eso ha provocado que esté completamente inundado. Así que pues tanto para la mina como para los productores puede ser una buena opción, ¿no?
2: Así.
1: Pero bueno, ya veremos.
2: Pero
1: ya
2: tiene
1: veremos.
2: Que ver el costo de energía eléctrica, filtros, conducción, o sea, no es un tema menor, pero sí necesario buscar este tipo de
1: y bueno, si la meten al sistema pues
2: potable,
1: no, deja tú al sistema normal del río Conchos, pues sería más sencillo, pudiera ser, pero bueno, ya veremos.
2: Hay que ver,
1: es una opción, pues no es tan largo, ahí está muy cerca ya donde pasa el
2: río Conchos. Son algunos kilometritos, ¿no?
1: Pues no muchos, pero bueno, cambiando de tema, hubo hoy por la mañana, bueno, desde anoche hubo una alerta en Ciudad Juárez luego de que fuera detectado un objeto explosivo en una colonia de Ciudad Juárez. Hasta cerca del mediodía fue cuando personal especializado del Ejército Mexicano retiró una granada y un teléfono celular como un dispositivo
2: de detonación.
1: La verdad que estaba, no sé si lo hicieron de una manera artesanal, de broma o qué, pero desde luego generó un gran movilización de los cuerpos policíacos allá en la frontera. Tantos elementos del ejército, Secretaría de Seguridad Pública, en fin, realizaron este operativo que afortunadamente pues no pasó más que de
2: un susto. Pero déjame
1: movilización
2: decir.
1: Del ejército, en fin.
2: Nos comparten nuestros colegas de notajuarez.com que este artefacto se localizó por la tarde del domingo en el cruce de las calles Pradera del Álamo y Palacio de Mitla, en el suroriente de la ciudad. Pero en este caso, Nico, hasta hoy lunes, todavía había un perímetro asegurando este artefacto explosivo para esperar el arribo de personal especializado en el manejo de explosivos de la Secretaría de la Defensa Nacional. Imagínate cuántas horas pasó ahí en espera de que llegaran gentes a poderla desactivar y darle el manejo adecuado a esta granada. Es decir, muchas horas y sobre todo el peligro pues que esto representa o representaba para los habitantes del sector.
1: Bueno, y en otra información, ya que estamos allá en la frontera, Hugo, de acuerdo a un informe de la Oficina de Operaciones de Campo del Paso, Texas, así como de acuerdo a los operativos de oficiales de aduanas y protección fronteriza, informaron que en los últimos 11 meses se ha incrementado un 66%, 66% los aseguramientos de drogas en los puertos terrestres ahí en El Paso, Texas. Concretamente, se decomisaron 8,572 libras, poco más de 3 toneladas, casi 4 toneladas de drogas decomisadas ahí en los puentes fronterizos. Échale, un 66% más que el año pasado. Esta droga fue incautada cuando intentaba ser ingresada a través de los puertos oficiales de entrada terrestres. ¿Cómo ves? Una gran cantidad, o sea, estamos hablando pues, muchísimos.
2: Oye, pero me llama la atención, ¿es de la CBP o quién es el
1: que da? El informe que da es la Oficina de Operaciones de Campo.
2: Del CBP.
1: Sí, del CBP, exactamente.
2: De la Oficina de Aduanas y Protección Fronteriza, mejor conocida como CBP. En este caso, Nico, me llama la atención que había todo un proyecto Frontera Norte donde estaban participando miles de efectivos de la Guardia Nacional para contener precisamente el flujo migratorio y sobre todo el trasiego de drogas hacia los Estados Unidos, particularmente de droga dura como el fentanilo. Y en este caso, el que estén dando a conocer estos decomisos, muchos de ellos de ciudadanos norteamericanos que intentan llevar la droga hacia su territorio. Y bueno, de esto hemos dado cuenta que utilizan cualquier cruce internacional de México con los Estados Unidos para intentar pasar la droga. Unos a través de estos compartimentos ocultos, otros dentro de vehículos de llantas de refacción, otros en los asientos, etcétera. Pero intentan un día sí y otro también llevar la droga hacia los Estados Unidos.
1: Y bueno, de las drogas que más fueron decomisadas, en primer lugar está la cocaína, en segundo lugar las metanfetaminas, y pues son principalmente los que más están moviendo el tipo de drogas rumbo a los Estados Unidos. Fíjate, 4 toneladas, poco más de 4 toneladas, se intentaron en los últimos 11 meses pasar por los puentes fronterizos.
2: Y no solo todo es de aquí para allá, sino de allá para acá también, ya que se logró el aseguramiento de por lo menos 9,300 balas o cartuchos útiles y armas que venían procedentes del Paso, Texas, hacia Ciudad Juárez. ¿En qué crees? En un autobús de esos foráneos, Nicolás. Esto se trata de un hombre adulto que intentó cruzar el armamento y fue detenido por elementos de la Guardia Nacional en la aduana ahí en Ciudad Juárez. Se trata de Rubén, de 72 años de edad, quien se dirigía hacia el interior de la República Mexicana y quien viajaba en un autobús foráneo de pues una empresa aquí mexicana que hace estos cruces internacionales. Y se ubicó este cargamento de cartuchos útiles y armas por personal asignado en el puente libre. Es decir, al cruzar de allá para acá, a través de una revisión, pues los agentes encontraron las armas de diversos calibres, así como cargadores y cartuchos útiles ocultos en el equipaje del adulto.
1: Pues como dice el dicho, andaba cargado el viejón.
2: Andaba cargado el viejón, así es.
1: Bueno, una de la tarde, 45 minutos, vamos a una pausa. Regresamos en unos minutos con ustedes a través de Cronos y Cronos.
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2: 1:48. Seguimos con ustedes aquí en su programa Tronos y Cronos. Pues bien, Hugo, el viernes informamos sobre esta reunión que sostendría la presidenta de la República, Claudia Sheinbaum, con la gobernadora del estado, María Eugenia Campos. Reunión que efectivamente se realizó el sábado, ahí en el aeropuerto de Ciudad Juárez. Se conoce por parte de ambas mandatarias, se conoce parte de esta reunión,
3: de esta plática.
2: El mismo sábado, la gobernadora María Eugenia Campos, a través de las redes sociales, pues dio a conocer que se había realizado dicha reunión, a lo cual primero agradeció a Claudia Sheinbaum, pero también señaló que mantendría la postura de pues que ha manejado ella de defensa y de combate a la delincuencia organizada. Es decir, hubo una buena reunión, pero sigue latente ese fantasma de los agentes de estadounidenses en territorio mexicano.
3: Efectivamente, Nico, y después de este encuentro realizado, este encuentro privado entre la mandataria federal y la jefa del Ejecutivo Estatal, bueno, pues la presidenta pues dio una serie de comentarios, uno de ellos, el primero, de que todos los asuntos entre ambas instancias se canalizarían a través de la Secretaría de Gobernación, es decir, la gobernadora tendría que dirigirse directamente con la secretaria Rosa Isela Rodríguez, y también dejaron abierta esta posibilidad de que tuviera contacto con el titular de la Secretaría de Seguridad y Protección Ciudadana, Omar García Harfuch, y es precisamente este canal el que se abrió en primera instancia, y hoy la gobernadora María Eugenia Campos acudió a la Ciudad de México acompañada del titular de Secretaría de Seguridad Pública Estatal, Gilberto Loya Chávez, para sostener un encuentro con Omar García Harfuch. Este encuentro apenas en estos momentos se está dando ahí en las instalaciones de Seguridad y Protección Ciudadana.
2: Y bueno, desde luego, Hugo, sin duda, ahorita entramos al tema grillo y político de la reunión, pero en los hechos, esta primera reunión que, como bien dijiste, en estos momentos se está desarrollando ahí en la Secretaría de Seguridad y Protección Ciudadana, pues nos pudimos enterar, de acuerdo a tanto investigaciones periodísticas como información de la propia Secretaría de Seguridad Pública de Chihuahua, cuáles serían los principales puntos que tanto la mandataria como Gilberto Loya llevan bajo la manga. Primero, desde luego, el Ojinaga se está convirtiendo en un punto estratégico en este trabajo combate al narcotráfico. Tú bien sabes que hace unos cuantos días, con apoyo precisamente de información de una agencia de los Estados Unidos, se pudo detener a un...
3: ¿Cabecilla?
2: A un, bueno, ¿cómo le llaman ellos? Criminal. ¿Cómo le llaman ellos a
3: un objetivo
2: prioritario? Entonces, es importante la participación de los tres niveles de gobierno y desde luego en esta colaboración que hay con los Estados Unidos. En una de las fronteras que en los últimos meses ya, un poco más de un año ya, Hugo, tiene este conflicto allá en Ojinaga, pues que simple y sencillamente un día sí y otro día también les genera dolores de cabeza. Otro de los puntos a insistir, pues sin duda, es el poder contar con la autorización o permiso, licencia, como quieras tú llamarle, de armamento colectivo. Si bien es cierto, la propia Secretaría de Seguridad Pública ya tiene ciertas autorizaciones, tú bien sabes que todo el proceso para poder desde comprar armamento como equipar a las policías es por parte del ejército. Y este trámite, pues lamentablemente es mucho, muy lento. Y es así que mientras los grupos delictivos se arman con bastante facilidad, para las policías estatales y municipales es uno de los trámites más tortuosos que te puedas imaginar. Y claro, la cereza del pastel, o si quieres tú, lo que más le interesa al gobierno del estado, es el restablecer la coordinación interinstitucional ahí en lo que Chihuahua ha llamado pues el punto neurálgico del combate a la delincuencia, que es la Torre Centinela. O sea, en pocas palabras, aquí tienen sus espacios. Mira, todo el piso, que era 17, es para elementos de la Secretaría de Seguridad Pública, del Ejército, de la Guardia Nacional, en fin. Ah, y también aquí está el espacio destinado para esa coordinación para las agencias extranjeras, de acuerdo a lo que ya habíamos platicado.
3: De acuerdo contigo, Nico. Y bien, ahora sí, pasando al tema político, ese fue el primer mensaje. O sea, alguien tenía que dar el primer paso y fue la gobernadora de Chihuahua quien lo dio al solicitar a la presidenta Claudia Sheinbaum una reunión. Bueno, ella integraba un esquema un poco más amplio, reunirse en la Torre Centinela con la Mesa Estatal de Seguridad, ver asuntos relacionados con el Tratado Internacional de Límites y Aguas y el tema de la exportación de ganado y el combate al gusano barrenador. La presidenta señaló que debido a su agenda no fue posible, y hay que reconocerlo, porque en este fin de semana la presidenta Claudia Sheinbaum visitó 4 entidades federativas para dar a conocer su segundo informe de gobierno. Entonces sí traía muy reducida la agenda como para darle el sí a la gobernadora María Eugenia Campos. Pero después de esta solicitud de coordinación de parte de Maru Campos, también hay que ver el tema político. La presidenta, cuando dio a conocer pues cómo había ido esta reunión con la mandataria estatal, pues señaló pues que se tomaron una serie de temas, como es la coordinación, que debe existir entre ambos gobiernos, y también salió a relucir el problema este de los agentes norteamericanos.
2: Más que relucir, Hugo, yo creo que quedó puntualizado. Sí. Este tema así sigue abierto.
3: Así es.
2: Sigue pendiente.
3: Claro, es que lo que comentó la presidenta Claudia es que yo le comenté, dijo, que en caso de que haya habido una violación a alguna ley, se tiene que proceder. Y dijo, la gobernadora de Chihuahua está de acuerdo. Esto lo dijo después de este encuentro, porque, pues hay que decirlo, o sea, es un tema, una herida a la soberanía nacional que sigue abierta, y también un expediente que sigue su rumbo al interior de la Fiscalía General de la República. Esos dos temas, hay que decirlo, la gobernadora María Eugenia Campos no acompañó a la presidenta a la Plaza de la Mexicanidad en este segundo informe de resultados de su administración federal, pero pues logró el objetivo de reunirse en privado con ella. Al contrario, otros mandatarios de esta gira fueron abuchados, como la gobernadora de Guanajuato, como el gobernador de Baja California Sur, mientras que otros pues no fueron tocados ni con el pétalo de una rosa.
2: Bueno, esta gira pues sin duda era completa, aunque no era partidista, pero desde luego que era pues prácticamente puros partidarios del Movimiento Regeneración Nacional, o al menos que querían escuchar a sus simpatizantes de la presidenta.
3: Es la palabra.
2: Por lo tanto, pues la presencia de la gobernadora iba a correr el mismo situación que lo que sucedió, como bien dices tú, en otros estados. Que por cierto, en el caso de la visita a Ciudad Juárez, hubo pues varias manifestaciones muy leves realmente, pero sí se registraron algunos grupos tratando de llamar la atención a la presidenta sobre los temas. Uno de ellos, por ejemplo, habló de la urgencia de un nuevo hospital del ISSSTE. Otro más, con menos fuerza, a pesar de que Ciudad Juárez, como tú bien sabes, el tema de las desapariciones y sobre todo de mujeres es muy fuerte, pero no, realmente la manifestación fue muy pequeña y pues casi para de contar. Fueron los que se presentaron allá afuera de la X, ahí donde se realizó este evento.
3: Así es, Nico. Y mira, tan movido estuvo esta gira de la presidenta Claudia Sheinbaum, que después de estar aquí, pues viajó hacia Culiacán, Sinaloa, donde, bueno, pues ella aprovechó, pues prácticamente para exponer el tema de lo sucedido aquí en Chihuahua de alguna manera, aunque también está ligado con el tema del gobernador con licencia Rubén Rocha Moya. Ahí van un poquito emparejados estos cartones, porque señaló que la injerencia extranjera pues genera violencia. Y esto, bueno, pues está, tú sabes que el gobierno, bueno, un tribunal de Nueva York, del Poder Judicial de Nueva York, pues señaló que Rubén Rocha Moya pues está acusado de posibles nexos con el crimen organizado. Y bueno, pues esta situación pues fue atendida puntualmente por la presidenta Claudia Sheinbaum, bajándole dos rayitas al radio, a este ruido, ¿no?
2: Pues bueno.
3: Muy, muy interesante todo lo registrado este fin de semana.
2: Bueno, Hugo, ya para concluir con este tema rápidamente, sin duda, esta reunión que se realizó el sábado entre la gobernadora María Eugenia Campos y la presidenta Claudia Sheinbaum nos conviene a todos los chihuahuenses. Primero, ambas mandatarias son para toda la población. No es para solo para los militantes de Morena, ni tan solo para los militantes del Partido Acción Nacional. Es importante que los tres órdenes de gobierno estén trabajando en conjunto, sobre todo pues en temas tan importantes y tan relevantes como es la seguridad, la salud, en fin, se requiere que estén trabajando en conjunto y pues que se dejen las grillas y se pongan a trabajar.
3: Así es. 2:00 p.m. en punto, vamos a ir a un corte comercial, dejamos el teléfono de WhatsApp en cabina, el 614-142-109, 614-142-1009, para que se comunique con nosotros en todas partes.
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2: 2:02 p.m. Seguimos con ustedes aquí en su programa Tronos y Cronos. Pues Hugo, a ver si es cierto que se cumple. A partir de este próximo 3 de noviembre, es decir, en poco más de un mes y medio.
3: No, menos. Ah, no, perdón.
2: Noviembre, sí, falta todavía octubre, sí, tranquilo.
3: Sí, un poquito
2: pues
3: más.
2: A partir del 3 de noviembre, quedará restringido el uso de celulares y cualquier tipo de aparatos electrónicos, pantallas, dispositivos, tablets, en fin, en primarias y secundarias de todo el país. Híjole. Pues celular está bien, pero bueno, pantallas, pues. Pero bueno, así lo dio a conocer hoy por la mañana la presidenta de la República, Claudia Sheinbaum, donde informó que por unanimidad los 32 estados de la República y sus secretarios de educación tomaron esta decisión. Que, bueno, de entrada, yo también aplaudo esta decisión. Aquí el problema es que es una decisión. Cuando en su momento, Hugo, se anunció que sería a través de foros, que se consultaría a los padres, a los alumnos, sobre si retirar o no por completo los celulares. Y quedó en una decisión. Por cierto, hoy el secretario de Educación y Cultura y Deporte de Gobierno del Estado, Hugo Gutiérrez, se encuentra en la Ciudad de México y al igual que los demás funcionarios de educación del país para firmar este acuerdo. ¿Cómo ves?
3: Pues mira, suena muy bien, pero en la práctica hay que ver si lo logran establecer. ¿A qué voy con esto? Está la disposición de que pueden llevar los estudiantes de nivel básico su celular, su tablet, pero no pueden sacarlos durante clase ni en el recreo, solamente en situaciones de emergencia o circunstancias muy, muy particulares. ¿Cuáles pueden ser estas? Pues un accidente que pueda tener el estudiante, qué sé yo. Pero en este caso, Nico, hay que recordar tú cuando inició esta prohibición de, por ejemplo, para hacer un símil, de fumar en lugares públicos. Es decir, restaurantes, hoteles, o sea, la gente lo seguía haciendo. Y eso que había ya una ley, ya había un precepto legal que lo prohibía. ¿Hasta cuándo se materializó? Hasta que la autoridad empezó a aplicar sanciones, no solo al que violaba este reglamento, sino a la institución o al establecimiento que lo permitía. Entonces, aquí hay que ver si los maestros, los administrativos, los prefectos, todos ellos se ponen la camiseta para que no se utilicen este tipo de dispositivos en los planteles de educación básico. ¿Y por qué te lo comento? Hay dentro de la Universidad Autónoma de Chihuahua, hay una disposición para que los alumnos no utilicen los llamados vapes. Pero ves que los compran, los usan, los transportan, los prestan, los regalan, lo que tú gustes y mandes, con total impunidad en cualquier facultad de nuestra máxima casa. Es decir, hay un reglamento, pero no hay una sanción y no hay un seguimiento a esta disposición. Entonces hay que ver si este acuerdo nacional, dado a conocer por el secretario de Educación Pública, Mario Delgado, y por la propia presidenta Claudia Sheinbaum, pues aplica como debe ser y se le da el seguimiento por parte de los interesados.
2: Pues sin duda, Hugo, será una medida muy interesante porque, si bien es cierto, los teléfonos celulares se han convertido en un distractor muy fuerte, también hay que decirlo, Hugo, pues en países desarrollados el uso de la tecnología a través de esos sistemas electrónicos en la educación, pues es una de las principales herramientas. Así es de que, de acuerdo a especialistas, sin duda las ventajas se pretenden centrar en una mayor concentración, También una reducción importante en el ciberacoso, pues que

0: el grabar desde, pues, de todo.
1: Sí, pues antes
0: ha
1: era...
0: Ha provocado problemas fuertes de bullying, de acoso,
1: de muchas cosas.
0: Mejorar la socialización, evitar que estén en los teléfonos y mejor se pongan a platicar. Algunos hablan de disminuir la brecha visible entre los alumnos, entre aquellos que traen los últimos modelos y los que ni siquiera traen celular. Y alivio en la salud mental. Menos exposición al estrés de las redes sociales. ¿Cuáles son las ventajas? Que también hay que decirlas. Pues pérdida de herramientas pedagógicas. El uso responsable de la tecnología, claro que puede ayudar mucho en el mejor desarrollo de aplicaciones educativas, en fin, lecturas digitales, además. Una dificultad en la comunicación, sobre todo en el momento de emergencias. Ojalá que, pues como bien dijiste tú, que si bien es cierto los celulares los están guardados, pues eso no quiere decir que los alumnos se queden completamente aislados de lo que pasa afuera. Y desde luego un obstáculo para la alfabetización digital. En este mundo digital, pues quedarnos rezagados también pudiera ser un problema.
1: Pues yo creo que es la oportunidad para reforzar otro tipo de áreas, Nicolás. O sea, sí entiendo el uso de la inteligencia artificial, de la tecnología, pero ¿de qué sirve todo esto si estamos muy abajo en el tema de la comprensión lectora, por ejemplo? El tema de matemáticas, o sea, ahora van a tener que ser más creativos los profesores para mantener primero cautiva la atención y la concentración de los alumnos. Y otro, pues hacerlo de tal forma más amena para que no estén buscando y con ansiedad por tener esos aparatos.
0: Pero Hugo, también hay que decirlo, en la actualidad, el uso de la tecnología y de la inteligencia artificial ya es cosa
1: de todos los días.
0: De todos los días. Y también hay que decirlo, son precisamente los jóvenes, los niños, quienes tienen una mayor capacidad de adaptación y adopción de este tipo de tecnologías que nosotros los adultos. Entonces, prohibirlo por completo tampoco puede ser la solución. Pero bueno, 2:09 p.m.
1: Pues sí, Nicolás. Y mira, sobre este tema, pues es una buena medida, pero si no se le da el seguimiento, como luego se comenta, ¿no? Orden dada y no supervisada es orden no cumplida. Entonces, ojalá, pues se llegue a buen puerto. Y Nico, si te parece, pues podemos platicar sobre el tema de la Fiscalía Anticorrupción de Chihuahua, que ya no solo dijo que iba sobre de unos cuantos jueces y magistrados, sino que ya aumentó el número.
0: Sí, fíjate que precisamente el fiscal anticorrupción de Chihuahua, Abelardo Valenzuela, pues yo no sé si en el afán de aparecer en los medios, pero comentó, digo, afán porque... Si, como él bien lo dice, son investigaciones en curso, pues el dar a conocerlas también pues puede ser un tema de transgredir ese proceso.
1: Pues que nos está poniendo nombres, nos están dando datos personales, o sea, no.
0: ¿Te acuerdas? ¿Recordarás que la semana pasada él dijo que eran 11 los jueces que estaban en proceso de investigación? Ajá. Uh-huh. Pues no, hoy dijo que no son 11, que son 14, que son más los jueces que están siendo investigados. No únicamente este juez, ahora ex juez, Manuel, quien ya fue vinculado a proceso por un presunto caso de corrupción. Habla también que prácticamente los jueces denunciados, los 14, pues principalmente son o pertenecen a los distritos judiciales Morelos y Bravos, es decir, aquí a la capital de Chihuahua y a la frontera Ciudad Juárez. Junto con ellos también, y señaló que siguen los procesos de investigación en contra de 2 magistrados.
1: Pues este caso, Nico, es muy claro que cuando la semana pasada el fiscal anticorrupción dio a conocer que había investigaciones en proceso, pues cuanto más, muchas personas podrían sentir afectadas por alguna definición, alguna decisión, algún maltrato o algún tema que pudiera tener algún efecto de corrupción. y por eso han acudido ante esta instancia o ante las instancias del Poder Judicial a hacer señalamientos por el actuar de estos togados. Pero también hay que decirlo, ahorita tú que hablas, pues parece que el fiscal anticorrupción anda en plena campaña, ya que aquí lo hemos mencionado, es uno de los que estaría siendo ahí barajados para convertirse en el próximo fiscal autónomo en el estado de Chihuahua. Es uno de los nombres que aparece dentro de la baraja que tienen en el Congreso local. Él no lo ha aceptado, no lo ha negado, pero entonces su presencia mediática tendría que ver con ese objetivo de que está haciendo un trabajo al frente de esta Fiscalía Anticorrupción y dando a entender que pudiera también desempeñar pues un buen papel en esta Fiscalía Autónoma, que hay que decirlo también, aún no se ha votado al interior del Congreso local, porque pues posiblemente porque aún no le alcancen los votos a esta coalición de grupos parlamentarios muy, muy cercanos al actual gobierno del estado. Entonces, ahí está todavía en ciernes la aprobación de esta figura de la Fiscalía Autónoma y el siguiente paso sería ponerse de acuerdo en su nuevo titular.
0: Pues en fin, 2:14 p.m, vamos a una pausa. Recordamos el teléfono en cabina 614-142-1009. 614-142-100.9, el WhatsApp de EXA.
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0: 2:16 p.m, seguimos aquí en Tronos y Cronos. Pues Hugo, explotó la bomba, bueno, la presión, la olla de presión por lo más delgado. Ante pues la pausa tan larga que ha desarrollado la dirigencia de Morena para la designación de sus corcholatas, perdón, de sus coordinadores estatales, pues hoy el coordinador de la del Partido del Trabajo en la Cámara de Diputados, Reinaldo Sandoval Flores, dijo directamente: respaldamos a Andrea Chávez en Chihuahua si no resulta favorecida en el proceso de Morena y decide buscar la gubernatura por otra vía, en este caso el Partido del Trabajo. ¿Cómo ves?
1: ¡Ah, caray! Una bomba, Nico. Entonces está deshaciendo la coalición Morena, PT y Verde Ecologista.
0: Bueno, de entrada hay que decirlo, el Partido del Trabajo, Hugo, tú recordarás que en las últimas designaciones de la semana pasada simplemente ya no se presentaron. Quiere decir que están muy molestos con este proceso. Pero mira,
1: por lo que pasó en Zacatecas, sobre todo.
0: Pero de entrada, Hugo, a ver, vamos poniendo las cosas como tan claras como son. El Partido del Trabajo desde un principio, ellos dijeron que iban a ir en alianzas en todos los estados. Casi, casi firmaron con sangre ese acuerdo con Morena.
1: Y ahora no, la palabra es...
0: No lo hizo. Espera tú. No lo hizo así el Partido Verde Ecologista. Dijo, a ver, sí, pero en San Luis Potosí no. Váyanse. En los demás sí, pero en este no.
1: Aquí, o sea, fue aquí. Más claro y más abierto.
0: Claro. Ahora, el Partido del Trabajo, pues abre esta posibilidad que llama mucho la atención. ¿Qué sabrán ellos? ¿O era parte de las negociaciones que ellos querían hacer
1: para Chihuahua?
0: Por abajo de cuerda con Morena. Es decir, sus cuotas en Chihuahua, en Zacatecas, y como no ven que están cumpliendo, dicen, ah, está bien, ahí nos vemos, recojo mis canicas y me voy.
1: Sí, es lo que te iba a decir, son los dueños del balón y dicen, no, pues aquí se acabó el juego, ya me voy. Y en este caso, Nico, bueno, hay que irnos al sábado. El sábado fue un tema muy importante con la presencia de la presidenta Claudia Sheinbaum en Ciudad Juárez. Una urbe donde salen las dos figuras que están ahorita peleando por quedarse con la coordinación estatal de defensa de la Cuarta Transformación y la Soberanía Nacional. Andrea Chávez por un lado y Cruz Pérez Cuellar por el otro. ¿Qué sucede? Que ahí fue entrevistada la senadora con licencia sobre este supuesto pleito, agresiones en contra del edil juarense Cruz Pérez Cuellar, y dijo, no, espérate. Pues ahí se ha subido un poco el ambiente, ahí se ha caldeado un poco por parte de los seguidores, pero traemos nosotros un buen diálogo, es una relación cordial, y así hay que decírselo a todos nuestros simpatizantes. Pero ahora con este anuncio del diputado que menciona, senador, perdón, ¿no? ¿Es senador?
0: Sí.
1: Senador del Partido del Trabajo, Sandoval, el senador Sandoval.
0: No, es diputado.
1: Diputado federal Sandoval.
0: Es coordinador.
1: Perdón. En este caso, pues ya hablan de un rompimiento. Tú recordarás que en el pasado decían que era el alcalde de Juárez el que estaba buscando otras opciones de partido para en caso de no ser...
0: Y que ya estaba muy pegado al verde.
1: Sí, que ya estaba muy metido con el verde, que se iba a ir al PRI, que se iba a ir al PAN. Y que, o sea, ese rumor lo trajeron y lo llevaron durante mucho tiempo. Y él, en las entrevistas y en los eventos que ha tenido, ha señalado que él se mantiene en Morena, sea él el coordinador o no lo sea. Él no se va a ningún otro. Ahora que sea este diputado federal Sandoval el que señale y él le abra la puerta a la posibilidad de que la senadora con licencia, Andrea Chávez, no sea la beneficiaria de la designación por Morena, pues bueno, vamos a buscarla por esta vía. O sea, como que suena un poco incongruente a todo esto que se ha vivido durante las últimas semanas.
0: Pues sí. Bueno, y hoy tratamos de contactar precisamente a la senadora con licencia Andrea Chávez para preguntarle si sí acepta el guiño o no del Partido del Trabajo.
1: ¿Y qué dijo?
0: Así como dicen los gringos, no comments.
1: No comentarios.
0: Digo, no es que diga que sea ella gringa, pero ya es que le gusta irse al zoológico del Paso.
1: Pues claro.
0: No comments.
1: No comments. No comentarios, pero no, tampoco ha establecido nada en sus redes sociales.
0: No, ni en sus redes sociales, que es por lo regular donde ella... pues maneja sus posicionamientos. Solamente sí habló de este evento que se hizo en Ciudad Juárez, agradeció a la presidenta la importancia de haber venido, en fin, pero en específico con el tema del Partido del Trabajo,
1: cero.
0: No comentarios. Y donde también están las cosas en rojo vivo es que en el Partido Acción Nacional, el regidor
1: allá en Juárez,
0: en Ciudad Juárez, Alejandro Jiménez,
1: hasta Jimenotas.
0: Pues Jimenotas no sé quién le diga, pero bueno, el regidor Alejandro Jiménez presentó su renuncia al Partido Acción Nacional y acusó a la dirigencia de errática, problemática y conflictiva. ¿A la dirigencia o a la dirigente?
1: A la dirigente. Y en este caso, Nicolás, hay que decirlo como es. Antes de que se diera esta renuncia por parte del edil, fue la dirigente estatal del Partido de Acción Nacional, Daniela Álvarez, quien señaló que habría que hacerle un vacío a Alejandro Jiménez de los grupos donde se encontraba de redes sociales del Partido de Acción Nacional por haberse visto muy hacia el lado de Morena. Y esto porque el sábado que vino la presidenta Claudia Sheinbaum a Juárez, él participó, se dejó fotografiar ahí con varios de los regidores y, bueno, ante esta situación.
0: ¿Pero qué tiene de malo que haya ido a la reunión de la Presidenta de la República?
1: Pues era un informe del gobierno, no era un evento partidista, pero bueno, lo tomaron a mal dentro de las filas azules, particularmente Daniel Álvarez, pidió que ya se le sacara de esos grupos y que se le empezara a hacer un vacío institucional precisamente por su actuar de que estaba sometido al partido gobernante en la presidencia municipal de aquella frontera. Y después de varias horas, el edil Alejandro Jiménez renuncia al Partido Acción Nacional.
0: Yo digo, con esta renuncia, pues el Partido Acción Nacional se queda sin regidores. Sin porque era el único regidor allá en Ciudad Juárez. ¿Qué? Pues bueno, el único regidor.
1: Y se va. Y en este caso hay que ver qué va a suceder con su actuar al interior del ayuntamiento. Es decir, si se mantiene como independiente, se suma al Partido Verde, se suma al grupo dominante de Morena. Hay que ver cuál es el camino.
0: Al partido del PRI, ¿no?
1: Que va a seguir, porque Alejandro Jiménez también pues tenía una gran cercanía con el impresentable exgobernador Javier Corral.
0: Pues es que... Por eso no lo quería, yo creo, ¿no?
1: Pues puede ser, ahí es donde chocaba, ¿no?
0: Pues bueno.
1: Muy interesante cómo se están moviendo las fichas en este juego del poder.
0: Pues más cosas veremos. Digo, aún no empieza el proceso electoral y sin duda pues ya veremos cómo se van presentando estas circunstancias, ¿no?
1: Sin lugar a dudas.
0: Pues bueno. 2:24 p.m, ya cambiando de tema, Hugo. Pues sin duda, ya lo hemos dicho aquí, en el último año la situación de los empleos en el sector maquilador pues va de caída. De acuerdo a información que se dio a conocer hoy por el Instituto Nacional de Estadística y Geografía del INEGI, pues el empleo de la industria manufacturera sigue cayendo. En los primeros 7 de 2026 se registró una caída del 2.13%, un retroceso pues más pronunciado que lo que ocurrió desde el 2020. Cuatro años consecutivos de caída de los empleos en este sector maquilador. Obviamente Ciudad Juárez, que es una de las áreas, regiones donde más se ha sentido esta caída del empleo en el país.
1: Pues ahí están las cifras, muy, muy, muy grave, y ojalá, pues que haya algún efecto contrario a este. Nico, ahorita que hablamos de política, perdóname, se me pasó un dato que es pertinente poner sobre la mesa, pero se refiere al proceso que se realiza aquí en la capital para la definición de quién encabezará el Partido de Acción Nacional con rumbo a la presidencia municipal de esta capital en el 2027. Y ante esta situación, un ingrediente pues que no sé si suene a chiste o suene a, bueno, ya me quedé sin huesito, ahora voy a buscar otro espacio, porque el alcalde de Delicias, Jesús Valenciano, señaló que si no se ponen las pilas dos de los aspirantes aquí en la capital, él no dudaría enlazarse por esta capital.
0: Aquí el problema es
1: su residencia.
0: Si tiene residencia, ¿verdad?
1: Sí, bueno. Por eso te digo, entonces no sé si sea un mal chiste o nada más era para meterle un poquito
0: de calorcito
1: a la grilla, ¿no?
0: Pues mira, yo siento que ya ha bajado bastante, ¿no? Ambos precandidatos, tanto Santiago La Peña, actual secretario general de gobierno, como César Jáuregui, ex fiscal de Chihuahua, pues han mantenido o siguen con sus eventos. El fin de semana ambos tuvieron eventos multitudinarios, bueno, con bastante gente. Y ya como
1: que regalando menudo, ¿por qué?
0: No lo sé, pero ya como que le han bajado bastante a la grilla, ¿no? ¿O tú cómo lo has visto?
1: Pues no ha llegado la sangre al río.
0: No, pues si ni llegará.
1: No.
0: Digo, cuando estaba más fuerte no se hizo.
1: Hay entonces que echarle gasolina para que prenda el ambiente, porque está muy apagado.
0: Pues bueno, vamos a ver, Vamos a ver qué sigue. Por cierto, Hugo, ¿no se ha avisado de más definiciones de estas corcholatas del Morena, no? Van 10, faltan 7 todavía.
1: Faltan 7, así es.
0: Entre ellas Chihuahua. Pues yo creo que ya se va a esperar hasta que concluya
1: el mes.
0: El mes y sobre todo la gira que está realizando Claudia Sheinbaum por todo el país.
1: Sí, claro.
0: Este fin de semana le avanzó bastante, pero todavía faltan algunos estados. Bueno, en otra información, Hugo, en información del clima, hoy se informó que el sistema Polo se intensificó para este lunes en huracán categoría 1, por lo cual la Comisión Nacional del Agua pues anuncia que puede haber pues bastante incremento de lluvias, pero pues aquí en Chihuahua, pues tal vez para mañana.
1: Pues ojalá
0: se habla ya de una posibilidad del 70% de lluvia, pues ojalá, ¿no? Porque ya nos urge.
1: Así es.
0: Ya por la tarde, esperemos que así sea. Bueno, pero tranquilito también.
1: Así es.
0: Bastante, pero poquito. O sea, despacito, despacito.
1: Que no nos caiga una tromba, dices tú.
0: Sí, sí, porque ya ves que...
1: Yo creo que con dos diluvios nos emparejamos, Nico. Pero bueno. Oye, Nico, nada más para hacer una advertencia a todos nuestros radioescuchas, porque pues el cierre de la avenida Teófilo Borunda continuará durante 6 semanas, precisamente por el movimiento de grúas que estarán participando en las maniobras para la construcción de la gasa sobre el Teófilo Borunda y la avenida Juventud, por lo que se han establecido una serie de vías alternas para evitar un congestionamiento vial. Ayer, el viernes, dábamos a conocer aquí que los que van del centro hacia el Relis por Teófilo Borunda podrán subir de manera detenciones hacia el Juventud y poder retornar por el mismo Juventud hacia la salida Cuauhtémoc o hacia el Relis, porque abajo del puente estará cerrada la vialidad por estas maniobras. Pero también se está pidiendo que busquen vialidades alternas para evitar pues que se junte mucho tráfico sobre la Ortiz Mena y Juventud. Entonces también ha crecido el tráfico en la avenida Politécnico, entonces empezar a campechanear con otras vialidades para evitar pues...
0: ¿Campechanear qué es eso?
1: Sí, bueno, ahí mixtear ahí. hacer, pues sí, buscar otras alternativas de vialidades para que pues no se hagan largas filas en los semáforos y pues por tanta afluencia.
0: Ya están terminando, por cierto, el acceso acá por pues, labor de terrazas.
1: Sí, ya está.
0: Así es, como quiera, ya está a punto de terminar para que sea otra de las vías, de otra opción de vías de comunicación para esa zona.
1: Gracias.
0: 2:30 PM, gracias por haber estado con nosotros. Nos vemos mañana aquí en su programa Tronos y Cronos.
1: Agradecemos como siempre el valor de su preferencia a este proyecto periodístico. Nos vemos mañana en punto de la 1:30 PM. Si lo permite Dios en todas partes.
0: Protexa.
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2: Las gestiones para la eventual construcción de un nuevo hospital del Instituto Mexicano del Seguro Social en Chihuahua presentan avances, lo dio a conocer Alejandro Lazzarotto, presidente de la Cámara Nacional de Comercio, Servicios y Turismo de Chihuahua. El dirigente empresarial dijo que hay expectativa de que el proyecto ejecutivo y la asignación presupuestal sean incluidos en el paquete económico federal del próximo ejercicio fiscal. Alejandro Lazzarotto indicó que las gestiones han involucrado a autoridades del gobierno estatal, representantes del Instituto Mexicano del Seguro Social, al igual que funcionarios del gobierno federal.
3: Esperaríamos pues que estuvieran el presupuesto el siguiente año para que se iniciaran las obras. Es una inversión bien interesante, cerca de 7 mil millones de pesos, una generación de 3 mil empleos para una zona muy afectada, con una conectividad que puede ser bien interesante y sería un hospital de primer nivel.
2: Este lunes trascendió de manera oficial el documento de renuncia de Manuel Jurado Torres, quien se desempeñaba como juez de primera instancia en materia penal del Distrito Judicial Hidalgo. La dimisión formal fue sellada con fecha de recepción del 17 de septiembre del 2026 por el órgano de administración del Poder Judicial del Estado de Chihuahua. La separación definitiva de su cargo ocurre como consecuencia directa de los acuerdos legales emanados de una audiencia celebrada el pasado 11 de septiembre. En dicho acto, Jurado Torres fue vinculado a proceso penal por la Fiscalía Anticorrupción del Estado, ello bajo la acusación del delito de corrupción por prevaricación agravada. A partir del próximo 3 de noviembre, entrará en vigor la restricción de celulares y tabletas en las escuelas primarias y secundarias, tal como lo propuso el Consejo Nacional de Autoridades Educativas la semana pasada, lo dio a conocer la presidenta Claudia Sheinbaum Pardo. A partir del próximo 3 de noviembre, ya no podrá utilizarse como una herramienta educativa en las escuelas la pantalla, ni tampoco en el recreo, lo dio a conocer la presidenta en su conferencia de prensa matutina. Por su parte, Mario Delgado, titular de la Secretaría de Educación Pública, explicó que la prohibición sería solamente para estudiantes de primaria y secundaria.
4: Los guerreros del Santos borraron una desventaja de 2 goles ante líder Toluca para completar una remontada de 3-2 en el Nemesio 10. Santos protagonizó una remontada histórica que parecía improbable durante una buena parte de la noche en el Nemesio 10. Toluca arrancó con el control, obligó a Carlos Acevedo a intervenir desde los primeros minutos y encontró el 1-0 con Federico Viñas, quien remató de cabeza a un servicio de Alexis Vega al 25. Paulinho amplió la ventaja antes del descanso. Ezequiel Bulaude descontó para Santos el primero. Everardo López recibió después tarjeta roja. Kevin Palacios pondría el 2-2. Eduardo Aguirre llegó a festejar la remontada en el agregado. Aunque el VAR anuló la anotación, Santos insistió y Villalba recibió de Mauricio Cuevas para marcar el 3-2 al 90+5.
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¡Buenas, buenas! Muy, pero muy buenas tardes, Amix. ¿Cómo estás? ¿Cómo te encuentras en esta tardecita sabrosa, chula, preciosa? Espero que andes al 100, no, al 100.9. Te doy la cordial bienvenida a esta dosis exacta. La vamos a pasar espectacularmente bien el día de hoy, disfrutando, bailando, cantando de todo un poco. Y ¿sabes qué? Perfectamente tú y yo podemos estar en comunicación directa. Vía WhatsApp puede ser 614-142-109, es mi línea de WhatsApp en donde vamos a poder estar echando el cotorreo, platicando entre tú y yo, que sí, que andas haciendo, cómo va tu ex a fin de semana y demás. Y todavía tengo próxima dinámica, entonces va a ser una herramienta que te va a, o que vas a poder utilizar más adelante. Así es, así la cosa. Mi nombre es Annie Sepúlveda, voy a estar acompañándote hasta que el reloj marque por ahí de las 6 de la tarde, entonces es momento de disfrutar y pasarla en grande. También, ¿sabes qué? En las redes sociales nos podemos encontrar, ya sea todos los exalocutores, nos encuentras como Exa Chihuahua. Y a mí en lo particular, en lo personal, me puedes encontrar como Annie Sepúlveda. A-N-N y latina es Sepúlveda. Y de esta fácil manera estamos en contacto directo, ¿ok? ¡Yes, yes, yes! ¡Bonito, bonito lunes! ¡Bonito inicio de semana para ti! Gracias por estar compartiendo de este lado. Un saludito para todos aquellos que ya se están manifestando. Un saludito para mi amiga Xibet, que me manda un sticker y que dice: excelente inicio de semana. Gracias, Amix. Excelente inicio de semana también para ti. Espero que la pases espectacularmente bien. Por acá, un saludito para mi amiga Lemuel, que me dice: Amix, buenas tardes. Excelente inicio de semana. Con toda la actitud, besos, abrazos y ponte exa. ¡Eso le! Muchas gracias, Amix, por estar ya con toda la buena vibra, con toda la actitud sumamente positiva por acá en Exa FM, en la dosis exacta. También tú, que andas sintonizando, a lo mejor eres nuevo, mándame un mensajito. Acá estamos pasándola en grande, bomba, bombastic, 614-142-109. Vámonos, un saludote enorme, porque me dice: hola, buenas tardes, Amex. ¡Holi! Gracias por estar pasando a este lado. Vamos con buena música, ¿ok? La vamos a pasar muy bien en esta tardecita de lunes y comenzamos con André. ¡Súbale! Novio policía suena y recuerda, Amex, ponte exa.

el día de hoy estamos festejando, estamos celebrando una persona bastante, bastante especial que de hecho ya se está uniendo a este piso número 3. A los 30, a los 30. ¡Ay! Una felicitación grande, grande, grande para Josué. Mejor, de verdad, que la pases increíble rodeado de todas tus personas favoritas, de todos tus seres queridos, que comas bastante pastel, que te regalen muchas cosas y que todo lo que tú quieres y deseas lograr se te cumpla en este inicio de Vuelta al Sol. ¡Muchas felicidades! Sigue pasándola espectacular. ¡Feliz cumpleaños, Josué! Y para seguir festejando, nos vamos con buena música, ¿ok? Va que va, esto es para seguir festejando el día de hoy. Y recuérdame, en todas partes, ponte Exa.

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1: la fiesta? ¡Ale! La fiesta está aquí en XFM, la dosis exacta, por supuesto. ¿Cómo andamos, Amex? ¿Bien? ¿Más o menos? Cuéntamelo todo. Y exagera vía WhatsApp, 614-142-109. ¡Vámonos! Oye, vámonos con la frase exacta del día de hoy. ¿Va que va? Esta frase me la hizo llegar mi amiga Ivette y me encantó, entonces quiero compartirla con todos ustedes. Esta frase es la siguiente: cuando te canses, aprende a descansar, no a renunciar. Híjole, y qué fuerte, Amix, ¿no? Porque luego creo que muchos pasamos por esta situación de es que ya no puedo más, ya no quiero más. Bueno, tómate un break pequeñito, no pasa nada, es normal, es humano. Y ya volvemos a la realidad, ya volvemos a intentar ser nuestra mejor versión día tras día, ¿va? Oye, vamos a más música. Uy, un saludito para mi amix Vero. Por acá me dice, hola, hola, amix, bonita tarde, amix. Gracias por estar acá en esta tardecita sabrosa de lunes. Muchas gracias por compartir. Mándame tu mensajito si también andas por acá escuchando Exa FM. Vamos con buena música. No te apartes de mí, llega Jair y Majo Aguilar. Súbele y Amix, ponte Exa.

Enamoradísimo lo que acabas de escuchar para Canex FM en el 100.9. Amix, ya son las 3:34 minutos. Y atención a todos los que escuchan XFM 100.9. 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Ahí está. Ve, visítalo y me platicas qué tal te pareció. ¿Va que va? 614-142-109, mi línea de WhatsApp, en donde vamos a poder estar echando el cotorreo. Mientras, te comparto buena música. Esto se llama Desde Aquí Te Veo. ¡Súbale! Y recuerda, Mix, en todas partes, Pontexa.

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Belanova con Rosa Pastel, increíble joyita musical para comenzar esta tardecita de lunes, ¿verdad que sí? ¿A poco no? A mí no me vas a mentir de esa manera, por supuesto. Tremenda joya musical nos acabamos de aventar en esta dosis exacta y seguimos con toda la energía, toda la buena vibra y demás. Y es por eso que te voy a compartir a Karol G. Baby Wow suena en esta dosis exacta y en todas partes, Pontexa.

Conexión Psíquica de Aitana, lo que acabas de escuchar por acá en Exa FM en el 100.9 de tu radio. Ya estamos casi que en la recta final de las 3 de la tarde, pero tú tranqui, saludotes. Oye, un saludote para mi amiga Reina, me mandó una foto muy, muy linda y me encantó. Me dice, bendecida semana, que este lunes sea el inicio de una semana bendecida con sueños que avanzan, metas que se cumplen y puertas que se abren. Feliz inicio de semana. Gracias, Amix. Me encantó. Está increíble. Muchísimas gracias. Espero de todo corazón que tengas una excelente semanita. Iba a decir excelente y no me salió. Una excelente semanita. Gracias por estar escuchando Exa FM, la dosis exacta. Y un saludito también para Aldito que anda ahorita transitando las calles de la ciudad de Chihuahua y ya se está manifestando. Gracias por estar dando la vuelta por acá en Exa FM. Vamos con música. Esta canción seguramente me vas a agradecer porque es de Shakira. Shakira, Shakira, súbele, Yamix, ponte Exa.

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6: La Secretaría de Educación y Deporte del Estado dio a conocer un programa de descuentos de hasta un 40% para el trámite de cédula profesional estatal, el cual estaría vigente durante el mes de octubre. El jefe del Departamento de Registro Estatal de Profesiones, José Carlos Coria Delgado, informó que este trámite se puede llevar a cabo directamente en las oficinas de la dependencia o iniciar a través del sitio web de la Secretaría. Entre los requisitos está la solicitud en formato único, acta de nacimiento, certificado de estudios, relación de estudios de la carrera a registrar, título profesional e identificación oficial, entre otros.
7: Acta de nacimiento, un certificado de antecedentes académicos, si es de licenciatura tiene que presentar su certificado de preparatoria, si es una maestría la que quiere registrar, tiene que presentar su cédula estatal profesional de la licenciatura, así consecutivamente. Se les pide la constancia del servicio social liberado, esta es emitida por la institución de egreso, nada más para los grados de licenciatura, técnico y técnico superior universitario.
6: La Fiscalía General de la República debe aclarar el megadecomiso de 59 millones de litros de combustible en San José Iturbide, Guanajuato. Ello ante el reclamo de Grupo Simsa, dijo la presidenta Claudia Sheinbaum Pardo. Y es que el jueves pasado la Fiscalía General de la República anunció el aseguramiento por presuntas irregularidades. Sin embargo, Grupo Simsa respondió que la operación de la terminal de almacenamiento es completamente lícita y verificable. La Fiscalía tiene que informar si había alguna actividad ilegal o cuáles son las actividades o bien qué es lo que llevó al aseguramiento de dicho lugar, pero lo tendrá que hacer la Fiscalía. Así lo aseveró la presidenta Claudia Sheinbaum Pardo. El secretario del Tesoro Scott Bessent dijo este domingo que Estados Unidos ha propuesto a China un nuevo mecanismo de notificación entre ambos países para incidentes de inteligencia artificial, los cuales potencialmente podrían afectar la seguridad nacional. El anuncio ocurrió durante las conversaciones de este fin de semana previas a las reuniones de este jueves en la Casa Blanca entre los mandatarios Donald Trump y Xi Jinping. Queremos una visión compartida de objetivos comunes y amenazas comunes. Así lo aseveró Bessent luego de reunirse con el viceprimer ministro chino He Lifeng en Nueva York. Creemos que como en cualquier actividad transfronteriza, pasar de la opacidad a una mayor transparencia entre la primera y la segunda potencia mundial en inteligencia artificial es sumamente importante, lo refirió el secretario del Tesoro.
8: El Real Madrid fue superado en el derbi y se rezagó en la liga al sumar su segunda derrota en 7 jornadas. El Real Madrid careció de intensidad, fútbol y variantes, por lo que sucumbió en el derbi ante el Atlético 2-1 y se rezagó en la pelea por el liderato de la liga. El Barcelona ya le saca 6 unidades, además de que perdió el subliderato. Los colchoneros pusieron todo lo que a su rival le faltó y por conducto de un Giuliano Simeone brillante, abrieron la puerta de la victoria con anotaciones de Grimaldo y Jonathan David. La expulsión de Jürgen resultó decisiva y fue perfectamente bien capitalizada por los dirigidos por Diego Simeone.
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1: ¡Éale! Estoy de regreso en XFM en el 100.9 de tu radio. Ya comienzan las 4 de la tarde y también es momento de astrología. Dosis exacta de astrología. Acuérdate que esto va a aplicar para tu sol como también para tu ascendente, ¿ok? ¿Estamos listos? ¿Preparados? ¡Va que va! Comenzamos entonces con Aries. Aries, esta es la semana para actuar. La luna llena en tu signo te invitará a conectar contigo y hacer eso que has estado posponiendo por miedo. Confía en tu intuición y cuando sientas que es momento de actuar, salta sin miedo al éxito, como siempre. Tauro, esta semana la temporada Libra te recuerda que el self-care también es aprender a encontrar el balance. No es la semana de irte a los extremos, sino de encontrar lo que te hace sentir bien, descansando un poco más y tomándote las cosas con calma, pero con atención. Géminis, esta semana tu vida social se pone interesante. El sol en Libra activa tus ganas de conectar, hablar, salir y compartir ideas, pero la luna llena en Aries puede mostrarte quiénes realmente están alineados contigo y quiénes simplemente están según las circunstancias. Cáncer, esta es la semana para reconocer todo lo que vales. Marte en Leo quiere que dejes de minimizar lo que haces, así que ponte tu outfit de

Brillitos y no le temas a demostrar lo que estás hecho. Deja que tus acciones hablen por ti y da tu 100% en cada cosa. Leo, esta semana Marte entra a tu signo y te llena de una energía súper potente. Es el tránsito para actuar, tomar nuevos retos, hacer más cosas, comenzar proyectos, salir, coquetear, crear y volver a sentirte protagonista de tu propia vida. El reflector te llama. Virgo, esta semana necesito que sueltes un poquito el control, porque el sol entrando a Libra estará trayéndote cosas muy lindas, pero solo si te permite recibir ayudas extras, cooperar, dejarte ayudar y trabajar con otros en lo que va, pues sí, a llevarte más lejos. Libra, feliz inicio de tu temporada, oficialmente. Este martes el sol entra a tu signo y es tu momento de brillar, crecer, mostrarte y ser tu mejor versión. Ponte algo que te haga sentir poderoso, date gusto y conéctate con lo que tú quieres. El foco está en ti y en nadie más. Escorpio, esta semana hay algo que ya no puedes seguir ignorando. La luna llena en Aries hará evidente esa rutina que deberías ajustar y hábitos o dinámicas que te están drenando. Y ojo, no tienes que llegar al agotamiento extremo para darte cuenta de que algo no funciona, ¿ok? Sagitario, esta semana la luna llena en Aries llega con una pregunta: ¿qué te hace feliz de verdad? Marte en Leo activa tus ganas de vivir, viajar, aprender y crear, pero la luna marca el cierre de una etapa en un proyecto, romance o sueño que ya está listo para transformarse. Capricornio, esta semana el universo te manda una palabra: balance. El sol en Libra ilumina tu carrera, tu vocación y tus planes a futuro, pero la luna llena en Aries dice que tu vida personal también necesita espacio. Aguas. Acuario, esta semana tu mente está a mil. El sol en Libra te invita a expandir tus ideas, aprender algo nuevo o cuestionar una creencia que dabas por sentada. Y honestamente, qué poderoso es cambiar de opinión cuando descubres algo que te hace ver el mundo distinto. Piscis, esta semana es para hacer algo que a veces te cuesta: poner límites. La temporada Libra llega para que aprendas a decir no y hasta aquí, sin sentirte culpable, porque eso también hace parte de sanar y de llevar relaciones sanas y balanceadas. Esto ha sido la dosis exacta de astrología. Si por alguna razón, motivo o circunstancia no alcanzaste a escuchar tu signo zodiacal, házmelo saber y te lo mando con todo gusto del mundo vía WhatsApp 614-142-109. Mientras, te comparto buena música y recuerda, Amix, en todas partes, ponte Exa.

0: Dale, son las 4:17, lo que está marcando el reloj en la ciudad de Chihuahua. Tengo buenas noticias, sobre todo para todas aquellas personas que, no sé, yo creo que tienes ganas de ir a un concierto, y no cualquier concierto, un gran concierto. Te voy a dejar esta canción, vamos de fondito, para que más o menos me entiendas. Sí, ¿verdad? Ya captamos, ¿a poco no? 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Mientras tanto, yo te dejo con mucho, mucho más. Y recuerda, Amix, en todas partes, ponte Exa.
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Sofía, Álvaro Soler, lo que acabas de escuchar para acá en Exa FM en el 100.9 de tu radio. Amix, Amix, ya son las 4 de la tarde con 26 minutos, lo que está marcando el reloj en la ciudad de Chihuahua. Seguimos en contacto directo vía WhatsApp 614-142-109. Ya te voy a compartir la dinámica que tengo para ti al aire en este momento. Bien pendientes mientras te comparto buena música y recuerda, Amix, en todas partes y a tu llave. Contexta.

crees? Seguimos en XFM, la dosis exacta, definitivamente. Y te voy a compartir por qué. 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Bueno, me vas a mandar tu audio al 614-142-109 en donde me digas cuál es tu canción favorita de Caifanes. ¿Cuál es, Omix? Cuéntame, dime, ¿cuál es tu canción favorita de Caifanes? Y de esta manera ya estás participando. Mándame tu mensajito, tu audio al 614-142-109 en donde me digas cuál es tu canción favorita de Caifanes. Mientras, te voy a compartir buena música y recuerda, mix en todas partes, con Texa.

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Hannah y Ashley, ¿qué le pongo? Lo que acabas de escuchar para Canex FM en el 100.9. Oye, Mix, tengo muy buena noticia porque tengo dinámica al aire.

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Bueno, mándame tu audio al 614-142-109 en donde me digas cuál es tu canción favorita de Caifanes. Espero tu audio al 614-142-109 en donde me digas cuál es tu canción favorita de Caifanes. Mientras tú vas participando, yo te voy a compartir buena música y recuerda, Amex, en todas partes, Pontexa.

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La Dolce Vita, Dana y Belinda, lo que acabas de escuchar por acá en Exa FM en el 100.9 de tu radio. Oye, Amix, ya son las 4:51 y ya en este momento vamos a descubrir quién se lleva este boletito para el gran conciertazo que tendremos este 2 de octubre con Caifanes. ¿Quieres ir? Bueno, bien pendiente porque también yo te decía, spoiler, tendremos en redes sociales dinámicas también muy interesantes que además te van a emocionar un montón. De una vez te digo, te van a emocionar un montón para que estés sumamente preparado, ya te vayas dando vuelta por ahí, ya estés siguiéndonos en todas las redes sociales, nos encuentras como Exa Chihuahua, ¿ok? Va que va. Ahora sí, es momento de manifestar, hacer changuitos y demás, y te voy a dar vuelta a la...

0: esta tarde de lunes. Y el audio es con el número de la terminación 8840. Ajá, terminación 8840 y el audio es el siguiente.
1: Hola, Mix.
0: Oli.
1: Mi canción preferida es Mátenme porque me muero. Verónica Guerrero. Y en todas partes, ponte Exa.
0: ¡Amix! Muy, pero muy buena canción. ¿Y qué crees? ¡Ganaste! ¡Bravo! ¡Muchas felicidades! Pásame tu nombre completito por acá de este lado, ya para anotarte, y que puedas pasar por tu boleto a Caifanes. ¡Amix! Para todos aquellos que se quedaron bien pendientes, te quiero recordar, este viernes 2 de octubre, Caifanes regresa a Chihuahua, justo en concierto en el gimnasio Manuel Bernardo Aguirre en su gira 2026. Puedes comprar tus boletos en supertaquilla.com.mx. Caifanes, no te lo puedes perder. Para todos aquellos que estaban participando y por alguna extraña razón no salieron ganadores, tranquilicémonos. Ok, tendremos más dinámica para que tú estés participe. De una vez te digo que la siguiente dinámica lo va a tener el buen Cocué para allá a las 7 de la noche, ok, pendiente. Mientras, te comparto buena música y ya sabes, en todas partes, ponte Exa.

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3: Con corte al 21 de septiembre, las 10 principales presas del estado de Chihuahua presentan un almacenamiento conjunto de 1.002.76 millones de metros cúbicos, una cifra equivalente al 24.6% de su capacidad total, la cual se dijo ascendería a 4.075 millones de metros cúbicos de acuerdo con el reporte de la Conagua. Y es que el volumen actual representaría apenas el 43.1% del almacenamiento registrado en el mismo periodo del 2025, cuando se habrían acumulado 1.760 millones de metros cúbicos. Sin embargo, superaría los 836.5 millones registrados en el 2024. El presidente Marco Antonio Bonilla Mendoza, en compañía de la coordinadora de Participación Ciudadana, Laura Contreras, presentó este lunes la nueva aplicación móvil del presupuesto participativo, una herramienta disponible para sistemas Android y iOS que buscaría facilitar la participación de la ciudadanía en la toma de decisiones públicas y dar seguimiento a los proyectos elegidos por la comunidad. Bonilla Mendoza destacó que esta plataforma representa un paso más en el compromiso de su administración por acercar el gobierno a la ciudadanía.
4: Y hoy, pues por fin lo logramos. Desarrollamos herramientas para reducir tiempos y mayor certeza. Por ejemplo, fíjense, un ejemplo de esta es nuestra ventanilla multitrámite. Ahorita les platicaré más, pero una es esta ventanilla que está en desarrollo urbano, que hoy concentra ya 49 trámites, dos servicios de denuncia ciudadana y permite consultar mediante códigos QR y recibir notificaciones electrónicas.
3: El Instituto Mexicano del Seguro Social dio a conocer este lunes la muerte de 5 recién nacidos atendidos en la unidad de cuidados intensivos neonatales del Hospital General Zona Número 1 en Durango. A través de un comunicado se informó que durante la vigilancia se detectó una bacteria sensible a los antibióticos de uso habitual disponibles en el centro de salud. Sin embargo, en el comunicado se detallan: con la información disponible, su presencia no explica por sí sola los fallecimientos y la revisión va a continuar. De acuerdo con la información dada a conocer previamente, los 5 fallecimientos se habrían presentado en un periodo de 5 días, del 15 al 19 de septiembre.
5: Harrison Butker pateó 2 goles de campo en la prórroga, el segundo de 40 yardas. Lo prepararon Patrick Mahomes y Kenneth Walker 3, cuando el tiempo expiraba para darle a los jefes de Kansas City la victoria de 33-30 sobre los Potros de Indianápolis. Este domingo por la noche, Mahomes terminó con 382 yardas por pase y 3 touchdowns. Walker corrió para 117 yardas. Y Travis Kelce pareció una versión más joven de sí mismo, con 9 recepciones para 101 yardas y una anotación, mientras que los jefes de Kansas City mejoraron a 2 y nada. Daniel Jones sumó 210 yardas por pase, con una anotación y una intercepción con los Colts. Jonathan Taylor tuvo 92 yardas por tierra y 2 touchdowns.
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0: De esa manera comenzamos las 5 de la tarde. Qué cosa tan más preciosa. Guantes puestos, lo que acabas de escuchar por acá en Exa FM, en el 100.9 de tu radio. Saludotes a todos aquellos que ya se andan sintonizando vía WhatsApp 614-142-109. Gracias por compartir. Espero que la estés pasando bastante bien, bastante suavechón. Que disfrutes y tú y yo seguimos cotorreando en esta WhatsApp 614-142-109. Y en esta tardecita de lunes, ¿cómo la pasas? ¿Qué lograste? ¿Qué objetivos cumpliste este exafín de semana? ¿Y qué vas a cumplir el día de hoy? ¡Lunes! Porque la mayoría de las personas comenzamos siempre como las cosas padres, buenos hábitos y demás, los lunes, ¿no? Entonces, ¿tú qué vas a lograr esta semana? Cuéntame. 614-142-109. Mientras te comparto, ¡pam! Esto le puedes subir al volumen. Y recuerda, en todas partes, a Mix, Pontexa.
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Ale, yo son las 5 de la tarde con 14 minutos. ¿Cómo andamos? Bien, más o menos, cuéntamelo todo. Y exagera, ya de la sábana, 614-142-109. Esta es mi línea de WhatsApp en donde vamos a poder estar platicando, echando el cotorreo, el disfrute, el bailongo y todo lo demás. Vía WhatsApp, ok. Mi nombre es Ani Sepúlveda, un placer. Te voy a estar acompañando hasta que ya nos reste las 6 de la tarde. Entonces todavía tenemos un muy buen ratito más para traer buena música, ok. ¿Qué quieres escuchar en esta tarde de lunes? Algo más de balada, algo más movidón para, no sé, sacar los pasos prohibidos, perrear hasta el inframundo. Yo no lo sé, dímelo tú. 614-142-109 desde acá, la cabina naranja y en todas partes, Pontexa.

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Gloria Trevi con Pompas de Jabón, la que acabas de escuchar por acá en Exa FM en el 100.9. Amix, yo soy Ani, tú eres parte de esta dosis. Y tú, claro, ya sabes la receta. En todas partes, con Texa.

Mike Towers, una nada más. Lo que acabas de escuchar por acá en Exa FM en el 100.9 de tu radio. Gracias, Amex, por quedarte, por escuchar, por sentir, por bailar con nosotros en esta frecuencia naranja en el 100.9 de tu radio. Esto es La Dosis Exacta y tú sabes la regla. ¿Estás listo? ¿Está preparado para decirlo y gritarlo junto conmigo? En todas partes. Más fuerte, en todas partes. Más o menos, me gusta. Ahora sí, en todas partes. Contexta.

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1: Ale, ya están las 5 de la tarde con 44 minutos. Ya estamos casi en la recta final de esta dosis exacta, pero te voy con la recomendación del día de hoy. Hoy te recomiendo un libro que a mí en lo particular, en lo personal, me gustó bastante. Me gustó muchísimo. Y eso que yo al principio sentía que ese libro era como muy... No sé, le tenía idea porque no me gustan estos libros de segundas oportunidades, ¿sabes? Pero en esta ocasión creo que 10 de 10 es como romance, novela rosa, por ahí el estilo literatura juvenil, podríamos llamarlo de esa manera. Incluso podría aplicar en Enemies to Lovers, como enemigos que se enamoran y así. Puede ser que más o menos se vaya por allá. Y el libro se llama El color de las cosas invisibles. Ajá, es el libro de Andrea Longarella. A mí me gustó muchísimo, muchísimo. Entonces, si te gusta este tipo de lectura, 100% recomendado. El color de las cosas invisibles de Andrea Longarella. Es, pues sí, no es una novela rosa, es un romance, es... como de segundas oportunidades, pero también como de enemigos que se enamoran, pero que, ¿sabes? En ese tipo de cosas, para no darte ningún spoiler, si te llama la atención, pues ya me contarás. Vía WhatsApp, 614-142-109. 10 de 10. A mí me fascinó. Sinceramente, me encantó. Vamos con más música. Y hoy, Amix, ponte Exa.

con la planta, lo que acabas de escuchar por acá en Exa FM en el 100.9 de tu radio. Ya son las 5 de la tarde con 53 minutos. Amex, Amex, vámonos. Yo ya me voy, ya me despido. Muchas gracias por acompañarme durante esta tardecita sabrosa de lunes. Tú y yo tenemos una cita pendiente el día de mañana en punto de las 3 de la tarde en otra dosis exacta más. Espero de verdad, de todo corazón, que hayas disfrutado un montón esta tardecita. Tú y yo tenemos esta cita pendiente. Nos seguimos en redes sociales, por supuesto. Nos podemos encontrar en absolutamente todas las redes sociales. A mí en lo particular como Ani Sepúlveda, A-N-N-E y Latina E Sepúlveda. Y por ahí estamos en contacto directo, platicando, echando el cotorreo, que si la historia, que si me gusta, que si todo lo demás. Entonces, en contacto seguimos. Te dejo para que aquí sigas con muy buena música en la frecuencia naranja. Ya más tarde llega Cucuy con las noches exageradas. Y el día de mañana pues sigue la programación habitual. Ya la Naranja Morning Show, Sofía, etcétera. Ok, entonces pórtate muy bonito, ten una excelente tarde-noche. No te me vayas, no te me despegues. Pero nos encontramos en redes sociales y Amex en todas partes. Bye, bye. Pontexa, adiós.

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5: La gobernadora Maru Campos dio a conocer que sostuvo una reunión con integrantes de la Secretaría de Gobernación y la de Seguridad Pública. Esto tras el encuentro que sostuvo el pasado sábado en Ciudad Juárez con la presidenta Claudia Sheinbaum Pardo. La gobernadora Maru Campos detalló que este lunes sostuvo reuniones con funcionarios federales en la Ciudad de México, luego del encuentro privado que tuvo el sábado con la presidenta Sheinbaum en Ciudad Juárez.
6: ¿Cómo están? Buenas tardes. Estamos en la Ciudad de México. Acabamos de terminar reuniones en la Secretaría de Gobernación temprano, en la Secretaría de Seguridad Pública y Protección Ciudadana. Y tendremos más reuniones hoy por la tarde. Agradecerle al gobierno federal, a la presidenta Claudia Sheinbaum, por abrirnos estas puertas que no significan más que un apoyo para el estado de Chihuahua. Así que sigamos trabajando para dar resultados para Chihuahua y seguir defendiendo lo que es nuestro, lo que es de los chihuahuenses.
7: Aunque las dos gobernantes saben, tanto la estatal como la federal, que el proceso electoral que se avecina para el 2027 será complejo y sobre todo de alta competitividad, han decidido a partir del pasado sábado dar un espacio para el diálogo y la comunicación. Y es que la política, en la más amplia de las definiciones, es precisamente eso, poder tomar todo tipo de acciones y elaborar estrategias para ayudar a los demás. Y desde esa perspectiva parece que se darán los resultados en torno a la reunión entre la gobernadora Maru Campos y la presidenta Claudia Sheinbaum. Ojalá que así sea, porque ya vendrán los próximos meses seguramente muchos temas en los cuales habrá visiones distintas, incluso en algunas ocasiones hasta de enfrentamiento. Pero los chihuahuenses no tienen que ser los que paguen las consecuencias de las contiendas políticas.
8: Isaac del Toro quedó 25 segundos del podio en la prueba que dominó Remco Evenepoel, quien consiguió su cuarto título mundial consecutivo. Isaac del Toro terminó en sexto lugar la prueba de contrarreloj del Mundial de Ciclismo 2026, 39.2 kilómetros a menos de medio minuto de Paul Seixas. Tercer lugar en la prueba que dominó Remco, ganador por cuarta edición consecutiva del campeonato. Isaac del Toro paró el cronómetro en 46:31.96, más de un minuto y medio detrás de Remco, el gran favorito que cumplió con los pronósticos y dominó el trazado por las calles de Montreal.
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